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1: Llegó la hora de las noticias, 8 de la tarde, un minuto. Y les contamos que este miércoles se publicó el decreto 8T en el Diario Oficial, el cual actualiza la componente de generación de las tarifas eléctricas y permite a las empresas distribuidoras aplicar los nuevos valores correspondientes al segundo semestre de este año 2026. De acuerdo con los cálculos realizados por Fundación Energía para Todos, los efectos serán muy distintos dependiendo de la comuna y de la empresa distribuidora. En el norte del país se van a registrar reducciones en la tarifa eléctrica, mientras que en la zona centro y sur se van a registrar alzas. A simple vista, lo que más llama la atención es que los valores finales del alza distan mucho de lo inicialmente reportado durante los últimos meses. Esto es gracias a la aplicación de la ley número 21.833, Ordenemos la Cuenta, que modificó los precios traspasables principalmente en las regiones de los ríos y los lagos y en parte de la Araucanía. Por ejemplo, en Valdivia, para clientes de Saesa, antes de la aplicación de la ley se estimaba un aumento de aproximadamente un 23%. Con estos nuevos valores, el incremento se reduce alrededor del 7,1%. Es importante señalar que esta reducción no significa que estos costos desaparezcan. Los montos que las familias beneficiadas van a dejar de pagar, productos de la aplicación de la ley, deberán ser posteriormente financiados mediante un cargo incorporado en las tarifas eléctricas a todos los usuarios de nuestro país. Las mayores alzas calculadas a nivel nacional se observan en Cabo de Hornos y Porvenir, Edelmar, 16,8%, eso es lo que va a subir. En Antofagasta sube un 15,7%, donde está Saiza. En Quilleco está Coelcha, sube un 12,1%, y en el Alto Biobío, Coelcha también, un 11,6%. La ley Ordenemos la Cuenta cumplió el objetivo inmediato de evitar alzas muy fuertes en los ríos y los lagos, donde hay familias que iban a enfrentar aumentos superiores al 20% y que ahora van a tener alzas mucho menores. E incluso en algunas comunas como Gorbea, la tarifa va a terminar bajando. Pero también es importante explicar que ese dinero no va a desaparecer. Lo que hoy dejan de pagar esas familias tendrá que ser financiado posteriormente por todos los usuarios a través de la tarifa, fue lo que señaló Javier Piedra Fierro, director de Fundación Energía para Todos y docente de la Universidad de Concepción.

otro ámbito, les cuento que la reforma constitucional sobre seguridad pública impulsada por el presidente José Antonio Kast ha desatado una intensa polémica política y jurídica. Tras dos intentos fallidos de cambio constitucional, la derecha ahora propone modificar la Carta Fundamental para incorporar explícitamente el deber del Estado de resguardar la seguridad pública, crear un nuevo estado de excepción constitucional y establecer restricciones de derechos para condenados por crimen organizado. La iniciativa ha generado división incluso dentro del oficialismo.

0: último, la Comisión de Derechos Humanos de la Cámara Baja sesionó para discutir la propuesta de reforma al Instituto Nacional de Derechos Humanos, impulsada por diputados de Renovación Nacional. La instancia, el Ejecutivo, representado por el subsecretario de Derechos Humanos, Pablo Mira, adelantó que va a ingresar próximamente su propia iniciativa. Con plazo tentativo, apuntó al regreso de la semana distrital, es decir, durante la primera semana de septiembre. Esta propuesta del gobierno surge de un anteproyecto elaborado por expertos que recoge buena parte de las 42 recomendaciones consensuadas por la Comisión de Fortalecimiento, conformada durante el gobierno de Gabriel Boric. Además, incorpora algunos elementos de la iniciativa de Renovación Nacional, como la eliminación de la facultad del organismo para presentar querellas. De esta forma, nosotros cerramos nuestro boletín informativo de las 20 horas aquí en Punto 7. Y por supuesto, quédate con nosotros para escuchar El Romántico de las 8.
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0: después de haber quedado completamente informados. Estábamos escuchando esa maravillosa canción, Ayer Hablé con Dios, aquí en Punto 7. Karinita, nuestro amigo Alejandro dice, salí del trabajo a descansar. Saluditos también para ti. Señoras y señores, estábamos hablando de una nueva expresión viral que usan nuestros jóvenes. Sin buscar lo que realmente significa. Quiero saber qué es lo que piensan ustedes. ¿Qué creen que significa farmear ahora? ¿Será comprar ahora en alguna farmacia? ¿Robarle el aura a otro? ¡No lo sabemos!
1: Le había mandado un audio a la radio y se lo terminó enviando a mi hijo. Oye, farmear aura, yo he visto unos reels, unos hitos, donde veo unos chiquillos ahí haciendo unas cosas mía raras. No quiero decir ridículas, pero sí ridículas. Y moviéndose así como esas competencias de, o esos duelos de baile que hacían los de Braylon.
0: Ya.
1: Y ahí haciendo esas cosas medio raras, pero no sé si es tai chi, yoga, chichuan, no sé qué cosas serán. Pero se ven bien raras.
0: ¿Qué significa para ustedes farmear aura sin buscar el significado real?
2: Hola, Karinita.
0: Hola.
2: Es lo que no entiendo. Es si todos sabían, cuando entró el presidente ya dijo que iba a ser un año por lo menos así. Y todavía lloran. Nada que hacer, hay que esperar. Para levantar un gobierno, un país, como lo dejó el otro mamarracho, por lo menos 2 años. Este dice que lo hacen uno. Bueno, hay que esperar, ¿no? ¿Qué vamos a hacer? Tanto que lloran, por Dios. Paguen nomás y si no quieren, no use el auto, si el auto no es obligatorio para todo el mundo. Hay gente que va por 4 kilómetros al trabajo y de vuelta anda llorando. Use la locomoción colectiva y listo. A mí me suena como farrear ahora.
0: Ese era el mensaje que quería escuchar yo, Rami.
3: Hola, ya Wilfredo por acá terminando mi peguita. Oye, les digo que si van a cargar benzina, si lo van a hacer o no lo van a hacer, es un tema de ustedes, pero bajando por Pedro Valdivia, el servicentro que está al frente de un supermercado que hay acá, les digo una tremenda fila. Por si acaso.
0: Gracias, amigo Wilfredo. Estamos hablando de la palabra farmear ahora. Por si acaso, ya pasó el tema de la benzina.
4: Farmear. Comprar todos los días en la farmacia y acumular puntos. Karinita.
0: Claro. Puede ser igual. Adrián.
5: Bueno, precisamente la persona que está hablando recién de política está farmeando aura, o sea, está fantasmeando. Díganle que el otro día andaba en Santiago con un platillo volador que andaba buscando el equipo económico de este gobierno. Así que lo andan buscando, se los van a robar. Ya, chao, gracias. Se puto eso.
6: Carinita, qué linda la canción que tocó. Ayer hablé con Dios.
0: Bonito.
6: ¿Quién la interpreta ese? ¿Quién es el cantante? Por favor, muchas gracias, Karinita. Gracias, gracias, muy linda, me llegó al fondo de mi corazón.
0: Qué lindo, qué rico que puedan disfrutar con las canciones que nosotros tocamos para ustedes con mucho amor y cariño también. Firme Record, Ayer Hablé con Dios.
7: Hola, Karinita, farmear es farrear, ahora, ya.
0: Voy, no, mentira. No, yo soy una mujer responsable ahora, patrón. Casada, con hijos, grandes.
8: Karinita puede ser el algo relacionado con el guapajo, ¿no?
0: ¿Con qué?
9: Ayer hablé con Dios, intérprete don Héctor de Lautaro.
0: Don Héctor.
10: Hola, Karinita, buenas tardes.
0: Hola, Anita.
10: Con respecto a lo que dijo el caballero anterior, que si no queríamos que no usaran auto, que no es un lujo, respondiéndole al caballero, no siempre uno usa el vehículo por lujo, porque muchas veces nosotros usamos vehículos para trabajar. Entonces, antes de dar una opinión así, que no sea tan ignorante y que se dé cuenta que hay gente que trabajamos con el vehículo y evidentemente nos afecta muchísimo al bolsillo y por ende a nuestras familias, sobre todo a las personas que somos solas y que de nosotros depende nuestras familias. Así que el caballero debería pensar bien lo que está diciendo, porque no es un lujo, a veces es un instrumento de trabajo. Y perdón por interrumpir.
0: No, Anita, tranquila. Bueno, yo pensaba, claro, pues el auto antes quizá era tener un lujo, tener un lujo, sí, comprarse un auto caro, regio, estupendo. Pero ahora es parte de nuestras necesidades que tenemos nosotros como humanidad. ¿Sí o qué, Batón? O el internet, antes era un lujo tener internet en la casa, ahora es una necesidad, porque sin internet no podemos hacer absolutamente nada, pues. Pero en realidad esa no es la pregunta. Por eso yo les dije, mientras seamos educados, mientras sepamos conversar sin agredir al resto y poder dar nuestra opinión, ¿cierto?, de una forma respetuosa, yo no tengo ni un problema en tirar los mensajes al aire, pero ya cuando se insulta, cuando se dicen cosas feas, nuestros cachorros no tienen por qué andar escuchando esas cosas. Yo lo digo súper en verdad y todo, y de todo corazón. Así que o se comportan o los comporto. Señoras y señores, ¿qué es farmear aura? Esta nueva expresión, bueno, durante las últimas semanas un concepto se ha vuelto viral entre jóvenes de distintas partes del mundo, incluidos los chilenos. Farmear aura. La expresión nació de la combinación entre el lenguaje de los videojuegos y un término utilizado para describir la presencia o personalidad de una persona. ¿Se entiende? Farmear hace referencia a repetir determinadas acciones para acumular experiencia, monedas, objetos u otro recurso dentro de un juego. Todavía estoy cachua. En tanto, aura se utiliza en redes sociales para referirse al carisma, al estilo, a la seguridad o presencia que proyecta alguien. Un ejemplo reciente de esto fue el anuncio que hizo Colo Colo en su Instagram para dar la bienvenida de Bocinha al equipo, cuya publicación incluyó el cabello del arquero junto a la palabra aura. Ah. Así, la expresión farmear aura trasladó esta lógica de los videojuegos a la vida cotidiana en términos simples y se utiliza para describir cuando una persona realiza una acción llamativa, inesperada o considerada cool. Todo con el objetivo de ganar reconocimiento entre quienes la rodean. ¡Mira qué interesante! O sea, podríamos decir que los cool farmean aura. La popularidad del concepto también dio paso a las llamadas batallas de aura. ¿Sí se acuerdan como las batallas de breakdance que daban antes? ¿Sí? Las batallas de freestyle. Bueno, también dio paso a estas batallas de aura, que es una dinámica que guarda cierta similitud con las competencias de freestyle, lo que le estaba comentando. En estos duelos, generalmente de uno contra uno, los participantes intentan sorprender los presentes mediante gestos, poses, movimientos, bailes o reacciones que les permitan proyectar mayor aura que su contrincante. Interesante, ¿vale? La idea es que quien consiga generar una mayor reacción entre el público sea considerado el ganador. O sea, mientras más llame la atención, más farmeo ahora. O sea, podríamos decir que yo farmeo ahora naturalmente. ¡Ella! Durante esta semana, una batalla de aura realizada en la Plaza Mitre de La Plata se volvió viral, en lo que estaba hablando nuestro auditor, luego de que un grupo de personas comenzara a lanzar objetos contra quienes participaban de la dinámica. Esta situación rápidamente escaló y terminó en una pelea en plena plaza, guatón, pero generando registros audiovisuales que posteriormente fueron difundidos ampliamente en redes sociales. Entonces, yo les quiero preguntar a ustedes, ya que nuestros jóvenes siempre salen con palabras, ¿cierto? Diferentes, que nos dejan en jaque a nosotros y nos hacen sentir boomer. ¿Cuál era la palabra que tú, cuando eras joven, tenías pegada? Esa palabra que cuando eras joven no parabas de repetir y decías, y la decías en cada frase que hablabas. ¿cachai? ¿Ah? ¿Qué palabras estaban de moda en tu tiempo y cuáles eran las que ocupabas tú? Coméntanos a través del WhatsApp. Llámame al 452-592210.
7: ¡Toma la disco! ¡Oh! ¿Por qué no la cortas con el tema del petróleo, que la cuestión, y que uno usa el auto, que lo sonó? Oye, se afinan igual, van a pagar la cuestión. Sí, ya era. ¡Ah, el por supuesto!

0: Que bacán. Que bacán poder recordar. Y les preguntábamos a ustedes, ¿se acuerdan de esa palabra que usted decía cuando era Lolo? Cuando era joven.
1: Segurola, filete, ya piola, ¿cachai?
0: Segurola, filete, ya piola. Ay, los términos, guacho.
2: Ya mi carita, ya me voy a despedir porque esto, bueno, para la pelota quieren ver un partido.
0: No
2: quieren
0: cabrito.
2: Que haya mucha bulla. Mañana nos vemos, mañana voy a verte, te voy a dejar un rico
0: ¿en
2: que
0: serio?
2: Hice, ya. Muchos besos, besos, besos, besos. Y nos estamos escuchando y viendo mañana. Chao, chao.
0: Chao, mi blanqui, blanqui.
2: Sueño.
0: Quiero escuchar esas palabras que ustedes utilizaban cuando eran jóvenes.

0: tranqui, tranqui, todo va a pasar.
1: Tranqui, tranqui, todo va a pasar.
2: No sabe por qué.
1: Hoy el Nico Herrera le manda muchos, muchos saludos a su amorcito Katy Triviño. Saludos para mi amorcito Katy Triviño, dice el Nico Herrera, y me encantaba la palabra juliero. ¡Ah, oh, qué juliero!
3: La otra palabra que también tenía que decir era el pulento. El pulento, el pulento era para todos lados, pulento, pulento.
1: Pulento.
4: Bueno, gatita, Ale, no, bueno, yo todavía la ocupo, bacán. Vale. No, todavía ocupo esa palabra casi todos los días, cada rato. La palabra bacán.
5: ¿Qué dice? ¿Qué pasó? ¿Que quién mandó a Laura a la farmacia?
1: ¿Y usted qué palabra utilizaba cuando joven y que la repetía cada una frase que decía?
6: A esas palabras así como de la edad de 12, 13 años menos, eran Andalazul, de Michael, y la otra era, eso.
1: Monosílabo, dijo una amiga. Este cabro se comunica con puros monosílabos.
7: Hola, soy el Gabo de Lautaro.
1: Hola, Gabito.
7: Oye, que mandarle un saludo al José, el Rolo, al Murante, el de Junta Carmen. Amiguito, paisanito. Un abrazo.
1: Paisanito.
7: Eso, soy
1: la palabra.
7: ¿Y tú?
8: La palabra que ocupaba siempre, carito, hoy. No importa la edad esa. Ay, te fuiste en la bola.
9: Mele, o sea, me le cayó, me le fue, me le voy, me le tiene, me
1: todo mi corazón. La palabra mele. ¿Te acuerdas, guatón? Cuando andábamos pegados con mis primos con la palabra main. Ah, main.
10: Más farmea. Esa que dice de los fallos anda pata, por eso no está allí, pues la mantiene el marido. Más tonto, más farmea.
11: La batalla de breakdance eran buenas, sí, vos, esto es una ridiculez.
2: Manita, ¿qué está pasando?
1: Ay, ustedes, ¿será que hoy día es miércoles? Ah, sí, pues.
12: Carencita acá, Jorgito la Urca, anda de compra, Carencita.
1: Mira,
12: así
1: Jorgito.
12: Que la voy a escuchar un ratito nomás, pues perdí todo el sistema, pero igual la estoy escuchando hasta la nueva, Carencita, Jorgito la Urca Viña. Besito, bendiciones, Jorgito.
1: Oye, Jorgito, ¿qué palabra usabas tú cuando eras joven? ¿Alguna palabra que recuerdes que haya sido famosa en tus tiempos también? A través del WhatsApp, llámanos al 45-259-2210, porque ahora, señoras y señores, nos vamos a nuestra última pausa.

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1: Ocho de la tarde, 40 minutos, Mauri.
2: Ah, y voy a llegar a la casita y voy a comer unas ricas pancuras que me quedaron de ayer a hoy día. Voy a comer unas ricas pancuras. Ya que usted se comió unos alfajores, yo voy a comer unas pancuras.
1: Eso. Karinita, yo siempre decía cachai y estaba súper de moda adrenalina en esos años y andábamos todas en el colegio con el cachai. Hoy usaba el delantal abierto igual, ¿o no? Con la corbata fuera del jumper y el delantal sin abrochar y nos retaban. Oye, estaba súper de moda ocupar así el delantal, te juraba y la Katy Vinter. Lo encuentro fantástico. Tío Chuchuca.
3: Carlita, escucha, dejándose de broma con todo el tema del alza de combustible. Bueno, aquí hemos entrado en polémica y yo no estoy de acuerdo con eso, pero era. Ya, algo irá a suceder durante el transcurso del tiempo para variar el tema este del costo del combustible. Oye, pero quería decirte algo. Hoy nadie se ha fijado, pero ya estamos a un mes del 18 y ya me estás zapateando la lengua. Bueno, oye,
1: ahí está el tío Chuchuquiña. Ayer ya se cumplió un mes. Hoy es miércoles 19 de agosto, por si acaso.
4: No, uy, Karinita, yo justo en este rato estoy que me farmeo. ¿Habrá algún baño por ahí? No, no se usa en eso la palabra.
1: No significa eso. Eso no significa farmeo. Hola, estoy que me farmeo, por favor, me presto su baño. Jorgito.
5: Felicito a la primera palabra que me dijeron a mí cuando trabajaba en la URCA, a todo ritmo.
1: A todo ritmo.
5: Fue la mejor palabra que me dijeron.
1: ¿En serio?
5: Y hasta ahora me dicen a todo ritmo, Carecita. Fue la mejor palabra.
1: A todo ritmo. Qué maravilloso, 8 de la tarde, 42 minutos. Es tan grande este amor, nos canta Rodrigo Tapari.

0: Tsunami Record, Dembow Music. Oh no.
1: ¿Adivinen qué? Solo nos separa 11 minutos de las 9 de la noche.
2: Cariñita, que llegues bien a tu casita, mi niña.
1: Gracias, mi preciosa.

0: que tengas un lindo sueño reparador.
1: Hello, hello, mi niña. Ya, buenas noches.
0: Buenas noches.
1: Nos vemos mañana, interesante el tema. Y mañana hay que seguirlo. Una vez que ya empecemos a pagar el combustible, Dios mío. Vendrán lágrimas de sus. Pero no hay que hacerle. Hay que seguir viviendo, seguir trabajando.
0: Es verdad.
1: Y tratar de llevar el karma este, no sé cuánto tiempo más lo irá a durar. Buenas noches para todos.
0: Buenas noches, mi chico.
2: Ya, Carlita Gutiérrez, mira. Voy a conté la plata, estamos listos, estamos ready.
0: Buena, buena.
2: Y la puta, así que voy a echar combustible. Suba o no suba, tengo que echarle combustible igual.
0: No
2: así
0: más.
2: Que me da lo mismo que suba o no suba, tengo que trabajar igual. Así que voy a echarle combustible, estaríamos listos. Cuídese que tenga un bonito retorno. Y me divertí mucho con su programa. Muy bueno su programa.
0: Muchas gracias.
2: Muchas gracias.
0: Se hace con todo el amor del mundo y con todo el cariño también.
3: Oh, que tan grosso eso, grosso. Se llama, hay hasta un chicle que se llama grosso. La otra, soy carepalo.
0: A todos los grosos eran esos chicles gigantes que te llegaba a doler la mandíbula cuando los comías.

0: llegué tarde, pero con ustedes no es tarde, lo pasé súper bien. Bendiciones, que lleguen bien a su casita. Nos vemos mañana, por calentito. Éxito para usted siempre.
1: Muchas gracias, Jorgito. Muchas, muchas gracias. Éxito para ustedes también, familia. Los quiero mucho, mucho, mucho.
2: Hola, Carlita, ¿cómo estás?
1: Hola, Carlita.
2: Yo aquí con mi bebé, tomando pechito, está el cosito. No te escuché nada el día de hoy porque
1: te lo
2: entre
1: perdiste.
2: La radio y la tele son dos contra uno.
1: Claro.
2: Así que perdí. Tuve que hacer otras cosas.
1: Tuviste que ceder.
2: Y uy, tu tele tan fuerte que tiene. Y me llamaron. Así que eso, ahora estoy escuchando por la app mientras está tomando pechito el bebé. Eso, tengas un lindo regreso a tu casa. Espero poder escucharte mañana. Besitos.
1: Besitos, no prometo nada. El programa de hoy estuvo muy entretenido.
3: Sí, no, Carinita. Un placer fue compartir con usted.
1: Gracias,
3: en la Red
1: Pablito.
3: Nacional. Será hasta mañana.
1: ¿Hasta mañana?
3: Pero mañana nos estamos escuchando igual de 1 a 3 en punto 7 de Valdivia y de 5 a 9 de la tarde en punto 7
1: Temuco.
3: Temuco. Muy buenas noches.
1: Y de 7 a 9 para Chile y el mundo.
3: Chao, chao.
1: Chao, chao, Pablito. Desde Gaylen, presente.
4: Ya, Carinita, yo me despido.
1: Gracias, Alex.
4: Alex de Villa Alemana, me despido. Voy a ir a acostarme porque mañana me toca renovar licencia de conducir.
1: Hace tuto.
4: Tengo que estar a las 12 ahí en Villa Alemana para renovar mi licencia. Sí. Así que voy a descansar. Que tenga un muy buen retorno a su casa.
1: Muchas gracias, amigo Alex. Póngase bonito para que la foto salga bien. Yo ese día que fui a renovar licencia, no pensé que me iban a agarrar el mismo día. Salí toda chascona, guay. No me peiné, no me maquillé. Andaba toda ahí de tartalada. Así soy.
5: Chao, Carinita Bella. Yo sigo celebrando mi cumpleaños. Feliz.
1: ¿Cuándo estuviste de cumpleaños?
5: Y llegué a tu casita, Carinita hermosa.
1: Gracias, María Muñoz.
6: Cita, Karina Mandarina. Un gusto haber tenido tu compañía. Anduvo todo el día de copiloto, toda la tarde de copiloto.
7: Mañana me toca.
6: Gracias por la compañía nuevamente. Que llegue bien a casita. Saludos para su amado esposo, Julián Humberto. Y adivina quién llevo en el maletero, tapado en mosca, lo encontré ahí en la feria. Y no trabajó hoy día.
1: Juanito.
6: Un tal Juanchito, creo que se llama.
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1: Un hombre con mucha energía. Ese hombre farmea aura. Qué rico, me gusta su energía, guata.

0: Besito, besito.
1: Besito, besito para ustedes también, David.
2: Duro de la semana.
1: El escándalo de la semana. Ya por lo menos se descargaron, sacaron toda la mala vibra. Aprendimos una nueva palabra igual. Eso es lo bonito y lo importante, ¿no?
3: Bueno, así como estoy escuchando, ya estoy creyendo que farmear es el tema de la farmacia.
1: Al final uno entiende lo que quiere entender.
4: Hola, Karina Gutiérrez, ¿cómo estás tú? Buenas tardes.
1: Hoy yo por aquí, caballero.
4: Te estaba escuchando todo el rato, Cari. Fui a la casa a tomar una rica oncecita.
1: ¿Ya?
4: Omelette de huevo, dos tortillitas con media palta y dos bistocos. Y me preparo para ir al gimnasio. Oye, Cari, la palabra que ocupaba siempre yo en el liceo, sobre todo, era tenis pura seca. Era como decir, marisca y ámpara, tenis un brillo, una cosa así.
1: Algo tranquilo, obvio. Sin la intención de agredir a nadie verbalmente.
5: Oye, Cari, la palabra que usaba yo era... Oye, Lorea. Se me pegó. Yo te fumo. Esas palabras usábamos nosotros cuando nos
1: cabíamos. Yo te fumo.
6: Ah, no. Bueno, sí.

0: Okidoki. Okidoki.
1: Okidoki. Me acuerdo cuando entré, tenía hartas palabras raras. Como la escarcha, ¿cierto? Que se da en el suelo con el frío. Y yo le decía escarchilla. El mejor amigo del mundo mundial. La palabra mundo mundial también. ¿Y qué te digo? ¿Qué?
2: Yo estaba el Juanín Juan Juarri.
3: Juanín Juan Juarri.
1: Juanín Juan Juarri.
4: Y el pulento connotado.
1: Connotado. Bacán. Bacán, yo creo que todavía ocupamos la palabra bacán. Hay muchos que ocupamos esa palabra todavía.
5: Johnny Fly, el descueve, atracar.
1: Atracar.
5: Ley piola. Ganso.
1: Ganso. ¿A quién eran los gansos los que eran como más quedaditos? Horrible ganso.
6: La otra palabra que tengo pegada, el hueón, le digo a la
1: mujer. Ya lo bueno que ahora esa palabra es parte de nuestra Real Academia Española. ¿Y qué significa? Amigo. Muy bien, amigo.
7: Tengo que ir. El gobierno no farmea a Laura porque nadie reacciona a sus cosas. Bueno, sí, reacciona, pero de forma negativa.
1: Ya, familia, hasta mañana. Cuídense. Los quiero muchísimo. Y nos escuchamos mañana, como bien decía Pablito, de 1 a 3 de la tarde para Valdivia. De 5 a 7 de la tarde para Temuco. Y de 7 de la tarde a 9 de la noche para Chile y el mundo. Vacilando. 8 de la tarde, 57 minutos. Nos vamos. Los quiero montones. Chao, chao.
8: Ya me había despedido, pero aprovecho el espacio igual de saludar a María Muñoz por ser el día de su cumpleaños. En este día tan especial para ella, que sea lleno de felicidad. Y un abrazo súper grande desde Keilen. Le envía a Paulo. Buenas noches.
1: Qué lindo, Pablito. Guato, no seas así, ¿ya? Tu cabeza, cochina. Gracias, Pablito, por tu saludito a nuestra María Muñoz.
9: La palabra que se usaste. Chao, chao, todo y los pacos y los pacos. Chao, chao.
10: Ya nomás, buenas noches. Uno más que se despide por acá. Rumbo a mi hogar. A ver si la vieja se raja con una farma.
11: La vieja Julia.
12: Señorita Karina, buen turno, la tenemos esperando de mañana de las 7 hasta las 9. Estuvo bueno, y me gusta su noticia ahí. Bueno, todo cariño, oye, Carlito, la Blanca, Valparaíso.
13: Karinita, un gusto haberte escuchado hoy. Y una de las palabras que más ocupaba, ya que recién escuchaste mi audio, era Buena Nati. No sé si te acuerdas de Buena Nati. Con todo el respeto, obviamente. Y eso, Karinita, gracias por acompañarnos el día de hoy, ya que hoy día no ando tan perdido porque no fui a Santiago. Una travesía la de ayer, así que eso, Karinita, un fuerte abrazo y un saludo.
14: Buenas noches a todos los amigos.

0: ¡Saludos, cariñito! ¡Desconso!
1: Como siempre, mi esposa atenta al programa y me dijo que no, ni que Laura estaba mala.
2: Hola, Karinita, que tenga un bendecido regreso a su hogar junto a su familia. Besitos y abrazos, y la estaremos escuchando mañana nuevamente. Y yo, la palabra que tenía, Rafa,

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0: Vamos, levántese, levántese, levántese. Ya estamos listos por acá para comenzar. Muy buenos días. Al aire este show de la mañana con todas las ganas de acompañarte, de estar contigo en la parte más difícil del día, que es levantarse. Esa parte cuando suena la alarma y uno quiere puro morirse. Y uno se da vuelta para allá, para acá, pelea con la sábana, me levanto, no me levanto, un minuto más, dos minutos más. Y es el peor error porque después uno se atrasa, se acelera, se estresa y comienza la mañana mal. Así que si suena la alarma, abajo nomás. A levantarse. Les enviamos un abracito y aprovechamos de saludar también a toda la gente del sur de Chile que está con nosotros a través de la señal FM. 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Para todo Chile y el mundo estamos a través de la APP, de la aplicación, descárgala como radio.7 y listo. Lo puedes escuchar ahí en cualquier parte del mundo. Hace algún rato venía entrando a la radio y oye, pasó un señor ahí en una especie, era como bicimoto. La encontré tan bacán. Ya me imaginaba yo todos los días de labranza de Muco en la mañana en mi bicimoto. Estaba bacán. Oye, cualquier cosita en la ruta, ahí nos van contando alguna situación extrema. Ojalá que no. Accidentes no, pero sí. Si ven algo, me avisan. Algún semáforo apagado. Si es que hay niebla, poca visibilidad, vamos a estar atentos por acá y ya habilitando el WhatsApp, que está 100% disponible, ¿eh?
1: Más 56-452-59-2210.
0: Exacto. Ahí en ese numerito de WhatsApp ustedes se van comunicando y conversamos en esta mañana de día jueves, llegando al 20 de agosto, saludando hoy a todos los Bernardo que están de santo. ¡Buena, bu, Bernardo! Si hay alguna persona de cumple, me avisan por acá también para saludar a esa persona como corresponde. Nosotros vamos a comenzar hoy y comenzamos bélico. Comenzamos con la Bersuit, esto es Tomo. Tomar, de tomar, tomen desayuno nomás. Sí. Bienvenidos.

0: La música de la Bersuit para comenzar el día de hoy con Tomo, 6 de la mañana con 11 minutos. Bueno, y hace poquito saludamos a toda la gente del sur, deseamos lo mejor del mundo, espero que les vaya increíble en este jueves 20. Les quería preguntar si ustedes tienen frío hasta ahora. Frío sí, frío no, quizás término medio. Vamos a revisar lo que pasa con el tiempo y también con la calidad del aire en este juernes o viernes chico, como se le dice. Dale, vamos con calidad del aire primero. Tenemos buena calidad del aire en Los Ángeles, Temuco, Padre Las Casas, Puerto Montt y Puerto Varas. Ahí tenemos buena calidad del aire. La condición regular está presente en Valdivia y también Osorno. Respecto al tiempo, a la temperatura, ojito amigos de Los Ángeles, máxima de 17 grados. Cielo despejado variando a nubosidad parcial. Va a estar bonito el día. Revisamos también Temuco y Padre Las Casas, máxima de 13 grados, cielo nublado, parcial. Y en la tarde vamos a estar con algunos chubascos aislados, probablemente. Eso para Temuco y PLC. Valdivia, máxima de 12 grados, cielo cubierto y también lluvia débil. Ahí estamos con Valdivia. Revisamos lo que pasa para hoy en Osorno. Máxima de 12 grados, cielo nublado con algunos chubascos aislados. Puerto Montt y Puerto Varas, máxima de 11 grados, cielo cubierto, lluvia débil, variando a nubosidad parcial en la tarde. Cerramos con la isla de Chiloé, Ancud y Castro, máxima de 11 grados, cielo nublado, parcial, y en la tarde probablemente con algunos chubascos aislados. Ahí estamos entonces, informe del tiempo, calidad del aire, datos súper importantes para comenzar el día bien informados. Usted se preguntará, ¿qué pasó con la bencina? Ya se lo voy a comentar, de hecho después de la canción que viene ahora, le voy a dar la cifra exacta, cuánto subió, si es que bajó. Atenti con eso, vamos a estar comentando lo de Coquimbo, igual pucha, qué lata. Se nos fue Coquimbo de la Libertadores. Lamentablemente por definición a penales. Estuvieron buenos los penales, sí, yo los vi. Ya les voy a comentar de eso y varias cositas más. Pero yo no puedo seguir haciendo el programa sin antes escucharlos a ustedes, porque cuando no los escuchamos es como que nos faltara el aire. Hola, buenos días.
1: Muy buenos días, Julián, qué rico escucharte como todos los días. Un gran saludo a toda la familia Punto 7, acá con todo mi equipo en Pedro de Valdivia. Somos 7, está despejado. Chau, chau.
0: Chau, chau. Saludos, amiguito Jonás. Buen día. Trabajando desde muy, muy temprano. Recorriendo las calles de Temuco. A ver acá.
2: Buenos días, Julián. Julián, ¿eres tú?
0: Sí,
2: soy eres yo. Tú, Julián.
0: Aquí estoy yo.
2: Realmente eres tú, Julián.
0: Soy yo.
2: Buenos días, Julián.
0: Hola, hola.
2: Bueno, muy buenos días a todo Temuco. Punto 7. A todo el Punto 7 del mundo mundial también que escuchan la radio online y se levanta más tarde ellos, porque aquí son recién las 5 de la mañana con 46 minutos.
0: Cáchete, a esa hora ya se está reportando el amigo Giovanni Videla desde el norte del país. Él nos escucha desde la quinta región, ¿sí? Esperando el programa todos los días, así que amigo, un abrazo. Aquí estamos con todo el ánimo. Nuestra querida Magali de Cunco Chico, ¿cómo está?
3: Hola, hola, amiguito Julián. Paso por aquí a reportarme y dejarte mi saludito. Que tengas un bello día, amigo. Un excelente programa. Vamos, que se puede.
0: Vamos, vamos, vamos. Un abracito, Magali. Oye, ¿quién no es la Carlita? ¿Carlita eres tú?
4: Hola, amiguito Julián, ¿cómo estás? Yo... muerto en la risa, yo pensé que eran casi las 7 porque estaban dando la pausa y toda la cuestión y miré la hora y dije, oh, son las 6:50, Sayed, apúrate, y ahora que me vengo a acostar a ver bien la hora, ya van a ser recién las 6, por eso se estaba levantando. Ay, ya. Que tengas un buen día. Bueno, vamos a aprovechar esta horita para regalonear. Soy un 7, ¿y tú?
0: Ya, te quiero preguntar, ¿dónde está tu cabeza? ¿En qué estás pensando? ¿Soñaste algo? La galera. Ya, pero mucho mejor porque te queda más tiempo como para hacer tus cosas tranquilas, po. No es malo levantarse temprano.
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0: Ánimo, amigo. Vamos que se puede. Buenos días, Julián, dice nuestra amiga Judith de Puerto Montt, esperando que todos estén bien. Lindo jueves. Un saludo para mi amor Manuel Bernardo Yáñez Nieto, que hoy está de santo, museo. Segundo nombre, Manuel Bernardo, que lo amo mucho. La lluvia se hizo presente hoy en Puerto Montt. Cariños, yo soy un 7. Ahí estamos con Judith. Deben estar ya tomando desayuno. Abracitos, Judith.
6: Muy buenos días, Juliancito. ¿Cómo estás? Espero que muy bien, que tengas un lindo programa. Aquí vamos con todo por un día jueves espectacular. Vamos con todo nomás, con toda la bendición.
0: Vamos que se puede.
6: Línea 13, presente.
0: Línea 13, abracito, amiga, y gracias por estar desde tan temprano con la radio. Buenos días, Julián. Alexis por acá de Los Ángeles. Hoy con destino Antuco, Huépil, Tucapel y Quilleco. Así que vamos con todo. Saludos para el colega Pablo, que se auspicie con el desayuno. Ya, vos sácate un desayuno, vos. Pablito, un abrazo para Alexis. Buen día ahí en la ruta.
7: Buenos días, mi churro con manjar. O sea que podremos decir que los coquimbanos se fueron tristes.
0: Sí, los coquimbanos se fueron tristes. Justamente. María Cristina, desde el día de ayer que me está hablando de los coquimbanos, no sé qué está pensando ella. Pero yo estaba hablando de fuchibol, amiga.
8: No, para nada, malo, la Seyen dijo, ah, entonces todo esto pasa cuando yo estoy durmiendo. Mish está impresionada.
0: Ah, ya, ya. ¿Viste? Les queda más tiempo a tomar desayuno. Qué mejor. Muy bien, voy a la música. A la vuelta te sigo escuchando. A la vuelta también tengo resumen de noticias. Me estoy tomando un tecito calentito para comenzar el día. Nos quedamos con Baby Rasta y Gringo. Recordamos, me niegas.

0: Ya son las 6:23, ahí estábamos revisando Shiny en este show de la mañana. Oye, voy a revisar la prensa porque aparecen varias cositas a esta hora y queremos hablar de los combustibles. Atenti, atenti. ¿Qué es lo que pasa con los combustibles? ¿Suben, bajan, se mantienen? Vamos con el detalle. Porque en horas de la tarde de ayer, ENAP informó que los precios de los combustibles sufrirán una nueva alza a contar de hoy, confirmando así las alzas que había anunciado el ministro de Hacienda, Jorge Quirós. El ministro en la semana dijo, oye, probablemente va a subir la bencina cerca de 30 pesos y el diésel podría subir hasta 90 pesos. ¿Cuáles son los valores oficiales? ¿Cuánto sube? Aquí voy, la de 93 octanos sube el día de hoy 34,8 por litro. La de 97 octanos sube hoy 34,8 por litro también. El querosén, lo que es la parafina, se mantiene. El diésel sube 97,4 por litro. Harto sube el diésel, ¿ah? Y lo que baja es el gas licuado de uso vehicular, baja 16,8 por litro. Así que eso es lo que pasa con las bencinas. ¡Pifia! Ya nada que hacer, amigo, ¿eh? Queríamos entregar ahí la información. Cambiamos de tema. En medio de indagatoria, dictan arresto domiciliario total y arraigo nacional contra Camilo Huerta. El ex integrante de Yingo quedó con dichas medidas cautelares en el marco de la investigación llamada Operación Imperio Ámsterdam. ¡Ay, el nombrecito! Donde se acusa a un amplio grupo de personas vinculadas al tráfico de drogas y lavado de activos. Así como escuchan. Habló también la subsecretaria de Seguridad Pública, Pilar Giannini, que lo que dijo, afirma que no hay problema con el levantamiento del secreto bancario, ese problema no existe. La subsecretaria de Seguridad aseguró que el problema es mejorar la rapidez de la entrega de información, ya que ahí todos los días les preguntan, ¡hoy el secreto bancario! ¡Hoy el secreto bancario! Entonces ahí estaba respondiendo a esas personas. Presidente Kast llegó a Iquique para encabezar reunión sobre afectaciones del sistema frontal. En la reunión también participaron varias autoridades, como por ejemplo la delegada de Tarapacá, la directora de Senapred y demás autoridades regionales. Un abracito para la gente del norte del país, espero que todo se solucione pronto. Un abrazo de fuerza. Escucha que lo han pasado mal por ahí, por Tocopilla también. Lo que estábamos comentando, Copa Libertadores, Coquimbo Unido quedó eliminado del certamen en penales ante Platense. Tras un empate 0-0 en el partido, en un global de 1-1 en el marcador general, el conjunto trasandino se impuso por 7-6 en la tanda definitoria. Yo vi todos los penales, la verdad es que muy buenos penales, se nota que ambos equipos habían practicado, pero el último penal de Coquimbo, ahí la tiró muy colocadita, muy despacito la pelota, nada que hacer, pues. Los penales siempre es como una suerte de lotería. Con esto, Coquimbo se queda fuera. La Católica también está fuera. Si me voy a la Copa Sudamericana, no hay equipos chilenos. En resumen, no tenemos a ningún equipo chileno en este momento representando a nuestro país. Nada, boom, dar vuelta a la página y esperar que en la próxima Libertadores y en la próxima Sudamericana los equipos de nuestro país puedan hacer mejor las cosas. Ojalá. Vamos con la gente. Saluditos por aquí, saluditos por allá.
1: Colorcito, muy buenos días, yo trabajando, nada de frío.
0: Buenos días.
1: Por aquí, bueno, Coquimbo a penales, quedó buena. Me dio pena, pero nada que hacer.
0: Sí,
1: que le vaya bien, Colorcito, que le vaya bien a todos los puntos 7. Oye, Colorcito, me llegó la miel del amor. Estamos vendiendo miel del amor.
0: Ah, te llegó miel. Recordemos que Patito casi todos los años vende miel. Ya, pues, amigo, ahí tiene que enviarme los precios, pasemos el aviso por acá al aire, póngale. Buenos días.
2: Julián, Labranza, Temuco, Aranco, dice el cartel 1233, y la COPEC, frente a convenios, 1330. al parecer Daranco aún no sube o aún no cambian el cartel. Pero eso es lo que dice, digamos, la publicidad, el cartel que está, digamos, en cada estación de servicio.
0: Ah, ya. Sí, de seguro que nos van ahí llegando reportes de los auditores cuando pasen ahí por las bombas de bencina. Gracias, amigo, por la info. Buenos días.
3: Buenos días, Juliancito. Saliendo de la República Independiente Cholchol, Temuco, Metenco. Vamos por un día jueves, viernes pequeño. Ya el cuerpo lo sabe. Bendiciones para todos los puntos 7. Somos un 7 y tú.
0: Gracias, amigo. Ahí estamos con don Arsenio. Siempre en la ruta comunicándose.
1: Ojo, le estoy deseando, si ese en la aduana pillaron la miel del amor, ese es para subir el ánimo de los hombres.
0: Ah, yo pensaba que Patito me estaba hablando en serio. Patito nunca nos habla en serio, güey. Yo pensaba que tenía una pyme.
4: ¿Aló? Pero con Cas lo iba a arreglar todo. 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
0: Están nuestros auditores ya hablando de política hasta ahora. Buenos días.
6: Hola, Julián, buenos días. Oye, Julián, quiero mandarle un saludo a mi señora Catherine Murel, que no lo está pasando muy bien en estos días. Un besito grande, la quiero mucho. Yo soy un
0: 7
6: y tú.
0: Ya, amiguito, saludos para ti, saludos para tu señora. No sé cuál es el problema, pero espero que muy pronto ya todo tenga solución. Vamos que se puede. La Ibetita me dice: hola, amiguito, buen día. Por acá ya con la José lista y yo preparándome para Pilates. Sí, pues la Ibetita Pilates, la José a clases. Que tengan un bonito día, chiquillas.
7: Buenos días, Juliancito. Ya comenzando la mañana por aquí. Reportando sintonía desde Labranza, es la mejor compañía, preparando a las pequeñas y nosotros para ir a trabajar un poquito adolorida, ando de la espalda, bro. Vamos que se puede, sea
0: vamos, vamos que se
7: amigo,
0: puede.
7: Que tengas una hermosa mañana, un bendecido día y un excelente turno. Abracitos.
0: Abracito.
7: Y saludos para ti. Somos un 7.
0: Gracias, Yanita. Oye, ayer tu hija, la seguí, me dijo que iban a andar por la radio. Me dijo, pero amigo, vamos a ir tarde. Y yo te reclamo públicamente que siempre vienen cuando yo no estoy. Ahí te la dejo, ¿eh? Ahí te la dejo. Buenos días, Julián. Por acá, Panadería Aurora, repartiendo el pancito a los jardines y colegios de Temuco. Ah, y ponte una cueca. Saludos, amigo.
8: Ahora va a salir don Jaime a defender al susodicho, al que está arriba, el que se cree jefe, el que venía a mejorarlo todo. Ya pues, don Jaime, salga luego.
0: De hecho, don Jaime todavía ni siquiera se ha reportado. No sé si estará vivo o muerto don Jaime. ¿Está por ahí o no? Aló, buenos días.
9: Julián, ya despertamos. Entramos a la rotonda aquí para las casas y darle a los viejitos que aprendan a usar la rotonda y los autos tienen señalizadores para que los usen, indiquen la entrada, la salida, por favor.
0: Ayer una auditora nos hizo el mismo comentario, que no por señalizar van a gastar más combustible o la cuenta de la luz le va a salir más cara en la casa. Pues, señalicen. Oye, aquí llegó don Jaime, pues buenos días, don Jaime.
10: Muy buenos días, Julián, aquí estoy.
0: No por señalizar.
10: No defiendo a nadie, ¿a quién voy a defender yo? Cada quien es responsable de sus propios actos.
0: No, es que los auditores lo están criticando a usted por ser de derecha. Yo siempre le he dicho que no hablen de política acá en la radio, güey. Son porfiados, ¿no?
1: ¿Qué, don Jaime? ¡Pura caca, pura caca!
0: Ya, ¡vamos a la música! Nos quedamos con Garras de Amor. Esto es La Dueña de mi Corazón. 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

Ya son las 6:37. Un abrazo muy grande para toda la gente que está tomando desayunito hasta ahora. Huevitos revueltos, pan con palta, una leche, un cafecito, sea lo que sea, buen provecho, ¿ah? ¡Coma, coma! Aliméntese. Dos cositas estaba revisando por acá que me faltó comentar en el resumen, ¿ah? Bueno, hay un estudio que tiene que ver con la casa propia. Hay mucha gente que ya tiene la casa propia o el departamento propio y personas que están luchando para alguna vez tener. Ya resulta que se hizo un estudio, que lo tengo por acá. Escuchen, solo el 36% de los jóvenes chilenos entre 18 y 24 años cree que podrá comprar una vivienda propia en el futuro, según este estudio. En cambio, 44% considera que no podrá hacerlo, mientras que solo un 5% ya tiene casa. O sea, solo un 5%. La cifra está 20 puntos por debajo del promedio internacional, donde el 56% de los jóvenes de ese rango de edad cree que podrá acceder a una vivienda. Está difícil la cosa, está muy difícil, y hace muchos años está difícil para poder acceder a una vivienda. Oye, unas casitas así, chiquitita, chiquitita, carísima. Sí, bueno, si ustedes están, sean jóvenes, adultos, adúlteros, ¿ah? Si están ahí en el sueño de la casa propia o el departamento propio, espero que todo se dé. Que todo el universo esté con ustedes para que salga pronto y se concrete ese sueño, ¿ya? Y dejen de pagar arriendo. O de vivir con la familia y vivir ahí de forma independiente. Ojalá que sí. Bueno, ya comentamos lo de Coquimbo en la Copa Libertadores. Lamentablemente se nos fue Coquimbo. Pero se nos viene el fin de semana el clásico del fútbol chileno entre la U de Chile y Colo-Colo. La pregunta que todos se hacen, ¿va a jugar Bocinha o no va a jugar Bocinha? Si ustedes preguntan el día de hoy, hoy que es jueves, la respuesta es no, al menos por el momento, ya que el arquero de Cabo Verde todavía no ha sido considerado en las últimas citaciones y su condición física no termina de convencer al cuerpo técnico de Fernando Ortiz para hacerlo debutar en un partido tan importante como el clásico. Recordemos que el clásico es el día domingo a las 3 de la tarde en el Estadio Nacional, la U local, Colo-Colo la visita. Oye, pero a ver, No es por pelar, amigo de Colo-Colo, pero yo vi el partido de Colo-Colo con O'Higgins hace algunos días y el último gol se lo comió el arquero igual. Pues.

0: Entonces creo que Bocinha lo podría hacer mejor, ¿eh? No sé, pero el técnico sabe. Cumplo ahí con pasar la noticia. Se está reportando por acá mi querida Jenny. ¿Cómo está mi Jennycita querida? ¿Todo bien o no? Dice, hola Juliancito, muy buenos días. Quiero aprovechar este hermoso momento para invitar a todos los vecinos de Temuco y Padre al lugar donde yo trabajo, que se llama Comercial Agromarket M&B. Oh, ¿en serio? Dice que tiene cosas de hogar, del campo, alimentos balanceados, trigo, avena, chancado, concentrados, maíz, afrechillo, harina, legumbres, grano. Uy, tiene varias cosas. Y también tiene hasta huevos. Oye, yo iría solo por verte a ti, amiga, como te dije hace algunos días. Sí, para que nos saquemos una foto. Ella me dice que trabaja en Corbalán 826 en PLC. Así que espero, amiga, que hoy llegue mucha gente a tu lugar de trabajo. Que te vaya increíble. Y te queremos mucho. ¡Mucho, mucho! Si ustedes nos quieren contar dónde trabajan, también lo pueden hacer. Sí. Aquí está la Yasnita. Yasnita, yo le estaba reclamando por qué no viene la radio.
1: Escucha, Julancito, si es una cosa de turnos más que nada. Porque está aquí en las mañanas yo trabajo, pues. Entonces es medio complicadísimo al horario que tú te sales de la radio. Ya, pero algún día ya, algún día, amigo.
0: Mira, estoy con el Edu de Los Ángeles, me dice por acá, hola, buenos días, ¿podrías informar que Avenida Alemania en Los Ángeles se encuentra cortado por un incendio frente a la COPEC? Uy, uy, uy, complicado. Repito, amigos de Los Ángeles, hay un incendio frente a la COPEC en Avenida Alemania, está cortado, nos dice por acá Edu, para que busquen vías alternativas. ¿Ya? Amiguito Edu, gracias por avisar. Buenos días, buenos días.
2: Hola muchachos, ¿cómo están? Wilfredo por acá, y número 7. ¿Cómo me estoy desayunando con esta lamentable noticia, muchachos?
0: ¿Qué pasó?
2: Y muchachas y esforzados, trabajadores y trabajadoras de este país que nos levantamos muy temprano para llegar sustento a nuestras casas.
0: ¿Qué pasó, bo?
2: Y nos pegan con este tremendo golpe.
0: ¿Qué pasó?
2: Y dicen que probablemente en septiembre se venga otra alza
0: parecida
2: o mayor.
0: Bueno, Wilfredo en este momento nos manda un pantallazo de la tele. Dice, bencinas subieron. Pues sí, amigos, si ya lo habíamos comentado hace algún rato acá en la radio. Hoy apaguen la tele, que fome ver tele, que pasaba de moda. Oh, qué pasaba de moda ver tala, man. Yo pensaba que era otra cosa, pues. Buenos días.
3: Buen día, Juliancito, Jorge por aquí. Que tengas buen día, aquí vamos de nuevo.
0: Hola Jorgito, saludos para ti, buen día, con cuidado nomás en la ruta.
4: Hola Juliancito, buenos días, ¿cómo estás?
0: Hola, buenos días.
4: Espero que tengas una muy buena jornada, gracias por el buen ánimo. Se necesita, ya queda poquito para mañana, que es viernes y se termina la semana. Así que un gran abrazo. ¿Sabes qué? Quería opinar respecto a lo que acaba de decir de los jóvenes para obtener su vivienda. El tema que yo pasa con muchos jóvenes hoy día es que están tan endeudados con el CAE, tan endeudados los pobres, que no, ningún banco les va a prestar plata para comprarse. Aparte que las propiedades están muy caras, ningún banco les va a prestar plata si están tan endeudados. Y eso yo encuentro que ha sido un daño tremendo, porque muchos de ellos, la deuda que tienen es tan grande que no, ni siquiera tienen la capacidad para pagarla de aquí a, no sé, a 30, 40 años más, que más o menos sería el tiempo en que una persona necesitaría para pagar un hipotecario.
0: Claro.
4: Así que, pucha, lamentable, lo hablo también por mis hijos que están en una edad también en esos rangos y, bueno, van a tener que esforzarse nomás, aquí los ayudaremos como se pueda, felizmente no están endeudados con el CAE.
0: Sí, po.
4: Pero de que está difícil, está difícil.
0: Ya, amiguita, muchas gracias. Ahí está comentando Jacqueline desde Pitufquén lo difícil que estábamos comentando también por el tema de la vivienda, de la casa propia para jóvenes. Está difícil la cosa. Te mando un abracito. ¿Cómo está mi querida amiga personal, la profe Carla?
5: Hola, amigo, buenos días. Aquí estamos ya listas para comenzar. Hola. Un nuevo día. Hoy, ayer muriendo, así que tuve que pasar a comprar remedio. Hoy día, menos mal, amanecí un poco mejor, al menos de ánimo, para salir a trabajar. Con mis chanchitas ya estamos casi listas para comenzar este nuevo día. Que todos tengan un lindo día. Saludos, amigos. Somos un 7 y tú.
0: Pobrecita, le mando un abracito grande, un abrazo Anto y un abrazo mi querida profe Carla. Cuídate porque faltan poquitos días para pasar agosto. Yo el día martes 1 de septiembre te voy a decir, amiga, pasamos agosto. Pero tienes que cuidarte para eso, tápate, tápate la espalda, ¿verdad? Abrígate. Hola, hola.
6: Hola mi Julián, ¿cómo estás? Buenos días, por aquí ya en tu compañía, con un rico cafecito mañanero y saludando a todos mis chiquitos del furgón acá en La Branza, que tengamos buena ruta. Hoy no hace frío, pero está un poquito con chispas. Que sea una buena ruta, como dije.
0: Muchas gracias.
6: Y que todo salga bien. Eso, Juliancito, saluditos para ti, que tengas un lindo día.
0: Abracito, amiga, ahí estamos con Sonia Vascuñán, también dejando su reporte y su buena onda en este show de la mañana. Gracias. Vamos a la música. Listo. La música de Manuel Turizo con El Merengue.
7: Salud, muchachos.
0: Súbele.
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0: 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La música de Noche de Brujas con Debería Odiarte, 6:53. Mira, voy con algunos mensajitos random, algunos audios que estoy debiendo y voy con las efemérides. Dale, hola, hola.
1: Julián Pedro de Valdivia, bajando hacia el centro, pista izquierda, un poquito antes de llegar a Prieto. Hay un atropello de un ciclista, un camión, pero estaba detenido el camión. Hay vidrios, la bicicleta estaba un poco más adelante, pero no había persona. Yo pasé despacito porque como estaba el camión detenido con los intermitentes, algo pasaba. Pero se ve solamente los vidrios y la bicicleta. No estaba la persona.
0: Mucho vaya. Gracias, amigo, por avisar. Pedro de Valdivia en Temuco. Ojo, ojo, ojo.
2: Hola, ¿cómo estás? Buen día. Te escribo para informarte que hubo un accidente aquí en Pedro de Valdivia con Pinto Puelma, aproximado con Tractor Carrillo por ahí. Un camioncito atropelló un ciclista, pareciera. Así que para que los conductores que van bajando Pedro Valdivia al centro tomen las precauciones. Eso, Juliancito.
0: Gracias, amigo.
2: Y aquí vamos un día más de champa.
0: A la chamba, gracias por avisar. Ojito, ojito, por acá también tengo el mensaje de nuestra amiga Dani. ¿Cómo está, mi querida Dani? Y como hace poquito comentamos el tema del alza de los combustibles, si ustedes tienen por ahí alguna empresa, alguna promoción que tenga descuento el día de hoy, qué sé yo, tiren por acá, porque no es por pasar publicidad gratis, son datos que le pueden servir a cualquier persona. 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Ya no más. Buen dato, amiga. Muchas gracias. Muchas gracias. Seguimos por acá con más audios random. Aló, aló.
3: Hola, Julián. Josito por acá. ¿Cómo estás, Julián? Espero que tengas un excelente día. Yo ya de camino a la Peguita, a punto de llegar. ¿Escuché bien o escuché mal? La niña dijo una mañanera con chispa. ¿Cómo es eso? No sé si escuché bien o escuché mal.
0: Nuestros auditores.
3: Que tengan un excelente día. 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
0: No, dijo una mañana, amigo. No dijo mañanera.

0: Así que ahora que me puse más pretenciosa, mucho mejor. Que tengas un lindo día, un abrazo. No estoy súper, pero bueno, algún examen salió que me tengo que hacer de nuevo, pero no es nada grave.
1: Gracias, Patita. Muy bien. Ahí está la Patita. Algo se le escuchaba. Te mando un abracito. Audios random. Hola, hola.
2: ¿Aló? Hola, buen día, buen día. Buen día para todos. ¿De qué se sorprende este gobierno? Si este gobierno está hecho para enriquecer a los más ricos, los amigos, este socio. Siempre está enfocado a eso. La gente trabajadora tiene que seguir trabajando para sustentarle los sueldos, para sustentarle las comodidades, para sustentarle su estatus de vida. Si no podemos tener un ministro que ha sido un as de la mafia, porque las corrupciones de los pollos, la corrupción de la farmacia. Entonces, ¿qué pasa? Somos puros compadres que estamos enriqueciéndolo al gobierno y a sus amigos.
1: Ahí está nuestro auditorio. Andan bélicos nuestros auditores hoy día. ¿Eh? Sí. ¿Aló?
3: Buenos días, Julián. Un saludo grande para todos. Mi opinión con respecto a lo de las viviendas para los jóvenes hoy día, no sé, yo tengo dos hijos de 20, 21 años, están recién en la universidad. Ellos recién están pensando en sacar su profesión adelante, su futuro. Y luego ya posteriormente sería la vivienda o un terreno, no sé, o algo para construir sus casas. Pero pensando, los niños hoy en día ni siquiera quieren formar familia a los, no sé, pues 30 años. Están trabajando o estudiando o haciendo magíster. Están 100% dedicados a su futuro.
1: Ahí estamos revisando un poquito los audios random. Bueno, de noticias que hemos comentado durante la primera hora. ¡Nuestros queridos auditores!
4: ¡Sí! Hola, Julián, ¿cómo está ahí? Pucha, la lecera, prendo la radio y ya están hablando de política. ¡Qué desagrado!
1: Son nuestros auditores opinando hasta ahora.
5: El amigo que no diga esas cosas del gobierno. No hay que salir los ricos sin plata y se ofenden.
1: Ya, dejen de pelear, por favor. Lo que sí les voy a contar antes de la pausa son las efemérides. Atención, porque hoy es el día de las víctimas de accidentes aéreos y también de apoyo a sus familias. Sobre todo en España, después de un accidente en el año 2008 que costó la vida a 154 personas y dejó una profunda huella en la memoria colectiva. Día súper importante. También hoy te cuento que es el día de los mosquitos. ¿Por qué? ¿Va a celebrar a los mosquitos? No, al contrario. Es para recordar a un doctor británico que descubrió que los mosquitos hembra son los responsables de transmitir la enfermedad de la malaria entre los seres humanos. Y para dar a conocer más tratamientos respecto a esto. Y también hoy, oh yes, sí, es el Día Mundial de las Papas Fritas. Uf, qué rico. ¿Cómo te gustan? ¿Solas? ¿Con ketchup? ¿Con ketchup? ¿Ah? ¿Con mayo? Vamos a comer unas papas fritas el día de hoy. ¿Quién dice yo? Día Mundial de las Papas Fritas. Bueno, este día se celebra varias veces en el año, ¿ah? Cómanse una papita de vez en cuando. Pausa comercial, regresamos de inmediato. A la vuelta sigo para Valdivia y Temuco. Y ya vienen mis coleguitas en cada punto 7 con programación local. Sí, sí. Oye, un abrazo a la gente de Puerto Montt. Qué raro, hoy va a estar con usted la Dasne. Con razón está lloviendo allá hoy.

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0: 7 de la mañana con 10 minutos. ¿Cómo están, señoras y señores? Día jueves, jueves 20 de agosto. Aquí estamos para acompañarte en la punto 7. ¡Ay, qué buen tema va a partir! Buen tema para comenzar esta mañanita. ¿Cómo están nuestros auditores? ¿Cómo les va, chiquillos, chiquillas? A esta hora de la mañana. Saludos para todos nuestros auditores que están en sintonía de Punto 7.
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0: ¡Buenos días! ¿Cómo están? ¿Todo bien o no? ¡Qué rico! Oye, saludos para todos nuestros auditores que ya están en sintonía de la radio a esta hora de la mañana. Nuestro WhatsApp está totalmente habilitado para que usted ya se comunique y nos mande su mensaje al más 56 64 221 7191. No dice dónde está escuchando la radio, por supuesto. Ahí está, hora de la mañana. Más 56 64 221 7191. Buenos días, Osorno. Hoy tenemos a esta hora una temperatura de 9 grados acá en Osorno. La humedad del 96% y el viento 8 kilómetros por hora. Llovizna a esta hora de la mañana. Sí. Saludos para todos nuestros auditores que están en sintonía de la radio a esta hora de la mañana. Nuestro WhatsApp más 56 64 221 7191. Y nosotros comenzamos con buena música. Llega la noche. Esto se llama Y Volar. Bienvenido, bienvenidas.

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1: Oye, son las 7 de la mañana con 18 minutos. Que sí, que no, que nunca te decides. Vamos con mensaje a esta hora en la mañana. Hola, buenos días.
2: Buenos días.
1: Hola.
2: Un excelente día.
1: Gracias,
2: un
1: amigo.
2: Un excelente programa lleno de bendiciones para usted y todos los auditores de Osorno y alrededores. Chico Campo desde San Bernardo, Santiago.
1: Buena. Oye, saludos para nuestro amigo Chico Campo, que nos escucha muy tempranito todos los días en la radio. Saludos para ti, saludos para San Bernardo, amigo. Que tenga un excelente día jueves. Oye, jueves ya. ¿Cómo pasó volando la semana? Pero volando, ¿no? Oye, rapidito la semana. Ya, aquí estamos para acompañarte con pura buena onda a esta hora de la tardecita, o sea, de la mañana. De la mañana. No, si no estamos grabados. No estamos grabados, señora. 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Ya, estamos listos, señoras y señores, para comenzar este programa hasta las 9 de la mañana. Oye, recuerda que a las 8 de la mañana llego con sorpresita a la radio, ¿ah? Vengo con sorpresa durante la mañanita. Mira, le voy a contar un poquito a los auditores que ya están en sintonía de la radio, porque hoy día vamos a regalar una recarga de gas. ¿Me escuchó bien? Sí. Una recarga de gas para nuestros auditores. Así que usted, ¿cómo va a participar? Yo le voy a contar eso de las 8 de la mañana, porque hoy día regalo. Sí, hoy día voy a regalar una recarga de gas de 15 kilos para nuestros auditores que están en sintonía de la punto 7 a esta hora en la mañana. Así que usted comuníquese, mande su mensaje, participe junto a nosotros al más 56 64 221 7191. Estamos en vivo aquí en la punto 7.

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0: 7 de la mañana con 39 minutos. ¡Devórame otra vez! ¡Guayna! Ven, devórame otra vez. Lo que sonaba acá en la punto 7. Vamos al WhatsApp, ¿qué nos dice nuestro auditorio? Más 56-64-221-7191. ¡Buenos días!
1: Hello, hello, hello.
0: Hola.
1: Good morning, buenos días.
0: Buenos días.
1: Aquí yo, Javiera. Un saludo
0: Mira.
1: Para Eduardiño y un saludo
0: ya.
1: Para Facundiño.
0: Mira.
1: Un saludo para todos igual. Para todos los que escuchan. Y aquí estoy participando.
0: Ya.
1: Por el galón de gas.
0: Eso.
1: Porque está muy caro.
0: Oye, está carísimo, está carísimo.
1: Eso. Saludo a todos. Y si hay que concursar en algo, equipo, aquí yo quiero concursar.
0: Ya, po, después de las 8 de la mañana, atenta la radio, porque vamos a regalar una recarga de gas de 15 kilos el día de hoy, en esta jornada, acá en la punto 7. Sí, regalamos una recarga de 15 kilos en esta jornada. Saludos para ti, Javiera Francisca, que está ahí en sintonía, a esta hora de la mañana. Que tenga buen día. Por acá, ¿cómo está ahí Arnoldo? Lo manda una fotito a esta hora. Oye, ¿esa foto de dónde, Arnoldo? ¿Dónde esa fotito a esta hora de la mañana? Oye, es que mira, se ve todo despejadito. Sí. Mira, saludo a nuestro auditor que está en sintonía de la radio. Ahí está, hora de la mañana. Nuestro WhatsApp más 56-64-221-7191. Para que usted ya se comunique, nos mande su mensaje. Nos diga dónde está escuchando la radio. Ahí está, hora de la mañana. Sí, estamos en vivo. Aquí en la punto 7.
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0: 7 de la mañana con 41 minutos. Recuerda que hoy día vamos a regalar una recarga de 15 kilos. Sí, una recarga de gas de 15 kilitos para nuestros auditores que están en sintonía de la radio. A eso de las 8 de la mañana, atento a la radio en esta jornada del día de hoy, en este jueves 20 de agosto. Aquí en la 105.5. Oye, por acá le mandamos saludos a la Carola. Dice, buen día, lindo jueves. Saludos, saludos. ¿Cómo estás, Jasna? Buenos días. ¿Cómo anda a esta hora de la mañana? Saludos a nuestra auditoria. Un abrazo, pero tremendo. Que te vaya bien, Jasna. Te deseamos todo lo mejor y toda la buena onda a esta hora de la mañana. Nosotros vamos a continuar con buena música. Llega Chayanne. Esto se llama Salomé.

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1: Oye, solamente 10 minutos lo restan para las 8 de la mañana. Sí, ahí teníamos a Wisin y Yandel pegado aquí en la punto 7. Vamos por acá. Hola, buenos días.
2: Hola, buen día, Luchito.
1: Hola, buenos días.
2: Tempranito aquí con frío, un poco resfriado. ¿Qué andamos?
1: Ahí andamos.
2: Bueno, el trabajo está muy lento, pues ya no llueve, pero gotea. Pero hay que echarle para adelante, no. Aquí estamos con la compañía de ustedes.
1: Mira.
2: Bueno, pues voy a esperar a dónde vas a las 8, voy a buscar.
1: Ya, vos.
2: Besito, besito, que estés bien.
1: Hoy saludo a nuestra amiga Yana, que está ahí en sintonía de la radio. Ahí está, hora de la mañana. Ya, ahí soy las 8 de la mañana, voy a estar dando el concurso para que participen nuestros auditores en esta jornada, porque el día de hoy voy a regalar una recarga de 15 kilos para nuestros auditores que están en sintonía de la punto 7. Por acá.
3: Hoy también con Luchito, si yo participo con la recarga de acá, voy a participar, soy de Santiago.
1: Mira, voy a preguntar y te digo inmediatamente, amigo. Te mando un abrazo tremendo, que te vaya muy bien. Y como siempre, escuchando la punto 7. Fiel auditor de la radio. 9 minutos, lo restan para las 8 de la mañana. Saludamos a todos nuestros auditores que están en sintonía. Recuerda nuestro WhatsApp, +56 64 221 7191. 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
1: Ya, vamos por acá. ¿Qué nos dice nuestros auditores? Buenos días. ¿Cómo estáis, Andreita? Buenos días, buenos días, buenos días. Oye, dice, hola, buenos días, por aquí Javier, quiero postular por una recarga de gas, gracias. Oye, Javier, mira, eso de las 8 de la mañana, voy a dar las bases del concurso para que usted participe. Y antes de las 9 de la mañana, voy a estar regalando esa recarga de gas para nuestros auditores que están en sintonía de la punto 7, dale.
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1: Ya, así que eso de las 8 de la mañana, atención, nuestros auditores, para que participen, porque va a estar muy fácil. Sí, va a estar muy fácil. Muy, muy fácil. Después de las 8 de la mañana, atención a nuestros auditores, porque voy a regalar una recarga de 15 kilos de gas para los que están en sintonía esta hora de la mañana, ¿ya? Nosotros vamos a continuar con buena música a esta hora. Pura buena entretención acá en la 105.5.
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1: Ya, ¿con quién nos vamos? ¿Con quién nos vamos, señor productor, para seguir acompañando? Oh, ¿la casetera? No. Esto se llama Besito de la Playa. 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
1: Ya, oye, 8 de la mañana con 6 minutos, señoras y señores, estamos listos, vamos al WhatsApp de la radio, a ver qué nos dicen nuestros auditores por acá. Oye, por acá, ay, ay, por acá dice, oye, siempre que tenía que regalar uno de gas y no podía participar, dice, pero ahora voy por mi recarga, saludos, crack. Oye, saludos, amigo, que le vaya maravilloso, saludos para Pipenillo, ¿cómo estáis? Buenos días, hola.
2: Buena, Galaxia. ¿Cómo estamos, compita?
1: Bien, aquí estamos dándole la
2: hermano.
1: Buena. Saludos, amigo, que le vaya bien.
3: Hola, Luchito, buenos
1: días.
3: Hola,
1: buenos días.
3: Acá escuchando la punto 7 de la distancia. Mira. Un cariñoso saludo desde acá, de Estocolmo, Suecia.
1: Ya.
3: Un abrazo para todos los auditores a la distancia. Y
1: ya,
3: también
1: amigo.
3: Un abracito para ti, Luchito.
1: Gracias, amigo.
3: Que tenga
1: gracias.
3: Buen día. Abrazos.
1: Buen día igual, saludos. Oye, por acá nuestro amigo David dice, saludos cordiales, con ganas de participar. Por acá David, saludos David, un abrazo tremendo. Dice, hola Luchito, que tengas lindo día, un abrazo. ¿Cómo está Magali? Atención nuestros auditores, porque nos vamos con el día de hoy. Vamos a regalar una recarga de 15 kilos.
4: Queremos concurso.
1: Atención nuestros auditores de Punto 7, a esta hora de la mañana, porque vamos a regalar una recarga de 15 kilos el día de hoy. ¿Cómo va a participar usted? Muy fácil. Atención, porque usted me va a adivinar la canción que está al revés. Y es la siguiente. ¿Cuál es la canción que está al revés? ¿La escuchamos nuevamente, señor productor? Está muy fácil. Nuestro auditorio ya estará mandando mensajes al WhatsApp de la radio. Más 56 64 221 7191. ¿Cuál es la canción que está al revés? Está muy fácil. Usted me va a mandar su mensaje de audio, solamente audios, al más 56 64 221 7191. ¿Cuál es la canción que está al revés? Está fácil. Muy fácil, mira. Ya, ¿cuál es la canción que está al revés? ¡A la vuelta! Reviso los mensajes. ¡A la vuelta! Mande su mensaje de audio. ¿Quiere participar por esta recarga de 15 kilos? Muy fácil. ¿Cuál es la canción que está al revés? Más 56 64 221 7191. Daddy Yankee, ¿qué tengo que hacer?

0: Lagos.
1: 8 de la mañana con 16 minutos. Vuela, vuela, mujer. Ráfaga, lo que sonaba a esta hora de la mañana. Oye, recuerda que estamos regalando una recarga de 15 kilos. ¿Cómo participar? Usted tiene que adivinar cuál es el tema que está al revés. Atención, nuestros auditores. ¿Cuál es el tema que está al revés? Vamos los audios de WhatsApp, señor productor, inmediatamente. A ver qué nos dicen nuestros auditores a esta hora de la mañana. Hola, buenos días.
2: María, Ricky Martin.
1: Puede ser, María, Ricky Martin, dice por ahí.
3: Hola, hola, chico. Hola. Un, dos, tres. Un pasito para adelante, María.
1: Puede ser, por acá, hola.
4: ¿Será Ricky Martin, María?
1: A ver, hola.
4: La copa de la vida de Ricky Martin.
1: La copa de la vida,
4: dice. Olé, olé, olé. Luchito, Luchito, besito, besito. Soy la Eusebita.
1: Hola.
4: Quiero participar.
1: Buenos días, buenos días. Saludos. Por acá.
5: Hola, hola.
1: Hola.
5: Ricky Martin, la copa de la vida.
1: La copa de la vida,
5: soy un
1: dice.
5: Siete.
1: Copa de la vida, por acá. Por acá, a ver.
6: Repite el tema, Cupa, repite el tema.
1: Repite el tema. Lo repetimos nuevamente, lo repetimos nuevamente. Atención a nuestros auditores. ¿Cuál es la canción que está al revés? Ya, ahí está. Por acá.
7: Parece que es un, dos, tres. Un pasito para adelante, María. Un, dos, tres. Un pasito para atrás. Esa o no, la María de Ricky Martin.
1: No sé, sí, no tengo idea.
7: Quiero bailar, pero no sé.
1: Ya, oye, ¿será Ricky Martin? ¿Será Ricky Martin o no? Por acá, saludo a nuestra amiga que está ahí en sintonía, la Jime. Un besito tremendo para ti, Jime, por acá.
6: Es la copa de la vida de Ricky Martin, hermano.
1: Vamos por acá, ¿qué nos dice?
8: Un, dos, tres, María, María, de Ricky Martin. Por aquí la Lilian desde Santiago.
1: Oye, saludos, Lilian, un abrazo tremendo para ti. ¿Cuál es la canción que está al revés? Ahí se la dejamos a nuestros auditores. Usted quiere participar, tiene que mandar su audio ahora mismo al más 56 642 21 7191. Puede participar hasta 20 para las 9, me dicen por acá. Hasta 20 para las 9 pueden participar nuestros auditores. ¿Ya? La canción al revés de esta jornada.
9: Luchito, ¿ah? Quiero enviar un saludo a Renatita que va al jardín. Va a ir con su mamá, Barbarita. Así que decirle que se porte bien, que come toda su comida.
1: Mira.
9: Y que la abuela ama mucho. Yo aquí voy a dejar a mi otra hija a los tíos que vamos en camino. Atrasada como siempre.
1: Mira. Ya, y el audio del otro no se escuchó nada, no se escuchó. Saludos a nuestra auditora por acá. Ya, oye, pero mande su mensaje de audio. ¿Cuál es la canción que está al revés? ¿Cuál es la canción que está al revés? A ver, será. Oh. Ay, compa. ¿Cuál es la canción que está al revés, nuestro auditor? A ver, por acá.
6: La canción es 1, 2, 3 de Ricky Martin.
1: 1, 2, 3, amigo, 1, 2, 3. 1, 2, 3, ¿se puede llamar la canción o no?
10: Que yo quiero participar en mi galón de gas.
1: No, pero amigo, ¿cuál es la canción, po? ¿Cuál es la canción que está al revés? Estamos preguntando. ¿Cuál es la canción que está al revés, amiga Yasna? Tiene que adivinar la canción. ¿Cuál es la canción que está al revés? Vamos a saludar a nuestros auspiciadores ahí esta hora en la mañana. Antes que sigan llegando más mensajitos, acá al WhatsApp de la radio. Recuerda, más 56 642 21 7191. 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
1: Ya, nos vamos al WhatsApp a esta hora de la mañana. ¿Cuál es la canción? ¿Cuál es la canción que está al revés? Ya vamos a la canción al revés a esta hora de la mañana. ¿Cuál es la canción que está al revés? Vamos a escuchar audio. Más 56-64-221-7191. Hola.
11: La canción es María, de Ricky Martin.
1: Será María,
11: un,
1: Ricky Martin.
11: 1, 2, 3, un pasito para adelante, María. 1, 2, 3,
1: un pasito para atrás. Oye, ¿será la canción María la canción que está al revés o no? Vamos con más mensajes a esta hora de la mañana. Hola.
12: Quiero ganar. Soy
1: Osorno. Saludos,
12: lo necesito.
1: Saludos. Ya, ¿qué más por ahí? A ver, ¿qué nos manda más mensajes?
13: Hola, Luchito.
1: Hola.
13: Saludos a mi abuelita.
1: Hoy.
13: Mi que está en cumpleaños.
1: Oye, saludos.
13: Luchito, Luchito.
1: Mira.
13: Yo soy un setito.
1: Un 7. Oye, salió para ti. Mira. Un besito pero tremendo para ti que estás escuchando la radio a esta hora de la mañana. Vamos por acá. Hola, buenos días.
14: Hola, hola. Es la Copa de la Vida de Richie Martin.
1: ¿La Copa de la Vida? ¿La Copa de la Vida? ¿Puede ser la Copa de la Vida o no? No, no. No sé, por acá.
15: Buenos días, yo creo que es la de Ricky Martin.
1: ¿Cuál?
15: 1, 2, 3, un pasito para adelante, María. Así que mucha suerte, excelente día para todos.
1: Ya saludó a nuestra amiga que está ahí en sintonía de la radio. Hoy un ratito más damos los ganadores. Usted siga participando. 8 de la mañana con 25 minutos. Estamos en vivo en la punto 7.
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2: Ya 8 de la mañana con 36 minutos. Buena música a esta hora. Lo más nuevo. Me despido, Luis Fonsi. Lo que sonaba acá en la punto 7. Buenos días, Luchito. Me dice para acá el tío Alexi. Ya, hoy estamos con regalando a esta hora una recarga de 15 kilos de gas. Sí, nuestros auditores tienen que adivinar cuál es la canción que está al revés. Ahí está, la canción al revés de esta jornada. Oye, saludamos a nuestro amigo de la Micro 1, sí, escuchando la radio. Un abrazo pero tremendo para él, que está ahí en sintonía. Saludos para todos nuestros amigos que van en la locomoción colectiva a esta hora. Vamos con mensajes que nos dicen por acá.
3: Un, dos, tres. De Ricky Martí. Un pasito para adelante, María. Un, dos, tres.
2: Saludos, un abrazo tremendo para ti, que está ahí en sintonía de la radio. A esta hora de la mañana. Ya, vamos, señor productor, porque tenemos la canción del día de hoy. La canción que estaba al revés. Sí. Me dicen que lo vamos a ir a una tómbola rapidito para que nuestros auditores participen y tenemos todo listo, todos los nombres listos acá, todos los números, ¿sí? Ya, tenemos todo listo, me dicen por acá el productor, para que los vayamos a la tómbola de esta jornada. Lo vamos a ir a la tómbola, me dicen, porque atención nuestros auditores que participaron a esta hora de la mañana, porque la canción era la siguiente. ¡Atención! ¡Atención nuestros auditores! ¡Atención nuestras auditoras a esta hora! La canción era

0: Ya, vamos a regalar inmediatamente, señor productor. Regalemos esta recarga de 15 kilos a nuestros auditores que están en sintonía de la punto 7. Sí, regalemos. Vamos a regalar esta recarga de gas de 15 kilos en esta jornada del día de hoy a nuestros auditores que participaron, mandaron su mensaje a esta hora de la mañana. Lo vamos a la tómbola entonces, señor productor, rapidito. Vamos a la tómbola de esta jornada. Ya, tenemos listo. Lo vamos a la tómbola, me dicen por acá. Ya, tenemos todos los números listos acá. Y atención, nuestros auditores. Vamos a la tómbola, me dicen por acá. Atención, nuestros auditores. Atención, nuestras auditoras que están en sintonía de la radio a esta hora de la mañana. Porque revisamos quién es el ganador o ganadora en esta jornada. ¿Estamos listos? Estamos listos. ¿Estamos listos, señor productor? Ya me dice que sí, estamos listos. ¿Todavía? ¿No? No, no funcionó la tómbola, no. Me están pescando, vale, se va hasta ahora. Ya, vamos nuevamente, muchas gracias. Vamos, vamos. Ya, muchas gracias. Ahora sí. Atención. Atención. Atención. Está parando la tómbola a esta hora. Porque tenemos ganador o ganadora en esta jornada. Estamos listos. Estamos listos, señor productor. Atención. El número que termina en... A ver, ¿dónde está el número telefónico, señor productor? Acá está. 6970. Termina el número telefónico. Está por ahí. Vamos a esperar. Un segundito. ¿Está el ganador o la ganadora? Termina en 6970. Ganador o ganadora de esta recarga de 15 kilos. A ver, ¿qué nos dicen por acá?
1: Luchito, ¿seré yo?
0: Ya, me estáis pescando. Me estáis pescando, Valeseo. Oye, te ganaste una recarga de 15 kilos. Mándame tu nombre, tu ruta y tu teléfono. La producción se va a comunicar contigo. Saluda a nuestra amiga Andreita, la Andrea, que se ganó esta recarga de 15 kilos en esta jornada. Chiquillo, algunos dicen, oh, pero ¿por qué no gané yo?

0: rato, de las 9 a la 1, vamos a estar regalando otra recarga de gas, ¿ya? Vamos a regalar otra recarga de gas, sí. Vamos a regalar otra recarguita de gas entre las 9 y la 1 de la tarde, ¿ya? Saludos a nuestros auditores que participaron.
1: Gracias, punto 7.
0: Venga, un abrazo. Punto 7. Ya, mándame tu nombre, tu datito para rellenarlo inmediatamente, enviarlos para que te llegue ese cupón de gas, ¿dale? Nosotros vamos a continuar con buena música. Llega Don Omar. Dale, Don, dale. Estamos en vivo acá en la punto 7.
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0: Oye, 10 minutos lo restan para las 9 de la mañana. Sí, vamos por acá. ¿Qué nos dice nuestro auditorio a esta hora? Hola, buenos días.
1: Buena, Luis Lago, estoy regalando carro. Luis Lago, buena.
0: ¿Cómo Andréita, que estoy regalando?
1: Buena, oye, después, buena. Luis Lago, estoy regalando carro. Luis Lago,
0: sí,
1: buena,
0: amigo,
1: buena, Andréita. Buena, oye, desperté así un día escuchando premios.
0: ¿Ya?
1: Está excelente, vos, copa. Buenos días, don Luis Lago, de quinta versión Quintero.
0: Oye, saludo a nuestro amigo ahí que está en sintonía. Estamos regalando esta jornada. Regalamos una recarga de gas de 15 kilos para ayudar a nuestros auditores que están en sintonía en la radio, por supuesto. Oye, por acá el tío Alexi lo dice: paciencia, precaución en calle Victoria con República, vehículo en pane en la esquina del semáforo, para que tengan precaución a esta hora ahí en calle Victoria con República. Ahí está ahora, muchas gracias, amigo. Gracias, tío Alexis, saludos. Precaución, entonces, vehículo en pana, justo en la esquina del semáforo. Saludos, un abrazo a nuestros auditores que están ahí, está ahora escuchando la radio. Ya. Hoy vamos a saludar inmediatamente a nuestros auspiciadores que nos acompañan. Ahí está hora de la mañana. 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Ya, por acá la Andreita, ¿qué nos dice la Andreita a esta hora?
2: Luchito, precaución.
0: ¿A dónde?
2: En calle Maquena, tanto de subida, ¿ya?, como de bajada. Hay varios semáforos apagados.
0: Oh.
2: En las intersecciones de Mata, Cochrane, Freire.
0: Ya, para que tengan precaución, muchas gracias. Gracias a nuestros auditores que está ahí en sintonía. Saludos, Andreita, que te vaya maravilloso. Hay que estar en sintonía de punto 7.
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0: Ya, hoy es solamente 8 de la mañana con 54 minutos. ¡Nos vamos a la música! Llega Shakira. Esto se llama Copa Vacía. ¿Lo escuchas? Acá en la 105.5.

Hoy 8 de la mañana con 57 minutos. Sí, estamos en vivo acá en la radio.7. Oye, chiquillos, chiquillas, ¿han visto a la Carito por ahí o no? Sí, chiquillos. ¿Alguien ha visto a nuestra colega? Ah, no. Sí, no, sí, no, no, no. Estamos esperando a nuestra colega. Ahí está ahora en la mañana. Si alguien la ha visto, por favor, me avisa, chiquillo, ¿ya? Por favor. Sí. Me reportan que se fue. ¿A dónde? No, no, no creo. No, no creo, no creo. ¿Cómo tanto? A ver, ¿qué dicen por acá nuestros auditores? A ver.

Yasna. Vamos a esperar a la Carito, a ver si llega. Ya, si no me quedo toda la mañana nomás. Ya, si no me quedo toda la mañana, ya. Diga Gloria Trevi, Cali el Dante. Dímelo al revés.

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1: Oye, 9 de la mañana con 2 minutitos. Gloria Trevi, Cali el Dante. Dímelo al revés, lo que sonaba a esta hora de la mañana, Kaila.7. Vamos por acá, a ver.
2: Creo que la
1: vieron
2: por acá, por el Paseo Humada, en Santiago. Iba tomando el bus, iba a tomar el bus para los hornos. Pero andaba por acá, creo, en Parque O'Higgins, por ahí.
1: Mira, andaba. Por acá, nuestro amigo Pepinillo, que nos manda. Mira, los manda una campaña solidaria. Están haciendo recolección de alimentos, beneficio al comedor de Mateo. Del comedor de Mateo. Mira, sábado 22 de agosto de las 10 de la mañana en la sede parroquial. Dona, comparte y únete. Oye, saluda a nuestro amigo de el comedor Mateo, que están ahí en sintonía de la radio. Y saludos también para ti, Pepinillo. Gracias por la información a esta hora de la mañana, ¿ya? Saludos, saludos, amigo, y que le vaya maravilloso. Saludos para todos nuestros auditores, auditores de la radio. Ahí está ahora en la mañana. Son las 9 de la mañana con 3 minutos. Te voy a estar acompañando.
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Oye, saludamos a todos nuestros auditores que están en sintonía, a todos los que participan a esta hora de la mañana, los que envían su mensajito a nuestro WhatsApp. Saludos para el General Nelson. ¿Cómo estás, General Nelson? Saludos, saludos. ¿Cómo estás, José Aguilar? Saludos, tenga buen día. ¿Quién más por ahí reportando a esta hora de la mañana? Por acá, más 56-642-217191. Ya, le vamos a enviar inmediatamente. Dame un segundito. Ahí, ahí está, está listo. Ahí está. Saludos, saludos. Ya, la Jime, ¿quién nos manda por acá una foto? Oye, ese meme.

0: Ya, por acá.
1: Oye, compita, menos mal que los premios y el concurso que estáis tirando no eran canje para restaurar.
0: ¿Por qué, amigo?
1: Si no, no la tiráis ni ando.
0: No, no, me lo dejo para mí después. No, yo lo regalo. Yo lo regalo. Hoy día, atención, nuestro auditorio, 11:30, le tengo una sorpresita a nuestro auditorio. 11:30 de la mañana, aproximadamente, hay sorpresa para Osorno, sí. Así que saludo a todos nuestros auditores que están en sintonía. Usted no se puede mover de la 105.5 en esta mañana, porque estamos recargados de regalitos para nuestros auditores que están en sintonía todos los días y acompañándose con Radio Punto 7.
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0: Sí. Ya, estamos. Ya, ya. Luchito me dice, ¿quién te tocó al arco nuevamente? No, no, si estoy reemplazando a mi colega. Tranquilo. Ya viene la carita para seguir con ustedes, chiquillos, en este día jueves. ¡Qué rico día jueves! Sí. Oye, les comento, a esta hora de la mañana tenemos una temperatura de 9 grados. Para hoy día se espera una máxima de 13 graditos acá en Osorno. Salud. Oye, si ven a alguien corriendo en la carito. No, no, si nos anda robando. No, no, no, si no es una mechera ya. No, no, no, no, no, si no. No, no, no, sí. Es la carito que viene corriendo en la radio esta vez. Ya, por si acaso lo decimos, sí.
1: Oye, compita, la carito ya va en camino allá. Si ya recién la vi saliendo del after, hermano, hará unos 10 minutos. Iba con una botella de cerveza en la mano, pero iba en camino.
0: En el camino ya. Ya, amigo, muchas gracias. Ya, no sean malos con mi colega, ya. Si vienen camino a la radio a esta hora de la mañana.
3: La carito debe venir corriendo como Spiri González. ¡Ya!
0: Yo creo que sí, amigo. Yo creo que esta hora viene corriendo como Spiri González. Ay, Dios mío. ¿Qué me hacen reír ustedes, ah? Ya. Oye, pero no, si viene por ahí, viene llegando la radio. Viene llegando la radio. Lo que...
3: Oye, precaución ahí, igual, Luchito.
0: ¿A dónde, está amigo?
3: El supermercado Jumbo, a la esquina del pueblito ahí, calle Freire. Esas dos calles, que una que sube, la otra que baja, no me acuerdo cómo se llama, yo soy malo para el nombre de las calles. ¿Ya? También están los semáforos apagados.
0: Apagados también, amigo, en... ¿A dónde? Ahí en... ¿Pero en qué parte? A ver, te voy a escuchar nuevamente.
3: Oye, precaución ahí, igual, Luchito, ahí donde está el supermercado Jumbo, a la esquina del pueblito ahí, calle Freire.
0: ¿Ya?
3: Esas dos calles, que una que sube, la otra que baja, no me acuerdo cómo se llaman, ya estoy malo para el nombre de las calles. También están los semáforos apagados.
0: ¿Cuál es máquina, amigo, no? Si alguien me puede ayudar, nuestro amigo de estar en sintonía en la radio. ¿Cuál calle, amigo? A ver.
1: Esa es Freire con Maquena y con Maquena.
0: Eso, con Maquena. Sí, yo también, pues, amigo, sí, también me la sé. Sí, sí sé dónde queda. Ya. Freire con Maquena. Semáforo apagado a esta hora. Ya, para que tengan precaución con Nueva Maquena, ya.
3: Eso, eso, eso, eso.
0: Eso,
3: excelente
0: eso.
3: Respuesta.
0: Excelente respuesta. Eso, eso, eso. Ya, pa' que... Oye, ¿yo cuánto tiempo he estado viviendo acá en Osorno? Aunque usted no lo crea, yo... Me gusta Osorno, chiquillo. Sí, lo paso bien. Sí. Osornino de corazón, dicen algunos. Ya, saludo para ustedes, ¿eh? Ya. Ya, saludo al tío Alexi. Aún no me...
4: Llegué, ahí sí.
0: Amigo, ¿cuánto tiempo usted lleva acá en Osorno, tío Alexi?
4: Llegué.
0: ¿Usted nació criado de Osorno, no? Yo, amigo, llevo... Mira, a ver, yo llegué el 2004, más o menos. No, 2004 no. 2023, más o menos. No, antes. 2022. No me acuerdo.
5: Luchito, tiene un vaso de agua a la carita porque la carita va corriendo.
0: ¿A dónde la vio? ¿Dónde la vio esta hora? Le voy a tener acá un vasito de agua, ¿ya? Sí, pobrecita, pobrecita. Saludo a mi colega que este viene corriendo a la radio. Sí, pero tranquila nomás. Con tranquilidad.
5: Y va saliendo del gallo rojo la carita, Luchito.
0: Ah, por... Ya, ahí la pilló, ahí la pilló. No, me están pescando mal deseo los auditores que la vieron ahí. Saludos. ¿Cómo son ustedes, chiquillos, ya. Oye, por acá.
3: La carita llegó como un fantasma.
0: Ah, ya, por acá.
4: Ya. Casi mismo. Pero llegué, aquí estoy. Buen día.
0: Ahí estoy, dice.
1: Yo la escuché que dijo, llegué. ¡Yuhu! Ándale, yepa.
0: Ya me voy. Que estén bien, chiquillos.
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0: Me voy con Marzolí, fuiste tú. Tomemos agüita.
4: 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Aquí estoy.

0: Claro. Vamos a una pausa y volvemos. 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

0: Ahora sí, ¿cómo están ustedes? Yo recién llegando, pero en un ratito más ya vamos a estar conectados totalmente con la música y los vamos a saludar. Vamos a estar con Luis Lagos, que nos va a acompañar.
1: Luis Lagos.
0: Toda una locución comercial completa. Tremenda. Oye, terminamos de escuchar La Salsa Te La Traigo Yo. Toma. Y después nos vamos al duplex en un ratito.

0: Ahí sí, ahora sí que sí. Ya, 9 de la mañana con 24 minutos, le ponemos ritmo a esto, hay que ponerle ritmo. Y por supuesto, saludar a todos nuestros amigos de la Locomoción Colectiva Mayor, Locomoción Colectiva Menor, Ciudad Limpia, que tiene unos hornos impecables, no bote papeles en la calle, no los bote. Saludar también a todas las personas que trabajan en los hospitales, desde las personas que limpian ya sean, hasta los médicos que atienden pacientes. Para todas las personas que trabajan en el servicio público, servicio privado, un abrazo enorme, enorme, enorme. Para Patito que anda por ahí con su jipeta trabajando en el primer sector. Para todos los tractoristas, los que están trabajando en el campo a esta hora, los que estuvieron en la lechería tempranito, los inseminadores e inseminadoras artificiales que están trabajando a esta hora de la mañana. Un abrazo grande, grande, grande, grande, grande. ¿Usted ya inició su jornada laboral? Saludo también para los Uber, InDriver, Cabify, Didi. Te llevo, tú me llevas, tu casa la mía. No sé cuál de las dos, pero con tal de que usted llegue a su casa, está todo bien, pues. Oiga, Luis Lagos está por ahí. Ahí llegó.
1: ¿Cómo aquí está? Estoy, ahí aquí está. Estoy.
0: ¿Cómo está Luis Lago?
1: Bien, ¿y tú? ¿Cómo está, Icarito?
0: Muy
1: ¿cómo
0: bien.
1: Anda todo?
0: Bien, bien, bien, bien, bien, bien, toda transpirada.
1: Qué rico.
0: Me vine, menos mal traje polera de recambio y llegué.
1: Menos
0: me
1: mal.
0: Me corría la gota. Pero llegué bien, llegué bien.
1: ¿Llegó bien?
0: Sí, ya, llegué súper bien. Saludos, saludos para el caballero que lustra zapatos ahí en O'Higgins, que lleva ya muchos años. Y para Isabel, sí, la señora que vende los diarios, que todos los días me dice, corriendo otra vez.
1: Todos los días te ven corriendo.
0: Todos los días me ven corriendo.
1: Mira.
0: Oye, ¿cómo va la mañana? ¿Cómo te fue en la mañana?
1: Bien, bien,
0: ¿quién ganó? ¿Quién
1: bien.
0: Ganó?
1: ¿Ah? ¿Quién ganó?
0: ¿Quién ganó?
1: Mira, ahí está la ganadora. ¿Dónde la tenemos? Espérame, dame un segundo. La tenemos acá en el WhatsApp de la radio. A ver, dame un segundito, estoy acá.
0: Relleno mientras.
1: Dale, no hay problema. Por acá
0: bueno,
1: está, mira.
0: A ver.
1: Revisamos el WhatsApp. Ahí está, mira. Ella se ganó la Andreita. Sí, se ganó la recarga de 15 kilos.
0: El buenísima. Oye, que le vaya muy bien y que feliz. Le
1: sí,
0: va a dar un motivo para estar
1: ayuda.
0: Más contenta. Imagínate uno de 15.
1: Está salvadita.
0: Buenísimo, buenísimo. Por lo menos que le alcance para el mes. Espectacular.
1: Sí, maravilloso.
0: Excelente.
1: A ver, ¿qué dicen por ahí, carito?
0: Vamos aquí.
1: Hora.
0: A la nenita.
1: Hola, nenita.
0: Espérame. ¡Ah! Se me
1: ¿qué
0: le
1: pasó?
0: Se me apagó. ¿Por qué me apagas la cortina? No, mentira.
1: Ya.
0: Ay, sí. Ya, vamos moviéndonos por aquí.
1: A ver, ¿qué dice?
2: Hello.
0: Mira, WhatsApp. Buen día. Nenita hermosa, ¿cómo estás tú?
2: Mira, carito. No se sabe dónde está la cabeza de la peluda.
0: Ay, pero qué hermosa.
1: Oye, ahí está escondidita la peluda.
0: Está hermosa. Mira, es una gatita de tantos colores que no se sabe dónde está, dónde empieza su cabecita y dónde termina la cola. Nana, ay, qué linda. Me encanta. Giovanni, ¿qué haces, Giovanni?
3: Muy buenos días, Carito, pero no es conciencia, es conciencia.
0: Ah, es conciencia.
3: Carito, conciencia. No conciencia.
0: No era nada.
3: No se entiende mucho.
0: Ah, no era nada conciencia entonces.
3: Digo, Carito, ¿cómo llegó? ¿Cómo llegó?
0: Llegué corriendo.
3: Cansadita la veo. Cansadita sí. la escucho.
0: No, sí, ya me descansé.
3: ¿Cómo llegó mi diablita de tamaña, Carito? Buenos días, Carito.
0: Ay, sí, porque de repente bla, bla, bla, bla. Y como que me enredo un poco. Patito, ¿cómo estás tú? Primer sector. Oye, qué hermoso, me encanta, Patito.
4: Buenos días, señorita Carita. Aquí el Patito trabajando en el primer sector. Se más bueno, viene mi jefe, el don alcalde Jaime Bestien, aquí en la sede. Así que.
0: Ah, mira.
4: Ahí me va a pillar trabajando. Un saludo para todos mis colegas de la base Pacífico. Don Germán Gallardo, don Érico Guzmán, don Ismael, Dagoberto Lorca y Mario Freales, mi suero. Y de la base Pozo Monte, don Isaac Carrillo, don Miguel, don Joel Mora, Sergio Yasu, José Mancillo, Claudio Canquil y el Patito. Ah, y les cuento que está su casita en Don Juanito Cumián. Está en reposo, así que
0: lo dieron
4: tiene
0: de
4: que
0: alta.
4: Cuidar nomás, Don Juanito. Un saludo para la Blanquita que está en el cielo, para la Pelusa y Lunita.
0: Nanay.
4: Yo soy un 7, ¿y tú?
0: Un 7 también, Patito. Ahí anda Patito con su jipeta en el primer sector, dejando todo impecable, impecable, impecable. Arnoldo, buen día, buen día, buen día.
5: Hola, Carito, buenos días, buenos días, buenos días. Que tenga un hermoso día.
0: Muchas gracias, usted
5: cariño
0: también.
5: A la Luciana.
0: Muchas, muchas gracias. Que tengan igual ustedes un día hermoso, Arnoldo. Un abrazo grande para ti. Saludos para Puyehue y Puerto Tay.
6: Familia Punto 7, esperando que todos se encuentren muy bien. Ya estamos trabajando, produciendo, sacando adelante este país con todo el ánimo, con todo el power, con todo el énfasis, mujer.
0: Sí.
6: Saludos para todos.
0: Vamos con todo, con todo, con todo, con todo. Si no, ¿para qué? Oiga, Luis Lagos.
1: ¿Qué pasó? ¿Te estás escuchando?
0: Está por ahí. Oye, hartos sí, WhatsApp teníamos ahí.
1: Vamos estaba escuchando a esta hora.
0: Sí, oye, ¿sabes quién nos acompaña a esta hora de la
1: ¿quién?
0: Mañana en el bloque?
1: ¿Quién nos acompaña?
0: De la mañana. 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
0: Buenísimo. 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
0: 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Adíspate, soy terrible pollo, por Luis. Ya, y esta es la que me gusta a mí. La cantamos todos ahora en la mañana.
1: A ver, ¿cuál?
0: ¿Quién es? ¿Quién es? ¿Quién?

0: una maravilla.
1: ¿Te gustaría trabajar en Farmacia Top Simi?
0: A mí también, imagínate, con tanta cantidad de todas cosas lindas. No, de
1: a mí
0: estas.
1: Me gustaría ser el Dr. Simi el que baila.
0: Ah, mira, muy bien. Seguimos con la música.
1: Vamos a la música, yo me voy, chiquillos.
0: Ya.
1: Vamos a la tarde, hasta la una.
0: Gracias un por abrazo. Acompañarnos un ratito. Tarde.
1: O sea, buena mañana.
0: Buena mañana, ya se te pasó la mañana. Oye,
1: buena
0: Luis,
1: una mañana, un besito, un abrazo.
0: Igual para ti, un abrazo grande. Vale. Nos encontramos, chao, chao, chao. Y seguimos con Que la detengan. ¿Será peligrosa o mentirosa? No lo sé.
2: Mira que era mala.

0: Vamos a recargarnos de energía y volvemos. 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

0: Mueve tu cintura, mueva la cadera, la cintura, la rodillita, los tobillitos, todo, mueva ya a esta hora de la mañana. Un saludo hoy para todos los Bernardos, que están en sintonía. También para las Bernardas. Ahora, este nombre es unisex porque puede servir para él, Bernardo, o para ella, Bernarda. ¿Ustedes se acuerdan de una novela donde había una actriz que interpretaba el papel de una mujer que se llamaba Bernarda? Les voy a dar, era una pista. Me enredé, o sea, No. ¿Qué novela chilena era donde aparecía este personaje de Bernarda? ¿Cuál era? ¿Cuál sería? Mueve. Buenos días, me dicen por aquí. Mueve, empieza a mover al tiro nomás. Para usted que está en la micro, que está en el colectivo, para los chicos y las chicas de Ciudad Limpia que están trabajando, dejando impecable Osorno, para Patito que está en el primer sector por ahí en Germán Bueno, que sigue encontrando colchones por ahí. No tire colchones a la calle, no tire colchones. Oye, Patito, un abrazo grande para ti y saludar a todas las cuadrillas de Ciudad Limpia que están trabajando a esta hora de la mañana, a los chicos que recorren prácticamente casi todo Osorno limpiando la basura que otros botan, ¿eh? ¡Ojo con eso! Así que un abrazo grande. Andan ahí con sus jipetas. ¡Vamos, chicos! ¡Vamos, chicas! ¿Qué se puede? Saludos para los chicos de la locomoción colectiva mayor, locomoción colectiva menor y también para Uber, InDriver, Cabify, Didi, te llevo, tú me llevas, tu casa, la mía, no sé, cualquiera de las dos, pero que usted llegue a su casa es importante. Sí, totalmente. Mueve, muévase, levante las manos. Cuando empieza a levantar las manos, levante las manos. Si va manejando, no las levante porque puede pasar algo, así que no. Levante una mano nomás, no las dos. Saludos para todas las personas que trabajan en los sectores rurales, para los camioneros, los conductores de buses, los transportistas de carga pesada, ultra pesada, mucho mayor de las mayores pesadas. Saludos para los que transportan aledines, para las acuícolas que están por el sector de Trumao, por ahí. Saludos para Quilacagüín, Huacahuincul Bajo, Huacahuincul Alto, Cruce Lololgüe, Las Murtas, la cuesta que queda cerca de ahí por donde uno pasa también. Que no me acuerdo cómo se llama. Bella Vista, el sector de Bella Vista. Saludos para la Ruta 215, para Las Ruedas, para la Quema del Buey, para el Parque Nacional Puyehue, para los guardaparques. Les tengo dos preguntas. De esas preguntas son, uno, ¿cuál era la novela donde estaba esta actriz que le decían Bernarda o la Bernardita? Y, ¿cuáles eran los dibujos animados que uno veía de antaño que tenían estos, un collar? Que era raro que un... No, si les digo que era... No, pues... Que reflejaba más o menos lo que eran los guardaparques o los guardabosques. Si trabaja en un parque, es un guardaparque. Si trabaja en un bosque, es un guardabosque. Y si trabaja en... No lo... No. Buen día. Recuerda que nos puedes enviar mensajes de audio para poder leerte y un mensaje de texto para escucharte. Lo puedes enviar a...
1: 1.7
0: +56 642 2171 91. Ve, aquí le hacemos de todo. Y usted... 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Vamos con punto 7 tempranito en la mañana. ¿Cómo están? Les tengo otro dato buenísimo de lo que habíamos conversado ayer. ¿Se acuerda del DT árabe? ¡Ay, oh, qué tremendo, tremendo! No, pues no, me va, no, no, si no era ahora, ¡no! ¡Ay, sí! Vamos con ritmo, con ritmo. Póngale nomás. Saludos para todas las personas que trabajan movilizándose a través de los sectores rurales, que van por ahí tomando la lectura de la luz. No voy a dar el nombre de la empresa, porque si no estaría dando publicidad gratis. Chin, chin, chin, chin.
1: Hello.
0: Hello.
2: Hey, what's up?
0: Hola, what's up? Buen día, buen día, buen día, buen día, buen día. Hello, hello, hello. Arriba los corazones, nos dicen por aquí. Claro que sí. Hola, Jime, Jime. Mira qué bonito el sticker. Ah, ¿te lo puedo copiar el sticker, Jime, Jime? Aquelarre, muy bien, Jime, Jime. ¿Se acuerdan de esa novela que era solo? Habían solo mujeres y podían nacer solo mujeres. Oh, impresionante, ¿eh? Y después había toda una trama entretenida, que habían hecho un tema genético.
3: De la menor es aquelarre, señorita Carito.
0: Muy bien, Patito. Nenita, nenita, nenita, nenita, nenita. Saludos para Cancha Larga, para la Margarita Olaya. También un beso grande que está con su hija y con su nieta. Un abrazo grandote, grandote, grandote. Nenita, también de Puloyo, Cancha Larga.
4: Carito, me parece que era aquelarre. ¿Dónde estaba la señorita Poncha?
0: La Poncha, sí, me acuerdo. También así como que se enredaba la cita Poncia, claro. Leonardo, un besito grande para ti. Saludos para los lagos. Aquí tu fiel auditor. ¡Ay, me encantó! Un abrazo grande, Leonardo, para ti, para Leandra, para Alex Chivito y para Frijolito. Saludos para toda la familia, tremendo equipo que es

0: ¿Cómo amaneció hoy? Yo bien, pues bien, corriendo nomás, pero llegué ahí, me corrí la tremenda maratón. Forrest Gump era un... No, corrí más que Forrest hoy día, más que Forrest. Ya trabajando, me dice Luis. El personaje que interpretó el nombre era Bernarda de la novela Aquelarre. Oye, que son ustedes tan estudiosos, me encanta. Andreita linda, ¿cómo amaneciste? Yo espero que hayas amanecido espectacular hoy y con un ánimo maravilloso. Y el premio de hoy, fantástico.
1: Hola, Carito, muy buenos días.
0: Pero hola, hermosa. Están
1: acá en Julio Guzmán, en la parte del puente.
0: A ver, espérame, al tiro, aquí vamos.
1: Hola, Carito, muy buenos días. Precaución, acá en Julio Guzmán, en la parte del puente, hay un auto en pane antes de llegar a los semáforos.
0: Antes de llegar a los semáforos hay un auto en pane, de entrada a Osorno, para los que vienen ingresando por la ruta 215. Por los que vienen ingresando en la ruta 215, precaución para todos los 7, para todos los automovilistas, .7, disminuir la velocidad, porque habría un vehículo en pane antes de llegar a los semáforos. Está justo en el puente, así que lo más probable es que esté en la pista derecha, así que tenga precaución, no toque bocina, aguántese un ratito. Póngale. Buen día.
2: Ay, esa música está como día viernes.
0: ¿Cierto?
2: Me da una sed de esas malas.
0: De esas, sí, que parece.
2: El nombre Bernarda aparecía en la novela Aquelarre.
0: Ah, muy bien.
2: Escucha, si no me equivoco.
0: Ya.
2: Lo oso. Ya. Se refiere a la pregunta, es el oso Yogi.
0: Muy bien.
2: Es lo que recuerdo de mi infancia.
0: Mira, excelente. Qué buenísima, sí, era el oso Yogi. ¿Y cómo se llamaba su amigo chiquitito? Es re fácil, es muy fácil. Muy fácil. Oye, chicos, nos tenemos que ir rápidamente a una pequeña pausa comercial. Manténganse en sintonía, porque al regreso regresamos y volvemos y estamos aquí de nuevo con el boletín informativo de .7. 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Ya, manténganse por ahí en sintonía. Lo otro que les tengo que contar. Por ahí, buenísimo. Sí, ¿por qué no?
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0: Ay, me encanta.
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0: 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Y como siempre, lo mejor, con todo el ánimo del mundo. Y usted también cántela por ahí. Que se viene. 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

continuamos con la música en Punto 7 y manténganse en sintonía. Vamos a una pequeña pausa comercial y regresamos inmediatamente a Punto 7 con el boletín informativo de la mañana.

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4: Diez de la mañana con 11 minutos. Damos inicio a la revisión de noticias a través del boletín informativo de Punto 7. Iniciamos las informaciones y le contamos que con prohibición de funcionamiento por infracción a la normativa sanitaria, quedó un local de sushi ubicado en calle Freire en Osorno. A raíz de una denuncia ingresada en plataforma OIRS de la autoridad sanitaria, se realizó la fiscalización de un local de sushi ubicado en calle Freire, constatando presencia de fecas de roedores en sectores de elaboración y almacenamiento de alimentos, además de acumulación de residuos. Según explicó el jefe de la Oficina Provincial de la Seremi de Salud, Miguel Bravo, ante el riesgo sanitario constatado, se dispuso la prohibición de funcionamiento del establecimiento. La medida busca resguardar la salud de las personas y asegurar que los establecimientos funcionen bajo las condiciones sanitarias que exige la normativa vigente. De momento, el local permanece cerrado hasta que finalice el sumario y se subsanen las deficiencias encontradas.
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4: En otras informaciones, el Departamento Administrativo de Educación Municipal DAEM de Osorno, en la región de Los Lagos, confirmó denuncias ante carabineros y la activación de protocolos tras una pelea que involucró a estudiantes del Instituto Comercial y del Liceo Eleuterio Ramírez. Según explicó el director de dicho organismo, Oscar Rosales, presumiblemente estudiantes del Liceo Comercial se dirigieron hacia el frontis del Liceo Eleuterio Ramírez y ahí se generaron peleas.
5: Un evento violento en que presumiblemente alumnos del Liceo Comercial se trasladaron al Liceo Eleuterio Ramírez, al frontis, y ahí, digamos, se desencadenó una pelea. La verdad que fueron dos peleas, digamos, donde alumnos de ambos golpearon y felizmente no resultaron con ninguna herida que lamentar, digamos.
4: Rosales indicó que los establecimientos cuentan con encargados de convivencia escolar y protocolos que actuaron. Estuvieron presentes en la situación, aunque advirtió que muchos de estos conflictos tienen origen fuera del ámbito educativo.
5: Las escuelas y liceos permanentemente tienen protocolos sobre esto, tienen encargados de convivencia, pero recuerden que somos recintos educacionales. Nosotros no podremos solucionar los problemas de la sociedad. Mientras aquello no suceda, van a persistir estos temas. Sin perjuicio de aquello, nosotros hemos tomado ciertas medidas preventivas, como hablar con la seguridad ciudadana de nuestro municipio para que mantenga rondas periódicas en las escuelas y liceos en horas de entrada y salida. También lo hemos hecho con carabineros.
4: Para finalizar, el director del DAEM detalló que los establecimientos realizaron las denuncias correspondientes y actualmente recopilan antecedentes para establecer la gravedad de los hechos, no descartando la aplicación de las disposiciones contempladas en la ley Aula Segura.
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4: Y finalizamos las informaciones. Y le contamos que un hombre de 49 años resultó lesionado tras saltar desde el techo de una vivienda hacia la vía pública mientras intentaba escapar de carabineros en un procedimiento desarrollado en población Murrinumo, en el sector de Ragüe Alto, en Osorno, región de Los Lagos. El hecho ocurrió cuando personal motorizado patrullaba de manera preventiva en calles la Dehesa Sur con Estancilla. Allí le realizaron un control de identidad que confirmó dos órdenes judiciales pendientes. Una vez informado de su situación, se fugó por distintos pasajes del sector. Durante la persecución, el hombre ingresó a varios domicilios cuyos moradores autorizaron el ingreso a carabineros para mantener el seguimiento. Y al llegar a la intersección de Uno Oriente con Doca Mavida, saltó desde el techo de un inmueble y cayó a la vía pública, donde sufrió lesiones antes de ser reducido y detenido. Luego fue trasladado a la subcomisaría Ragüe, donde se le notificaron las órdenes de detención y los derechos que le asisten en condición de imputado.
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4: Finalizamos con las informaciones del boletín informativo de Punto 7 y, por supuesto, invitados a seguir en sintonía de la radio.
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Oye, los coquitos, no se les va a bajar el ánimo, ¿ah? 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Báilela, cántela. Pero no se me vaya a bajar el ánimo, pues no.

0: Sí, buenos días, ¿quién tenemos por aquí en el teléfono?
1: Mira, acá Jaimito de Punta reportándose.
0: ¿Cómo estás, Jaimito? ¿Cómo va tu mañana?
1: Y ya en las calles de Franque, todo expedito, hoy el día está bonito, sabe que calienta el sol.
0: ¡Qué maravilla!
1: Es un maravilloso.
0: O sea que, podríamos decir que no sería un sol de invierno.
1: No, hoy día no es invierno.
0: ¡Qué maravilla! El solcito como va temperando de a poquito y uno anda como lagartija por ahí.
1: Acá mi compañera viene con calor, dice, le dio su bochorno.
0: ¡Ay, mira la Erika!
2: ¡Sí, me sacaron un ratito!
0: Está bueno ya, pues, Erika, te tienen ahí guardada nomás, mire que te llega a comer completo nomás hoy día. Si no, cualquier cosa me avisas nomás.
2: No, pero me llevan a comer completo, me voy a ir a dejar al centro nomás porque tiene que hacer 4 horas, caballero.
0: Mire, caballero, pero igual te va a volver a buscar después, no creo que te deje ahí en el centro. ¿Después te va a buscar, Erika? Aló. Jaimito, ¿te caíste otra vez? Ah, no, mira, se me cayó Jaimito y la Erika aquí. Ya, ahí nos comunicamos de nuevo, dijo. Ahí nos estamos aguaitando. Sí, se cortó, pues. Se cortó. ¿Usted tiene algo rico para comer hoy? ¿Quiere comer algo rico? Bueno, hoy es parte de esa comida chatarra que nos encanta a todos, que a mí igual me gusta mucho. Hoy, ¿sabe qué día es hoy? ¿Sabe usted qué día es hoy o qué día se celebra hoy? Les voy a contar. Tenemos 3 días mundiales e internacionales. Más que nada, 2 mundiales y 1 que se celebra en España. En España se celebra el Día Nacional de las Víctimas de Accidentes Aéreos y sus Familias. Importante. Y Día Mundial del Mosquito. ¿Usted lo ha picado alguna vez un mosquito? ¿Podríamos decir que usted es un picado del mosquito? Pues será. Y lo otro, que hoy es el Día Mundial de las Papas Fritas. De las papas fritas, de las patatas fritas. ¿A usted le gustan las papas fritas? Son exquisitas, ¿ah? ¿Eh? ¡Exquisitas! Vamos rápidamente por aquí. Ah, ya, yo les voy a contar. Si a usted le gusta la papa frita, no tomé baltomiel ayer, pues espéreme.

0: 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Mi ratoncito, ¿dónde estará? ¿Me tiene aquí abandonada?
1: Hello.
0: Hey, what's up? Hola, WhatsApp. Buen día. You know, baby. Hello. Ahora sí que sí. Vamos a enviar un saludo para David Hidalgo, que anda por ahí. Me imagino que debe estar trabajando. Sector rural, sector ciudad, no lo sé. Así que un saludo grande para David Hidalgo. Que tenga una muy linda jornada de trabajo. Saludos para Pajarito, saludos para el Pájaro Loco, un abrazo grande. Mire, por ahí está, saludos para toda la locomoción colectiva mayor, para todos los conductores de la línea 1, 2, 3, 4, 5, 6, 7, 8, 9, 10, para todos, que tengan una mañana espectacular. Hernán. Semáforo cortado, carito, en Maquena con Freire, la manzaca. Está la pura escoba, chicos, está la escoba. Por favor, si alguien nos puede enviar alguna fotografía, si es que pasan por ahí, se agradecería mucho. Está Freire con Maquena, ay, va a quedar la escoba, así que precaución para todos los automovilistas. Freire con Maquena estaría sin semáforo, funcionando. Desconozco la situación, pero ya voy a ir a averiguar al primer piso y de ahí subo y les cuento. Así que ya, estaría sin semáforo Freire con Maquena. Si alguien pasa por Julio Buchmann y nos puede contar si todavía sigue en pane el auto que estaba justo en el puente Chuyaca, nos avisa también, por favor. Así que un abrazo grande. Gracias, Hernán, por el aviso, te pasaste. Pajarito me dice por aquí, estamos en sintonía, saludos a mi amigo John Wick, que anda repartiendo verduras ahora. Ve, el hombre se las rebusca, pues se las ingenia, eso es bueno. Muy bien, John Wick. Panchito. Ah, sí, pues Panchito, aquelarre, muy bien.
2: Buenos días, precaución, semáforo Freire Maquena. Freire, Maquena, ambos sentidos apagados.
0: Ya, Freire con Maquena, precaución, porque ahí se va bajando por Freire, justo está con la avenida, pues. Así que precaución para todos los conductores, ya escucharon ahí el aviso de nuestros amigos que están en sintonía. Muchas gracias. Mi querida Jazz, ¿cómo estás tú? Mira, le trajo recuerdos a la Jazz, la canción que escuchábamos hace un ratito de Supernova. Tenía 11 años, amores de infancia, mira. Nanay, miren los amores de infancia. Vamos a dejar otro bloque de otro día para hablar de los amores de infancia. Me dicen por acá, semáforos apagados, Freire con Maquena, en todos los sentidos. Ah, hay corte de luz en el sector. Ojo por ahí. Corte de luz en el sector. Muchas gracias, Jazz. Muchas gracias. Te pasaste. Mi querida Jasnita,

0: preciosa, Renatita. Muchos besitos para ti.
1: Carito, los semáforos están de madrugada, están apagados. Todo lo que es Maquena, Cochrane, tanto de bajada hasta los semáforos apagados. De la madrugada.
0: Desde la madrugada, o sea, esto ya viene de hace rato, ¿ah? Y hay precaución entonces para todos los automovilistas. Yasmita, a ver, a mí no me quedó claro, ¿por ahí están los otros semáforos igual o solo los de Freire?
1: Carito, los semáforos están de madrugada atrapagados, todo lo que es Maquena, Cochrane, tanto de bajada hasta los semáforos apagados, de la madrugada.
0: Ya, y también nuestros amigos, ustedes, es muy importante que nos vayan informando, porque a medida que ustedes nos cuentan, nosotros podemos ir transmitiendo la información para nuestros amigos que están recién quizás saliendo a ruta. Así que ojo con eso. Muchas, pero muchas gracias por las informaciones, chicos. Gracias. Lo importante que como medio de comunicación, para eso estamos nosotros, para poder ayudar.

0: mándele la chelita al tiro.
1: Me gustaría tomarme una chela contigo.
0: Uy, caballero, uno dice chelita y usted aparece al tiro nomás. No pierde oportunidad, no pierde.
1: Me gustaría tomarme una chela contigo.
0: Ya, pero mañana, pues no, el sábado, pues yo trabajo.

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0: seguimos a todo ritmo en la mañana. ¿A usted le gustan las papas fritas? ¿Tiene alguna forma de preparar las papas fritas? Cuéntenos. Hay unas técnicas bien especiales por ahí para sacar el almidón para que las papas queden más crujientes. ¿Serán reales? ¿Funcionarán directamente aquellas técnicas? No lo sabemos. Pero le vamos a decir a Remy. Remy, lo que pasa es que nos reíamos porque hay un local acá nosotros que se llama El Gallo Rojo. Y ese local ha tenido bastante movimiento desde hace muchos años. Hoy en día es un restaurante donde se toca música en vivo, se baila, hay música y todo lo demás. Y como es famoso, claro, me dicen la Caro, seguramente se fue para allá y se quedó de allá mismo, se fue corriendo para la radio al Gallo Rojo. Por eso me molestaban en la mañana. Ahora, yo donde vivo, me queda un poco lejos a trasmano llegar acá al centro. Entonces, yo tengo que salir, caminar mucho, mucho, mucho y llegar al paradero, tomar la micro. Y la micro me deja a ver, una, dos, tres, cuatro, cinco, seis. 6 cuadras y media de la radio. Entonces esa, me pego el trote en la mañana. Las 6, hoy día troté 5 nomás, sí, porque me cansé. Hoy día troté 5 cuadras nomás. Pero llegamos ahí bien en la mañana, por eso me molestan. Lindo, Remy, un abrazo grande para ti. Un pedacito de Chile te lo enviamos a través de Radio.7 que nos estás, que tú nos estás escuchando a través de la señal online a esta hora de la mañana. Jaimito Hugo, saludos para la Erika.
1: Carito, carito, carito, buenos días, por acá reportándose Jaimito 10 puntos.
0: Jaimito, Jaimito.
1: Todo expedito en las calles de Osorno. En estos momentos en Franqui, todo ok. Y un buen saludo, un saludo grande a los panaderos del acá en Franqui, el chino, la panadería donde paso a buscar el pan para la parroquia Leopoldo Magno, que hoy día vamos al comedor.
0: Mira.
1: A ayudar a dar un plato de comida, así que eso. Que tengan un día espectacular. Todos son un 7. Lilian, ¿cómo están en Santiago, Lilian?
0: Saludos para Santiago.
1: Frío. Repórtate, Lilian. Un abrazo. Jaimito, 10 puntos.
0: Santiago. Lilian, no, la Lilian empieza a las 10 a trabajar, pues. Se reporta tempranito y después termina a la 1 más menos. No, si ya los tengo aquí todos ya identificados. Identificados. Saludos para la Lilian. Saludos, Jaimitos, para ti y para la Erika, que tengan una mañana pero buenísima. Hernán, una camioneta casi por poquito, dice, atropella una señora. Que no sean apurones, me dice Hernán, el que anda apurado. No sé cómo termina el dicho. Apurado, se va, eso. No, de todas maneras, tengan precaución, por favor, si van a pasar por un paso cebra y van por el otro lado igual, disminuya la velocidad, peatones, preocúpense en los pasos cebra porque está peligroso. Si usted anda apurado, no le eche los vehículos encima al peatón, por favor. Imagínese una tremenda máquina con un peatón. No, pues, tenga precaución, por favor, al conducir. Y no le echen los vehículos encima a las personas. Y si usted tiene un vehículo más grande, no toree al más chico, porfa. Me refiero a todo, camiones, micros, buses, todo tipo de vehículos. Camiones 3/4, 5/4, 4/4 también. Gracias, Hernán, por la observación. Pero sí es cierto, cuidado, los automovilistas y también los peatones. Por favor. Ay, hace tanto frío, ahora después de tanto correr, ahora me dio frío. 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
2: Bueno, carito, entonces el día que viaje a Chile y vaya al sur, los paso a visitar y iremos a visitar el famoso gallito rojo. Para ver si en verdad es rojo o no.
0: Estaría bueno, ¿eh? Estaría bueno. Así que Remy, cuando venga a Chile, nos avisa nomás y nos vamos todos los puntos 7 para allá, al tiro nomás. Y hay muchos lugares más en Osorno, pero yo eso te lo cuento inbox, inbox. Sí, no me voy a arriesgar, ¿eh? Te lo cuento inbox. 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

que no se te pase. Si se nos pasa la mañana volando, que no se te pase. Recuerda ocupar, te van a decir, ¡ay, que es cargante la Caro! 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

importantísimo, ¿eh? 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Vamos nomás moviendo las manitos. Póngale. Derecha, izquierda, derecha, izquierda. Levante la mano, baje la mano, levante la mano, baje la mano.

ya. Subir el ánimo para todos los que están trabajando a esta hora de la mañana en distintas labores, en distintas funciones. Vamos con todo, con todo, con todo, con todo, si no para aquí. Para los que están aquí y para los que están allá.

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0: Ya de regreso. 11 de la mañana con 8 minutos. ¿Qué hora es? .7. 11 de la mañana, 8 minutos. ¡Ay! Y ya la queda la hora, Hoy en el día de la papa frita, ¿qué versión conoce usted de la papa frita? ¿Cuál es la que más le gusta? ¿Cuál es? Ya, yo les pregunto, nos vamos al tiro del WhatsApp. ¿Cuál es la que a usted le gusta más? No, necesito más ritmo. Mi querida Maritza, ¿cómo estás tú?
1: Buenos días, Carita, ¿cómo estás? Estamos escuchando a ver que estén el viejo Clorito.
0: Hermosa, preciosa. Un besito muy grande para ti, mi querida Maritza. Y saludos para Claudito. Saludos para Ariel y para la Martita de los Vecinos 2.0. Saludos para el Armin y para la Cata, que estuvo de cumpleaños. Saludos para la Sofi. ¿Cómo estarán a esta hora de la mañana? Yo me imagino que bien, ¿ah? ¿Cómo habrá estado ese cumpleaños?
2: El que anda apurado, apurado muere, el dicho.
0: ¡Ese!
2: ¡Carito, carito! Que le vaya 10 puntos a la serie Bolivia Vida para todos. Jaimito, 10 puntos, los saluda por acá.
0: Muy bien, gracias, Jaimito. Grande la Feria Bolivia. ¿Cómo están los chicos por allá? Saludos para Black Dragon, para la Miki, para la Lore, para la señora que vende los huevos, que anda puro vendiendo huevos por allá arriba en la feria. Para la señora que vende queso, para los que venden verdura. Oye, la Feria Bolivia, tremendo, ya voy a poder ir algún día. Un beso grande, pero grande para todos ustedes. Grande la Feria Bolivia, ahí tienen de todo. Si usted puede, tome un Uber, un InDriver, un Cabify, un Te Llevo, Tú Me Llevas, Tu Casa La Mía, la micro, el colectivo, todos. Vaya y vaya a la Feria Bolivia al tiro nomás. Tiene de todo. Todo lo que usted busca lo encuentra ahí en la Feria Bolivia. Un abrazo grande para todos los feriantes que están trabajando a esta hora de la mañana. Mira que la Feria Bolivia estuvo prácticamente, no sé si casi un mes, pero tuvieron mucho fin de semana sin trabajar por la lluvia. Así que espero que estos días que está saliendo el solcito puedan recuperar todo lo que fue en venta los días de lluvia. Un abrazo grande para todos los que trabajan en la Feria Bolivia. Y saludos para mi amigo Black Dragon. ¿Dónde estará Black Dragon? ¿Y qué haces, papa frita? ¿Cómo anda, Giovanni?
3: Perdón, querido, perdón, escuché cerveza.
0: Ah.
3: Mis primos me dicen el Aladino porque...
0: ¿Por qué?
3: Abren la botella y aparezco al tiro. Me dice mi apito, me dice, ¿tú no te cansas de tomar cerveza? No, pues papá, si yo me la tomo sentado, ¿cómo me voy a cansar, pues papito?
0: Claro, pues.
3: En Radio.7 Osorno, son las 11 de la mañana.
0: Muy bien, excelente. ¿Alguien más se anima a dar la hora por ahí? Pero a la radio, pues a la radio. Y aunque no lo crea, la hora espejo. ¿Qué hora es? .7. 11 de la mañana, 11 minutos.
4: 7.
0: 11 de la mañana con 11 minutos. Entonces continuamos con los WhatsApp por aquí. Buen día, Felipe. No, ahí conversamos, inbox. Mire, que está en todas las cosas. Yo aquí me entero de todo. ¡Oiga! Me encanta. Hernán, envíeme el link de la radio. Se lo envío inmediatamente para que nos escuche online. De todas maneras, Hernán, tú, en tu teléfono móvil, busca a través del... O sea, depende, si tienes un iPhone o tienes un Android, tú escribes radio.7. radio.7 y vas a bajar la aplicación que dice justamente radio.7 y ahí puedes escuchar la radio sin problema. De todas maneras, yo igual te voy a enviar el link por interno para que nos escuches a través de la señal online y no te pierdas nada, pero nada. Ya, a la vuelta le voy a contar lo de las papas fritas. ¿Sabían ustedes que hay un museo de la papa frita? Hay un museo de la papa frita. Bastante interesante. Y aquí lo estoy revisando. Así que a la vuelta le voy a contar de este museo de las papas fritas y esta disputa que existe por ahí entre quiénes serán los dueños, los reales creadores de la papa frita. Saludos para Toñito en Calbuco, recién desperté, juezo, María José, recién despertó nuestro querido amigo Antonio Larena. Ya, nos vamos a ir a la música rápidamente, pero ay, antes de eso, ¿usted tiene frío? 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Saludos para los chicos de Carén que están en sintonía de la radio, que están por ahí cerca de la ruta 215. Un abrazo grande, grande, grande para los chicos de Carén. Y continuamos con esta canción. Por ahí viene. ¿Eres ajena o no eres ajena?

0: Museo de la Papa Frita. Ya, nos habíamos quedado ahí en el Museo de la Papa Frita. ¿Usted sabe quién inventó las papas fritas? ¿O de dónde nace? ¿O de dónde viene todo este tema? Yo le voy a contar, pero inmediatamente.
1: Buenos días, Carito. ¿Cómo amaneció hoy día?
0: Bien, preciosa.
1: Que tenga una mañana maravillosa, con hartas energía. Yo soy un 7 y ustedes somos un 7. Besito, Carito, la quiero mucho. Escuchando su linda música y su linda voz.
0: Nanay, hermosa.
1: Bendiciones, que Señor me la bendiga. Chao,
0: preciosa. Que tengas un lindo día también, María. Saludos para Toñito. Ok. Voy a preguntar, Toñito, ya cualquier cosa pregunto. No se preocupe, yo le aviso. Vamos con la historia de la papa frita.

uno dice por ahí, ¿qué hallé? ¿Qué hallé, papa frita? Ya, yo les voy a contar al tiro qué se viene con la historia de la papa frita. ¿Usted sabe más o menos de dónde viene? ¿Cómo se formó? ¿Por qué? ¿Quién la inventó? ¿Quién la inventó? ¿Sabe o no? Oye, qué buena pregunta, qué buena pregunta.

0: historia de la papa frita. Uy, ¿sabían ustedes que hay parte de una historia que habla que fue una pelea que terminó, pero terminó en museo? ¿Por qué? ¿Saben ustedes que, bueno, las papas fritas parecen tan chilenas como el pan con palta? Estamos claros con eso. Pero la papa frita, ¿dónde nació? Nació en Sudamérica. ¿Dónde especialmente y más precisamente? En la zona de los Andes, así es. Y de ahí viajó a Europa. Con el tiempo terminó convertida en una de las comidas más populares de todo el planeta Tierra, porque hoy las papas fritas son exquisitas. Solo tenemos, a mí me encantan. ¿Y quién inventó la papa frita? Y ahí empezó a quedar la escoba, ahí quedó la grande, porque nadie tenía claro quién la hizo, quién no la hizo. Unos se atribuían que nosotros la hicimos, otros dijeron no, no la hicimos nosotros, la hicieron ellos. No, nosotros somos los creadores. Y empezaron con este tema de la papa frita. Peor que la pelea de las dos esposas de ayer del DT de Egipto. Ay, que se hizo el desmayado. Peor, peor. Francia y Bélgica, ¿sabían ustedes? Se disputaron el origen de la papa frita, aunque yo diría que la papa frita es chilena. Sí, yo diría que la papa frita es chilena. Pero se comenzó a pelear Francia con Bélgica. Ellos comenzaron a disputar el origen de la papa frita. Bélgica hoy dice, no, nosotros tenemos una fuerte tradición con las famosas frites. Mientras que Francia dice, no, uy, nosotros también, nosotros, no, esa cuestión me salió como chilena, no. No, pues, no. Los franceses decían, nosotros también podemos tener antecedentes históricos sobre la papa frita. Nosotros somos los creadores de la papa frita. Y dijeron, bueno, ¿serán ellos o no serán ellos? Empezó aquí la pelea, pero descomunal, tremenda, tremenda. ¿Con qué querían las papas? ¿Con mayo, con ketchup? Era lo de menos en ese momento. Resulta que los belgas se tomaron las papas muy en serio. Dijeron, no, esta papita es nuestra. Y bueno, y ahí empezó a quedar la escoba de nuevo. Dijeron, pero ¿cómo? No. Y empezó Bélgica y Francia, ya. De todo esto, los belgas dijeron, no, las papas son nuestras. Ay, ay, ay. Y ahí empezó todo este tema complejo. Como los belgas dijeron, ya, esto no, nosotros nos tomamos en serio y dijimos, no, las papas fritas son nosotros, son nuestras. Resulta que en Brujas, que es un lugar, una ciudad, un pueblo, existe Friet Museum. ¿Y qué es el Friet Museum? Yo no sé si se dice así, yo lo leo tal cual está escrito, ¿eh? Friet Museum. Un museo dedicado exclusivamente a la historia de las papas fritas. Y allí, en ese museo, se cuenta el origen de la papa y cómo llegó a convertirse en esa crujiente, exquisita papa frita que acompaña todo, todo, todo. Y que nos hace decir, ya, traiga una porción de papa frita, póngale nomás, traiga una mano. ¡Buenísima! ¡Buenísima! ¿Usted conocía esto del museo de las papas fritas? No, si está súper interesante. Búsquelo por ahí. Si quiere, yo le envío el enlace, porque el museo de la papa frita tiene totalmente adornado con cocinas y demás, pero también tiene papas fritas gigantes. Puedes comer todas las papas fritas que quieras. Cuentan una historia, obviamente, de los belgas, que ellos dijeron, no, son nuestras las papas fritas, son nuestras. Entonces ahí empiezan a contar toda la historia de las papas fritas completa. Cómo llegó a Europa, los utensilios que se utilizaban para las papas fritas, cómo se van preparando las salsas, cuáles son las mejores para acompañar según las comidas, cómo se preparaban antiguamente, cómo se preparan actualmente, la importancia de las papas fritas en la cultura belga y también la evolución que han tenido con el paso de los tiempos. Porque imagínense, primero las papas eran blanquitas con sal nomás. Y después se pusieron diabla las papas, pues. Se pusieron diablas a medida que empezó a pasar el tiempo. Armin, ¿cómo estás, Armin? ¿Cómo está tu señora? ¿Cómo estuvo el cumpleaños? ¿Cómo estuvo la Katy? 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Chin, chin, chin, chin. Pasamos por ahí. El avisito.
1: El Vita C.
0: O papa frita. ¿Qué haces, papa frita?

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6: Mientras tenemos por ahí esto, ¿qué le suena? ¿A qué le suena? A pachanga. Claro que sí, a pachanga. ¿Sabías por qué? Atención, atención. Porque se viene una canción que apenas comienza y ya invita a mover los pies, pero rápidamente. La pachanga es uno de los grandes clásicos de Vilma Palma y Vampiros. ¿Ustedes se acuerdan de esto? Tremenda banda argentina. Ellos se formaron en Rosario en el año 1990 y la canción que van a escuchar a continuación y que escuchan de fondo apareció en el año 1992 dentro del disco La Pachanga y luego se convirtió en un éxito en Argentina y en toda Latinoamérica. ¿Qué mezclaba? Mezcla rock, mezcla pop y ese ritmo festivo por ahí tan característico de Vilma Palma. Ellos lograron que La Pachanga se transformara en una canción infaltable en fiestas, celebraciones y, por supuesto, en las radios. Y ojo, ¿eh? Ojo, porque su nombre ya lo decía todo. Esto no es para quedarse sentado. No, no, no. Es para moverse y bailar. Imagínense, en el año 1992. ¿Sabían ustedes que Vilma Palma Vampiros tomó su nombre de un graffiti? Sí, porque uno dice, ¿por qué se llaman Vilma Palma e Vampiro? Bueno, ellos tomaron esta canción de un graffiti que apareció en Rosario y estaba relacionado con una persona llamada Vilma Palma. Y la frase e Vampiros, y hacía referencia a quienes habían pintado el mensaje claramente. Imagínate, tremenda curiosidad que uno dice, ¿cómo? ¿Lo leyeron en un muro, algo que pintaron? Y eso quedó como el nombre de su grupo musical. Así que ahora sí que sí, sube el volumen, evoca recuerdos, mueve los pies, porque ahora sí llegó la hora de la pachanga de Vilma

Oye, se nos viene una cantidad de actividades con todo esto del 17, 18 y 19. ¿Tendría que ser feriado el 17 o no tendría que ser feriado el 17? ¿Ustedes qué opinan por ahí? Se vienen muchos eventos.

Se viene, se viene, se viene. Recuerda que nos puedes escribir al más 56 642 21 7191. Aquí estamos para acompañarte en la mañana. Hablamos de las papas fritas. ¿Usted cuál cree que fue el origen de la papa frita? Bueno, ya se habla que fue en Sudamérica y que después se fue para los Estados Unidos y para todas las Europas. Ay. Bueno, en definitiva, yo siento que el origen todavía no está realmente claro, pero de que a todos nos gustan las papas fritas, a todos nos gustan. Yo aquí estoy mirando una foto y me dio hambre de papas fritas. Sí, pues el debate está entre Bélgica y Francia, quién fue, quién no fue. Pero, ¿qué secreto tiene usted para conseguir la papa frita más crujiente, más dorada, pero que no queden así tan chiquititas y blanditas, sino que sean así como rica, rica, rica, que sean suaves por dentro, pero que queden crujientes? ¿Hay algún tipo de papa especial para hacer papa frita o se puede ocupar cualquier papa? ¿Sabían ustedes que las papas con mayor contenido de almidón y menor cantidad de agua, esas sí son las ideales para freír? ¿Tendrán algún nombre especial? ¿Serán distintas que las otras? ¿Se cultivarán de forma distinta? ¿Sabe usted? Si no sabe, lo averiguamos igual. Ahora, entre las variedades recomendadas están la papa agria, la Kennebec y Yagana, que estas serían las que ayudarían a conseguir mejor textura y evitarían que el resultado final quede blando o demasiado aceitoso. Pasa de repente que uno fríe las papas y las saca y cuando ya las vas a comer están como todas así como blanditas, uno las mueve y están como blanditas y como pegajosas y como con aceite. Sí. Entonces, ¿cuál es el secreto para una papa crujiente que quede rica, rica, rica, rica, rica? Armin, ¿tú tienes algún secreto por ahí que nos des? ¿O prefiere usted comprar papas congeladas y freír esas papitas o hacer papa natural cuando usted quiere hacer papas fritas? ¿Cómo las prefiere usted? ¿Delgadita? ¿Las prefiere gruesa? ¿Crujiente o más blandita? Bueno, en gusto no hay nada escrito. ¿Cómo le gusta? ¿Cómo le gusta la papa? No lo voy a volver a repetir, pero usted me dice. Ahora, también los vamos a dejar invitados para que ingresen a nuestro Instagram en @.7osorno. Pase a dejar su opinión ahí y nos dice, ¿cómo prefiere la papa frita? ¿Delgada, gruesa, crujiente o más blandita? ¡Uy! Me salió como verso, sin mayor esfuerzo. 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No, no, no, no, no. 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

Ya, seguimos por ahí con el tema de la papa frita. 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

vamos con otras informaciones, porque se viene por aquí, ya para este fin de semana. Les había contado el otro día que estaba la postulación para Fiestas Patrias, los módulos que están en el Parque Chuyaca, para que comiencen ya a prepararse, porque el 31 terminan todas las inscripciones. Obviamente tienen que llevar toda su documentación completa como corresponde. 31 de agosto a las 13:45, ahí termina el plazo, pero de todo, para que vayan rápidamente a averiguar qué papeles tienen que llevar, de qué se trata, cómo va a ser y cómo va a funcionar. Por otro lado, contarles que el sábado 22 de agosto, este sábado, hay una actividad bastante linda que está relacionada con la magia y la creación, porque hay un taller de confección de títeres que está dirigido a niños y niñas y adolescentes hasta los 15 años, para que aprovechen la instancia de ir a participar, de pasarlo bien. ¿Qué tienes que hacer? Inscribirte y aprender, nada más. El resto está todo ahí. ¿Dónde se va a realizar? Como siempre, saludos para Maritza por esta linda actividad. Se va a realizar en la Biblioteca Municipal de Ragüe Alto, que está ubicada en Juan de Dios Hernández, sin número, en el primer sector. Usted tiene que entrar, a ver, ¿por dónde? Si sube por Avenida Real, tiene que llegar al primer semáforo, y una vez que esté ahí, dobla a la izquierda, llega hasta el final, después dobla a la derecha y llega al tiro a la Biblioteca Municipal. Clarito, ¿cierto? Más clarito, echarle agua. La actividad es gratuita, es totalmente gratuita. Usted tiene que inscribirse e ir con los niños, los jóvenes o los adolescentes a participar de esta linda actividad del taller de confección de títeres, que va a estar muy lindo. Así que aproveche al máximo de pasarlo bien. También, el día sábado 22, este sábado, se abrió

agosto y Osorno se está preparando para plantar uno de los bosques de bolsillo más grandes del sur del país. ¡Qué tremenda iniciativa! Esto utilizará árboles nativos con el propósito de recuperar espacios públicos, fomentar la educación ambiental y generar un impacto positivo en la comuna. ¡Qué maravilla! Sábado 22 de agosto, a partir de las 11 horas, en el auditorium del Centro de Atención al Vecino, aquí cerquita, en calle Bilbao, a una cuadra nomás de aquí. Ahí van a estar con toda la información de esto tan bonito y esta actividad. Juntos plantamos el bosque. Millahuaqui, Osorno, Ciudad Parque. ¡Ay, qué lindo! ¿Y usted sabe quién hizo la papa frita y quién la creó? ¿Sabe o no sabo? Yo no sabo.

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0: Damos inicio a la revisión de noticias a través del boletín informativo de Punto 7.

0: Iniciamos las informaciones y les contamos que el alcalde Jaime Bertín presentó ante el Consejo Regional la cartera de proyectos para la comuna que buscarán ser concretados en el mediano plazo. Se trata de una iniciativa como la mantención del terminal de buses y los juzgados de policía local, además de la planta de tratamiento del sector Pichil, en la cual se espera materializar el año 2027. Otro de los proyectos presentados para su concreción a futuro fue el Centro Oncológico Comunal, que fue priorizado por la comunidad por medio de votación ciudadana. La presentación se da en un contexto de estrechez fiscal, donde desde la gobernación regional se ha planteado que existe poco margen para proyectos nuevos y más bien el foco estará durante los próximos años en la continuidad de proyectos que ya se encuentran en curso.
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0: En otras informaciones, dos lesionados e igual número de viviendas destruidas provocó un incendio al interior de un campamento en el sector de Franque en Osorno. El siniestro consumió construcciones al interior del asentamiento Por un Mejor Sueño, situado a continuación de calle Los Laureles con Los Pellines, donde el primer comandante de bomberos, Cristian Riquelme, además de confirmar la destrucción de los inmuebles, dio cuenta de los heridos. Se busca también establecer el origen y causa del incendio en medio de edificaciones donde la materialidad contribuye a la rápida propagación. Los dos lesionados de la emergencia fueron atendidos en la urgencia del Hospital San José de Osorno, mientras se buscaba establecer el número total de damnificados para gestionar apoyo social.
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0: Y nos vamos hasta más al sur, porque este viernes, desde las 17 horas, comienza a operar el servicio de alta resolutividad del nuevo edificio del CESFAM Ángel Mo de Puerto Montt. Mientras que desde el lunes operarán todas las demás atenciones del CESFAM. De esta manera comenzará a funcionar el recinto ubicado en esquina de Avenida Salvador Allende con Rengifo. Así lo explicó el director del DESAM, Miguel Aravena. El día viernes en la tarde, en el primer piso, a la entrada, va a empezar a funcionar lo que es SAR y el servicio de urgencia de alta resolutividad. Y empieza a partir de ese día a trabajar y durante todo el fin de semana trabajando 24/7, es lo que señaló. El día lunes a las 24, de las 24 a las 8 de la mañana, va a partir a trabajar igual como lo hicieron en Alerce, el CESFAM de Ángel Mo en Puerto Montt. La gente ya no tiene que ir al CESFAM antiguo, sino que a las 8 de la mañana ya tiene hora con el médico, con la matrona, con la enfermera, con nutricionista, y a las 8 también ya pueden comenzar a atender.
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0: Finalizamos con las informaciones a través del boletín informativo de Punto 7. Y como siempre, hasta ahora, muy cordialmente invitados a seguir en sintonía de la radio.
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Oye, la mañana pasó, pero volando, volando, volando, volando. Viene por aquí todas las informaciones, los datos curiosos, todo, todo, todo. Se viene por ahí

Gracias, gracias por el quequito que me trajeron. Se pasaron. Muchos, muchos besitos. Ya, ahora sí. Ya, saben que el día sábado está el tema de los títeres. Las actividades que se vienen. Un grupo musical me había contado que iban a estar hoy en el Teatro Municipal. A ver si me pueden enviar la información por ahí para poder compartirla rápidamente. También tenemos a la Andreita y varias personas que me enviaron el mismo afiche, así que lo vamos a compartir. ¿Dónde está? Por aquí está. Dice por aquí, campaña solidaria, pastoral juvenil, recolección de alimentos, beneficio del comedor Mateo 25, sábado 22 de agosto, desde las 10 de la mañana en sede parroquial. Dona, comparte y únete. Pequeños gestos, grandes cambios, así es. La ayuda hace la diferencia. Si me pudieran enviar más información, se los agradecería mucho porque el afiche no me da más información. ¿Dónde queda la sede parroquial? Igual para poder compartirlo. Por si alguien quiere ir. Por ahí está. ¿Qué más tenemos por aquí? A ver. Recuerden que entre la 1 y las 3 de la tarde ya se viene Luis Lagos con toda la información de se cambia, se compra, se vende, se permuta. 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Otro día que tenemos por aquí es el Día del Mosquito. Me van a decir, ¿cómo el Día del Mosquito? Claro. O sea que en vez de picado de la araña, podríamos decir picado del mosquito. Claro que sí. A ver, ¿qué les cuento con esto? Que el 20 de agosto se celebra el Día Mundial de los Mosquitos. En memoria del doctor británico Sir Ronald Ross. Bueno, le vamos a poner historia a esto. Tiene que tener un poco más de color. De color y de historia. El día 20 de agosto se celebra el Día Mundial de los Mosquitos en memoria del doctor británico Sir Ronald Ross, que descubrió que los mosquitos hembra son los responsables de transmitir enfermedades de la malaria entre los seres humanos. Mire qué curioso. Y fue el 20 de agosto del año 1897 cuando el médico inglés descubrió la relación entre la transmisión de la enfermedad de la malaria y la picadura de los mosquitos o de las mosquitas, porque son las hembras las que transmiten la enfermedad de la malaria. En el mundo se notifican millones y millones de casos de malaria, muchos de ellos con consecuencias mortales. Y es por ello que el descubrimiento de este doctor británico tuvo la importancia tremendamente crucial para la erradicación de enfermedades tropicales como la malaria, el dengue, la fiebre amarilla y el Zika. Para muchas de estas enfermedades no existe vacuna, tampoco cura. Así que la mejor arma para su erradicación es la prevención de las picaduras de los insectos. Así que ya lo sabe, el Día Mundial del Mosquito es una oportunidad única para que tomemos conciencia sobre el peligro de estas enfermedades que se transmiten por los mosquitos. Bueno, con esto es importante que ahora, en el Día del Mosquito, para que el mosquito no lo pique o no la pique, tiene que colocarse espanta mosquito o repelente, pues repelente. En el verano se ocupa muchísimo. Pero aquí no tenemos dengue, por lo menos en nuestro país, así que y la malaria tampoco. El malaya sí. Malaya sí, pero malaria no. Así que importante, no hay que ocupar en el verano repelente de mosquitos. ¿Usted es de los que lo pica un zancudo y se hincha o le queda una pelota así como grande que se empiezan a inflamar porque son alérgicos a los mosquitos? ¿O es de los que lo pica un mosquito o la pica un mosquito y no le pasa nada? Mosquito me refiero a los moscos, a los zancudos, porque hay lugares donde le dicen mosquitos a las abejas, pero las abejas no son mosquitos. Los mosquitos son los mosquitos y las abejas son las abejas, son dos cosas distintas. No es lo mismo.
tampoco es igual. Mira, hay varias aquí de los mosquitos. ¿O le ha pasado eso de repente que entra en el verano? Sí, en el verano. Cuando uno de repente está durmiendo y de repente aparece un zoom, zoom. Y uno dice, ¡ay, un mosquito! Y uno se tapa y anda un mosquito dando vuelta. Y uno prende la luz y el mosquito desaparece, no está. Uno apaga la luz y se vuelve a acostar y el mosquito parece que dice, ¡ah, se fue a acostar! Y se van a dar vuelta ahí al ladito del oído, al ladito, al ladito. No sé si les ha pasado, será a mí la única. No lo sé, no lo sé, no lo sé. 12 del día ya con 29 minutos. Vamos a la música. La pausa comercial y regresamos al tiro. Al tiro, al tiro, al tiro, al tiro, al tiro. ¿Con qué seguimos por aquí? Ahora. Sí, pues. Vamos nomás.

0: Manténganse en sintonía, vamos a una pequeña pausa comercial y regresamos inmediatamente con lo más nuevo de la semana en Punto 7.
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0: con cara de viernes. Este jueves que se viene recargadísimo, pero con todo. Berito, ¿cómo estás tú? ¿Cómo va tu mañana tarde? ¿Cómo está la mamita nena?
1: Más que estupenda, ya te aquí te paso a saludar ya un ratito más. Vamos a almorzar con la mamita nena. Me quedó comidita de ayer, hice una pulpita ayer, así que me quedó de agregarle ensaladita, un juguito y postrecito y se acabó la
0: almuerzo. Oye,
1: ya
0: qué
1: tengo
0: rico.
1: Limpia mi casa, encerrada mi calle, todo limpiecito ya. Así que también tuve lavando, o sea, yo digo tuve lavando, fue la lavadora. Ya. Un poco ropa que lavé. Ah. Ya, mi niña hermosa, aquí te estoy escuchando, bechito.
0: Nana, y mi Berito hermosa, muchos besitos para la mamita nena. Muchos besitos y abrazos para la mamita nena. Que tengan una tarde linda, un almuerzo exquisito y que lo pasen muy, muy bien durante la tarde. Linda, Berito. Oye, aproveche, le manda saludos a los otros locutores y locutoras también, pues, en el recorrido que va haciendo, dele saludos de mi parte. Muchos besitos, Berito. Vamos ahora con María Contreras.
2: Buenas tardes, caritos. Me despido.
0: Linda.
2: Que tenga un rico almuerzo, una linda tarde. Que el Señor la bendiga.
0: Muchas gracias.
2: Junto con la Lucianita, un almuerzo rico. La estoy escuchando a la tarde, si Dios quiere. A las 5 de la tarde, yo soy un 7 y usted somos un 7.
0: Nana.
2: Chao, carita hermosa. Besitos,
0: María.
2: Chao,
0: cuídense preciosa.
2: Mucho. Saludos a la Lucianita preciosa. Bendiciones. Chao.
0: Linda
2: tarde. Rico almuerzo. Chao.
0: Chao, María. Muchas gracias. Davis, ¿cómo estás tú? Carito, me dice, ¿sabe usted cuál es el colmo de un mosquito? La verdad que no. El colmo de un mosquito es tener mala sangre.
3: ¡Oh!
0: Mira los mosquitos, ¿usted sabe otro colmo de los mosquitos por ahí? Vamos a buscar más colmo. ¿Usted sabe el colmo de un mosquito o algún otro colmo? Ahí lo vamos a buscar. ¡Toñito! Buen día. Buenas tardes. Uy, un mosquito. ¡Ay, sale mosquito! ¡Ay! ¡Sale mosquito! ¡Ay! Mira el mosquito andando.
4: Un mosquito.
0: Sí, lo sentí.
4: Oye, carito, te cuento que ya en mi trabajo andan hartos mosquitos.
0: ¿En serio?
4: Ah, los mosquitos esos molestan todo el día.
0: ¿En serio?
4: Todo el turno te andan molestando esos mosquitos.
0: ¡Ah!
4: Oye, carito, hablando de picadura de mosquito y todo el tema ese.
0: Ya.
4: Mira, yo te voy a contar que, bueno, no es mosquito.
0: Ajá.
4: Yo cuando llegué la primera vez acá a Calbuco, cuando tenía 24 años, llegué a la casa de mi hermana.
0: Uh-huh.
4: Y ese tiempo acá en Calbuco había como una invasión de pulga.
0: Ah.
4: Eran, pero donde tú andabas, ahí en pulga. No sé por qué habrá sido así. Esos años, tanta esa cuestión. Yo era alérgico a la...
0: ¡Oh, qué terrible!
4: Yo llegué a la casa de mi hermana, llegué y llegó la noche. Y claro, durante el día sentía que algo me corría así, que me andaba, me picaba.
0: Ah.
4: Y me dejaban unos manchones.
0: Ya.
4: Y en la noche cuando me fui a acostar, ¿sabes que en la noche no pude dormir?
0: ¿Por qué?
4: Por la picazón de los de las pulgas.
0: ¡Ay, qué terrible!
4: Tuve que irme a médico porque me dieron como... Tambor a paso y las pulgas, oye.
0: Oh, qué atroz.
4: Me dejaron entero picoteado y más encima todo moreteado y me fui al hospital.
0: Dios.
4: Ese tiempo, esos años, yo me fui al hospital y sabes que me inyectaron y con esa inyección ya las pulgas me picaban, pero no me dejaban tremendos verdugones. Pero fue terrible.
0: Qué horror. Yo debo reconocer, yo no sé si será de real eso que de repente uno tiene un pH en la piel. O por alguna razón parece que uno las pulgas las siguieran, oiga. Yo no hay caso. Yo de repente vamos con mis papás, vamos a algún lugar, créame que a nadie le pica una pulga. Y a mí siempre se me pica, me llega una pulga y siempre la encuentro. Y le digo, hola pulga. No, sí. No, pero no es que salude a la pulga, pero sí, yo le digo, ¡ay! ¡Pulga! Y ahí le digo un par de palabras también. Y la mato. Pero sí, tengo esa que se me pegan las pulgas. Y cuando digo, oye, tengo una, yo le digo, tengo una hacha, ¿eh? Siempre se le pegan las pulgas. Sí, lo peor es que dejan tremendas manchas, pues, y después pica. ¿Por qué se llamarán pulgas? Mira las cosas.
3: ¡Hola, Poscarito!
0: ¡Hola, José! Bien, ¿y tú cómo estás?
3: ¡Poscarito!
0: ¡Bien!
3: ¿Cómo estás tú?
0: ¡Bien!
3: ¡Poscarito!
0: ¡Bien!
3: ¡Caro!
0: ¿Qué?
3: ¡Caro!
0: ¡Qué cosa, hombre!
3: ¡Aló!
0: ¡Aló, aló! ¿Nos escucha? Caro. ¡Aquí estoy!
3: ¡Claro, claro!
0: ¡Pero si estoy aquí! ¡Sí, sí estoy, sí estoy, sí estoy! ¡Ay, ay, ay! Sí, aquí estoy,
3: claro.
0: ¿Qué?
3: Claro.
0: ¿Qué, pues?
3: Claro.
0: ¿Qué?
3: ¿Aló?
0: Ay, ay, claro. Aquí estoy.
3: Claro, claro, ¿estás? ¿Estás, Caro?
0: Aquí ¿estás? Estoy.
3: Claro.
0: Ay, ay, ay. Ay, ay, ay. Maritza linda.
5: Dice Carito, te queda poco para llamar con tu hija, ¿eh? Ya estamos hablando la Punta Chiste todos los días escuchando por la radio Punta Chiste. Listo, chao, chao.
0: Chao, chao, preciosa. Saludos a Claudito también. Don Érico, ¿cómo está usted?
6: Hola, hola. Aquí la gente 73, saludando a la gente 77.
0: ¿Cómo está, gente 73?
6: Bueno, quería primero que nada saludar a mis amigos. Acabo de toparme con mi amigo Remache ahí en República con Chillán.
0: Mira, saludos para el Remache.
6: Un gran saludo a mi amigo, a Remachito Chico, a Rana, a Longa, a mi amigo Pajarito.
0: Mira.
6: A John Wayne.
0: A John Wayne, John Wayne.
6: Y a todos los que me conocen, dijo lo bueno, y me acabo, casi me quemé aquí en el hospital.
0: No.
6: ¿Sabes por qué, señorita querido?
0: ¿Por qué?
6: No, estaba la señorita Marielita ahí.
0: Nana.
6: Se me dijo, tuve que bajar los vidrios por la calor que absorbía, igual que la mesa. Ya, cita querido, y saluda a su hijita y venga, buen turno, porque hoy día tengo que trasladar a otros sobrinos que no son míos, ir a conocer un liceo.
0: ¿Mil?
6: Ya, que esté muy bien.
0: Igual chau, usted. Chau. Un
6: hasta
0: abrazo.
6: Hasta la vista.
0: Hasta la vista.
6: Nena.
0: Ah, hasta la vista, baby. Hasta la vista, nene. Buenísima, me encantó. Oiga, don Érico, así que se encontró con la Marielita. A mí, la Marielita dice que puro calor, dijo. Ay, ay, ay, mi querida Lilian, en Santiago, ¿cómo está por allá todo, Lilian?
7: Hola, Carito, ¿cómo estás? Ya salí temprano hoy día, tengo una actividad con las monjas del colegio.
0: ¡Mira!
7: Así que hay los demás apoderados.
0: Para que se le peguen.
7: Bueno, pero nos van a tratar de convencer para cambiarnos de religión, jaja.
0: ¡Mira!
7: Un besito grande a todos.
0: Un 7 también, mi querida Lilian. Las van a convencer, dice, para cambiarse de religión. En una de esas, no sabe, pues en una de esas, no sabo. Quizás, ¿eh? Está bien. El tema de la picadura de pulga, ¿qué nos dicen por aquí? Bueno, que son insectos chiquititos que se alimentan de sangre y pican a todos los mamíferos, generan inflamación. Aquí, dentro de las recomendaciones que buscaba, ¿sabe usted que dice? No rascarse, aunque la picazón pida gritos hacerlo. Es inevitable no rascarse, ¿eh? Es inevitable no rascarse cuando uno le pica una pulga. Dice lavar la zona con agua y jabón y aplicar frío durante algunos minutos. Sí, yo creo que por ahí el frío puede ser que ayude un poquito. Ojo con las mascotas, si aparecen pulguitas puede ser porque están por ahí, quizás entre que salieron, se juntaron con alguien más y ahí tienen alguna pulguita. Pero bueno, parte de... Ya. Vamos entonces, los colmos. ¿Usted sabe cuál es el colmo de un mosquito? Aparte de tener mala sangre. Que lo manden a sacar sangre al mosquito y vuelva sin ninguna gotita de sangre. Eso es uno de los colmos. o que sea el mosquito tenga que trabajar durante la noche para ganarse la vida. Claro, pues. Incluso dicen que las peligrosas son las mosquitas, porque son las hembras las que pican, no son los machos. En el mundo de los mosquitos. Mi querida Mari, saludos para Cancura. ¿Cómo estás, preciosa? Nanay, linda carito, dice, eres demasiado dulce. Ah, y ya la dulce. Mientras no me roben la hormiga. Besito, Mari. Toñito dice, mándale un saludo a la amiga de las capitales. Mándale un saludo a la amiga de las capitales de acá de Calbuco, dijo. También le va a mandar un saludo a la amiga ahí de las capitales de acá de Osorno. Así que Lilian, un saludo grande para usted, oiga, para usted, para allá, para las capitales. Para que lo pase lindo, oiga. Mire que se va a ir ahí a ver a las monjitas, dijo. Que le vaya bonito, ah, que le vaya bonito. Uy, el caballero cargante, si hoy día es jueves, ¿cómo me va a invitar a tomar una chela hoy día? Si es jueves nomás, pues.
8: Me gustaría tomarme una chela contigo.
0: No, no, todavía no, porque yo tengo que trabajar. Tengo que trabajar, no puedo. Saludos para la capital. José.
9: El colmo del mosquito es que lo manden a sacar sangre.
0: ¿Quién tiene otro colmo de mosquito? Cita Carolina, si a usted le pica una pulga, no la mate. ¿Por qué? Porque lleva su propia sangre. Claro, porque lleva mi sangre. Lleva mi chan. Saludos para Andresito, me acordé de Andresito. Saludos para mi chan. Claro, no podemos matar ni una pulga ni un mosquito porque es sangre de su sangre. Si lleva la propia sangre de uno mismo así por ser, no, pues no se puede, no se puede. Lilian, saludos para la capital. Aquí le están saludando todos los cabros en la punto 7.
10: Carito, el colmo de un mosquito...
11: Que le entre una mugre en el ojo.
0: ¿El colmo de un mosquito que le entre una mugre en el ojo?
10: Carito, el colmo de un mosquito...
11: Que le entre una mugre en el ojo.
0: No lo entendí. Si el mosquito tiene un ojo chiquitito, ¿le entrará una mugre en el ojo al mosquito? No. No lo entendí, Toñito. Es que yo tengo un problema, que yo me imagino cuando ustedes me cuentan cosas, me cuentan chistes, yo me las imagino. Entonces, como me las imagino, me da más risa, me causa más gracia, oye. Es que no me imagino, me quedo, uy, me entró una mugre al ojo, no voy a poder picar a nadie hoy día. Uy. Ve, ¿para qué me dan cuerda, pues? Mira que me he comportado bien toda la mañana. Después me dan cuerda ahora ya, pues.
12: Yo también soy del sur, yo soy de allá, yo soy del pueblo. Dígale al amigo del sur que muchas gracias. Que yo también soy del sur, yo soy de allá, yo soy del pueblo.
0: Buena, buena.
12: Curanilahue.
0: Mira.
12: Y ahora Lebu, porque mi papá vive en el Lebu.
0: Nana.
12: Le conté que mi hermano viene y llega mañana, mi hermanito. Así que estoy feliz, feliz, feliz, feliz.
0: Qué lindo.
12: Gracias al amigo que me manda saludos.
0: Nana, y Toñito lindo. Ahí está Lilia enviándote saludos también. Qué lindo, me encanta, así que nos saludamos todos entre todos. Mañana llega tu hermano o tu hermana, Lilian. ¡Ay, oh, qué emoción! ¡Verito, Verito!
13: Como de un monjito es chupar y chupar.
0: ¿Cómo? ¿Cómo dijo?
13: Colmo de un mosquito es chupar y chupar.
0: Ah, el colmo de un mosquito. Claro, porque son chupasangre. ¿Cuál es chupar y chupar? El colmo del mosquito. Besitos, Mari, besitos para Cancura. Carito, me dice José, mándale un saludo a mi tía, porfa, que trabaja en Carabineros de Chile. A mi tía, la teniente Herrada. Muchos cariños. No me están agarrando para el deseo, ¿no? Así. Oh, estarán. No cacho todavía, todavía no veo, no veo. Espéreme, que lo voy a tratar de juntar para ver. Para saber cuál.

0: Me entró una mugre al ojo.
1: Ah, no, es que no dice me entró una mugre al ojo. Uy, me entró una mugre a los ojos. ¡Qué fome! Yacita, nos escuchamos en la tarde. Sí, Davis, en la tarde nos escuchamos ya, porque ya viene Luis Lago con el Mercadito 1.7. Se cambia, se vende, se permuta. Pero José, mira, Felipe aquí me está explicando lo de la teniente. Por Dios. Yo pensé que era verdad, pues. No. Esto ya es demasiado. Menos mal no me lo han hecho todavía en los libes. Gracias, Felipe, gracias, te pasaste. Por Dios, caro, ¿cómo te fuiste a descuidar tanto, chico? Por Dios, como tan a mermelada, viva para algunas cosas, para otras no tanto. Por Dios, qué a mermelada, pero calorina, ¿cómo? Tenéis que ser más vivita, vos más Vivaldi. La teniente. Ya, ahora sí. Gracias, Felipe. Ay, gracias, Felipe, por la explicación. Gracias, gracias. Gracias, me dice Felipe, te escuchamos los tres. Saludos para la Cloro. Oiga, un abrazo grande para ella, que debe andar por ahí. Pasta Cloro. Besitos para la Cloro, para la Mayo y para Felipe. Gracias, Felipe, por la explicación. Te pasaste. José, me debes una.
2: Carito, por Dios, fíjate lo que le Cristianita de Dios, joder, te condenaste. Ahora sí que te van a agarrar.
1: Sí.
2: Ahora no, tenés que almorzar. Vas a comer prieta.
1: Lo más probable, Dios mío, señor. ¿Cómo te cuesta descuidar tanto, hijita, por Dios? Pero calorina, carito, te están molestando. Prieta, me dicen por aquí. Mira el joven de la almohada. Carito, si los mosquitos tienen 5 ojos, entonces se lavan con champú. Alberto, veo 5, ¿ah? Claro. Sí, porque el moquito dice, ay, me voy a lavar el pelo. Y va el moquito al baño, se mete a la ducha y dice, oh, ¿dónde está el champú? Y busca el champú. Y como tiene 5 ojos, uy, viene el champú, Alberto, veo 5. ¡Qué fome! Ya, pues no me den cuenta, me tengo que ir, me estoy pasando de la hora. Toñito me dice, ya vos, carito, ya vos, calorina, más Vivaldi, vos soy terrible polla. Espérate nomás, José, espérate nomás. La Pao me... Carito, que inocente. Es que yo me confié. Yo no pensé que me iban a agarrar para tomar el chulete para con la teniente. Lindos saludos para Boris Peña. Boris, un besito muy grande para ti. Saludos para Purranqui, saludos para Ainhoa. Que tengan un día hermoso, una tarde bonita y un rico almuerzo. Saludos a Ainhoa, que tengas una linda tarde. Y saludos para Boris Peña Mayorga. ¡Ah! ¿Qué tal? ¡Ay, ay, ay! ¡Ay! Carito, me dicen por aquí, somos Fuego Latino. ¡Ah! ¡Me encantan! Fuego latino, puro fuego de los latinos. Mira, ¿dónde van a estar? ¿Qué van a hacer? les queremos compartir esta información, dice a todos los radios.

0: Radio Escucha y Teleescucha de Punto 7. ¡Ay! ¿Qué van a hacer? ¿Qué van a hacer? 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Te lo vamos a dejar aquí marcadito para nuestro querido Luis Lagos, que ya se viene con todo, si no, ¿pa' qué marcar? Como no leído, ahí está. Ay, ay, ay, qué manera de reírme, ¿no?
1: Perdón, querido, perdón.
0: Mira, ya tengo dos anotados aquí. Al general Nelson ayer, que me hizo la talla de que su señora andaba en el cielo y era una azafata de la TAM. Oh, esa tengo anotada. Y ahora, José Aguilar. No, no habrá perdón ni olvido.
1: Perdón, querido, perdón, perdón.
0: Algo haremos por ahí, ¿eh? Algo. Ya me va a tocar a mí.
1: Saludos, carito. Saludos aquí, voy con mi pequeña Sofía a la casa a almorzar.
0: Qué rico.
1: Y va a comer papa frita.
0: Qué rico en el día de la papa frita. ¿Usted cómo va a celebrar el día de la papa frita? ¿Qué haces, papa frita? Mira, saludos para la Sofi. Muchos besitos, Sofi, para ti. Que tengan un muy buen regreso a casa, mi querida Lilian.
2: Ay, carito, pucha, oh, no escuché nada de mi mensaje. Me llaman por teléfono. Ay, qué atro. Y ahora estoy llegando al colegio, así que voy a entrar a la reunión. Besitos y abrazos. Nos escuchamos en la tarde lo que se pueda, porque parece que me va a salir carrete con las mamás amigas. Mira, para llevar a los niños a comer por ahí o al cine. Así que ahí les estoy contando. Besitos, ay, besitos. Chao, chao.
0: Un 7 también, Lilian, que te vaya muy, pero muy bien. ¡Qué maravilla, qué espectacular! Buenísima, buenísima, Mila, a salir carrete con las mamás, ahora al cero nomás. Llega la reunión y ahí mismo que queda la escoba nomás, oiga. Queda la pura escoba. Ya, chicos, besitos. Nos encontramos más tardecito aquí en Punto 7. Ya se viene Luis Lagos. Viene en camino. Sí, ya está aquí, ya está aquí. Está a todo ritmo. Ay, seguimos con la música. Calma Remix. Welcome to Paradise.

Se lava el pelo con champú veo 5. Porque tiene 5 ojos. No, sí, yo también tengo efecto retardado. Dios mío, señor. ¿Sabe cuál es el colmo de un mosquito músico? Que siempre termine tocando de oído.

0: playa o no? ¿Vamos a la playa, Carito? ¿Lo vamos para la playa? ¿No? ¿O sí?
1: ¿Sí?
0: ¿Vamos a la playa?
1: Ya, vamos,
0: ¿sí?
1: Vamos a la playa.
0: Oh, qué rico. En invierno irlo a la playa. Qué maravilloso, ¿no?
1: ¿Cierto?
0: Sí. A mí me encanta la playa con lluvia. Es lo mejor.
1: Qué lindo, ¿ah? ¿Eh? ¿Sabes cuál es el colmo de un mosquito?
0: ¿Cuál?
1: Que lo pique un humano.
0: Que lo pique un...
1: Qué fome. Qué fome.
0: Ya, no. Fome. Yo tengo otro, pero no lo puedo decir hasta ahora.
1: Ah, ya, no, entonces no.
0: ¿No?
1: No.
0: ¿Sí?
1: No. No. No, porque hay niños escuchando. Está la Sofi escuchando la radio.
0: Ya, mejor.
1: Sí. Saludos, Sofi. Está la Sofi.
0: Oye, saludo a todos los niños que están en sintonía de la radio a esta hora, sí.
1: Está la Sofi y la Ainhoa.
0: Mira, saludos grandes para ellas.
1: Ya, yo me despido.
0: ¿Ya estáis lista? ¿Estamos listos?
1: Estamos listos.
0: Estamos listos. Ya, vamos y volvemos, ¿eh? No se muevan de la sintonía de la punto 7.
1: Le dejo los controles.
0: Ya, pues no hay problema. Yo ahí tengo está todo listo por acá.
1: Ya. ¿Seguimos con la calma o sigue con la canción que viene después?
0: No, vamos a la pausa comercial.
1: Muy bien. Ya, nos encontramos en la tardecita.
0: Ya, un besito, un abrazo.
1: Abrazo,
0: cuídate. Chao.
1: Chao, chao, chao. Se cuidan mucho, ¿eh? Y busquen más colmos para la tarde.

0: ¿Sabes cuál es el otro colmo de un mosquito? Que tenga que, tenga que trabajar toda la noche para ganarse la vida.
1: ¡Oh!
0: Sí, porque trabajan de noche los mosquitos.
1: Ya, ya, vamos a la pausa. Vamos a la pausa comercial, ya estamos de vuelta en Punto 7.
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2: ¿Sí?

0: y señores, ¿cómo están? Son las 1:00 p.m. ya con 19 minutos. Ya estamos listos para comenzar estos avisos económicos de esta jornada del día de hoy, día jueves. Jueves 20 de agosto. Hoy no queda nada para el 18 de septiembre. Hoy no queda nada. Hoy día celebramos. Sí, hoy día vamos a celebrar porque hoy día es el día internacional. A ver, vamos a buscar por acá. Porque hoy día se celebra el Día Mundial del Mosquito. Sí, como comentaba la Carito, el Día Mundial del Mosquito. Hoy día y el Día Mundial de las Papas Fritas. ¡Ay, qué rico! Unas papas fritas con bistec o con pollito. Oh. Pero es que con todo es rico. Pero ¿cómo le gusta a usted las papas fritas? Acompañarlas con qué aderezo. ¿Algún aderezo que le guste? Con mostaza, ketchup, salsa barbecue. ¿Alguna le gusta con mayonesa de ajo? ¿De ciboled? ¿Ah? Sí, qué rico las papas fritas. Sí, a mí me encantan las papas fritas. Ay, yo no soy amante de las papas fritas. Aunque usted no lo crea, me encantan las papas fritas. Sí. Hoy día, la tarde, voy a comer papas fritas. Sí. Voy a dar una vuelta y voy a ir a comer papas fritas hoy día. ¿Cómo alguna parte no me van a dar papas fritas, cierto? ¿Alguna parte no encontraré papas fritas por ahí, o no? Ya estamos listos, señoras y señores, para que usted ya se comunique, nos mande su aviso económico a esta hora de la tarde. Y lo pasemos maravilloso acá en la punto 7. Somos la 105.5. Por acá, a ver.
1: Listo, señora.
2: ¿Cómo no va a tener canje para las papas fritas, pues? ¿Algún canje habrá por ahí?
0: Algún canje yo creo que hay por ahí de papas fritas. ¿Algún puesto papas fritas que quiera canjear? Ya, por acá, hola.
3: Hola, hola, Luisito, hola. Lagos. Aquí lo estoy saludando. Ya se fue mi nieto para el colegio, ahora voy a almorzar, pero estoy esperando a la hija que viene de camino, ¿ya?, que me viene a acompañar.
0: Mire,
3: a almorzar.
0: Qué rico.
3: Una rica cazuelita de pollito y después tomaré unos ricos mates, porque ¿ya?, si me los tomo a la tarde los matecitos, no duermo.
0: No duerme.
3: Así que buena tarde para usted y para todos los puntos 7. Aquí vamos a estar en la compañía de la mejor, la punto 7.
0: Oye, saludos para ti, Edith. No, si yo tomo mate o no tomo mate, duermo igual, amiga. Yo soy bueno para la pestaña. Yo sí que soy bueno para la pestaña. Bueno, para dormir. No sé de quién salí tan bueno para dormir, Sí, salí muy bueno para dormir. Vamos con plan B. Si no le contesto, se desespera.

0: que son la 1:00 p.m. con exactamente 28 minutos. Ahí teníamos una sirenita, a todas las sirenitas que están en sintonía de la radio a esta hora de la tarde. Por acá nuestra amiga Margot nos manda mensajito de su aviso económico, de su pyme que tiene. Y atención nuestros auditores, atención nuestras auditoras que están en sintonía de la radio a esta hora. Porque dice, hola Luisito, vendo pasta de ají de cacho de cabra ahumado a tan solo 2.000 pesos el frasquito. Hablar al más 569-6501-0564. Más 569-6501-0564 con Margot. Gracias, Luisito. Que tenga una linda tarde. Gracias. Saludos para ti, Margot Santana. Que te vaya bien, que te vaya bonito. Nosotros vamos a continuar con buena música. Jerry Rivera, esto se llama Nada Sin Ti. Lo escuchas aquí en la Punto 7.
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1: 1:43 Jordan, Miss Cumbia del Pueblo. Lo que sonaba a esta hora, acá en la 105.5, Radio 7 en esta jornada del día de hoy, día jueves. Oye, saludamos a todos nuestros auditores, que están en sintonía de la radio a esta hora de la tarde. Recuerda que estamos en aviso económico. ¿Usted quiere vender, quiere permutar, quiere regalar, quiere dejar su aviso económico a esta hora de la tarde? ¿Cómo hacerlo? A nuestro WhatsApp, +56 642 21 7191. Es totalmente gratuito, chiquillos. Saludamos también a todas las pymes que están en sintonía de la radio a esta hora de la tarde. Hola Marixa, ¿cómo estás?
2: Buenas tardes, Luis. Hola. Yo tengo Claudito todos los días.
1: Oye, saludos, que te vaya bien, que te vaya bonito. ¿Cómo estás, Marixa? ¿Cómo te va en esta jornada del día de hoy? Saludos grandes para ti, un abrazo tremendo. Que te vaya muy bien, Marixa. Como siempre, escuchando la Punto 7 a esta hora de la tardecita. Ya. Oye, nuestro WhatsApp, como le comentaba, +56 642 21 7191. Para que usted se comunique y nos mande su mensaje a esta hora. No deje su saludito. Estamos en vivo acá en la Punto 7. Te comento que a esta hora tenemos una temperatura de 13 grados. La humedad del 79% y el viento 8 kilómetros por hora a esta hora de la tardecita. Ya, WhatsApp totalmente habilitado para que usted se comunique y lo paseos maravilloso acá en la radio. Estamos listos, ¿no?

0: estamos listos. Ya, aviso económico a esta hora hasta las 3 de la tarde. Usted quiere vender, quiere permutar, quiere regalar, quiere dejar su avisito económico, hágalo ahora al más 56-642-21-7191.
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0: Ya, estamos listos, vamos a ir a la música. Llega Héctor el... No, ¿Héctor el Bambino? ¿O Tito el Bambino? ¡Tito el Bambino! ¿O Héctor el Bambino? Esto se llama Esta Noche de Travesura. Ya, 14 minutos le restan para las 2 de la tarde, ¿eh?

0: Aries, son la 1:54. Recuerda que estamos en aviso económico, a esta hora de la tarde. ¿Usted quiere vender, quiere permutar, quiere regalar, quiere dejar su avisito económico? ¿Cómo lo puede hacer? A nuestro WhatsApp de la radio, al +56 642 21 7191. Es el WhatsApp a esta hora de la tardecita. Vamos con mensajito a esta hora. ¿Qué nos dicen nuestros auditores? ¿Cómo estamos?
1: Buenas tardes, amigo Lucín.
0: ¡Hola!
1: Te viene un abrazo tremendo.
0: Gracias.
1: Ya. Con un excelente día corre.
0: Día jueves. Saludos
1: a todos los contenidos de corre. Yo voy. Para estar hermoso. A los que son colectivos pequeños y a los grandes. Saludos a todos.
0: Mira, saludos, amigo. Buen día.
1: Temperatura 10 grados. Una ley llena por todo Yanquihue, mi Lucín.
0: 10 grados en Yanquihue. Mira, acá nosotros tenemos 13 grados a esta hora de la tarde, amigo. 13 graditos y la humedad el 78% y el viento 8 kilómetros por hora a esta hora de la tarde. Ya, estamos en aviso económico. Recuerda, usted quiere vender, quiere permutar, quiere regalar, quiere dejar su aviso económico a esta hora de la tarde. ¿Cómo lo puede hacer? Usted tiene que mandar su mensajito a nuestro WhatsApp. +56 642 21 7191. Dios manda su mensajito y nosotros lo pasamos inmediatamente al aire acá en la radio. ¿Cómo estás, José Aguilar? Saludos, que tenga buen día. Toñito, ¿cómo estáis, Toñito? ¿Cómo anda? Saluda a Toñito, pura buena onda, Toñito. Hoy, por acá. Oye, saludos también a Francisco. ¿Cómo estáis, Panchito? Saludos, Panchito, que te vaya bien. La Yanda, que está ahí en sintonía de la radio. Saludos, saludos. ¿Cómo estáis, Giovanni? Ya. Oye, por acá. Saludos, Luchito, que tengas buen día. Oye, saludos también a nuestro amigo de los colectivos Línea 11 que están escuchando a esta hora. Buena, chiquillos, chiquillas. Un abrazo tremendo para ustedes, que tengan buen día. Saludos para Leito. ¿Cómo estás, Leito? Saludos. Un abrazo tremendo para ti, que te vaya bien. ¿Cómo estás, nenita? Jimena, Arnoldo, nuestro amigo Patito, el Pepinillo. La Angélica, saludos para todos ustedes, chiquillos, que están en sintonía en la radio a esta hora. ¿Quién más por ahí reportando a esta hora, dejando su mensaje a nuestro WhatsApp? +56 642 21 7191. Estamos en vivo hasta las 5 de la tarde. Te voy a estar acompañando acá en la .7. Y nos vamos a la música. Llega la noche. 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

0: 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Incendio destruye una vivienda y deja otra con daños en campamento del sector Franque de Osorno. Las causas y el origen del incendio aún son material de investigación. Un incendio afectó durante la tarde este miércoles el campamento Nuevos Sueños, ubicado a un costado de la calle Los Laureles, en el sector de Franque, en Osorno. La emergencia fue reportada cerca de las 13:35 horas, que movilizó diversas compañías del Cuerpo de Bomberos de Osorno. Los voluntarios trabajaron para controlar las llamas y evitar que el fuego propagara a otras viviendas del sector. De acuerdo con los antecedentes preliminares, una de las viviendas resultó completamente destruida producto del incendio, mientras que una segunda estructura presentó daños. Hasta el lugar también llegaron los equipos de emergencia, el personal del Departamento Social Municipalidad de Osorno, quienes evaluaron la situación de las familias afectadas para determinar las ayudas que serán necesarias. Las causas y el origen del incendio aún son materia de investigación. En otras informaciones, a esta hora de la tarde entregan nuevos antecedentes sobre ataque con cuchillo en Parque Bellavista de Osorno. Acusado quedó en prisión preventiva. El imputado habría amenazado de muerte a un joven. A un grupo de jóvenes se realizó un lugar con un llegó con un lugar con un martillo antes de atacar con un arma blanca a una de sus víctimas. La tarde de ayer se conocieron nuevos detalles del ataque con arma blanca que mantuvo en riesgo vital a un joven de 19 años, quien continúa en estado grave en la unidad de cuidado intensivos, UCI, del hospital base de Osorno, luego de recibir una estocada en el muslo propinada por su agresor, quien en momentos antes habría estado compartiendo bebidas alcohólicas en el Parque Bellavista en Rahue Bajo. El Ministerio Público, tras solicitar una amplia detención por falta de algunos antecedentes, dio a conocer que el imputado Jorge Álvarez llegó al lugar de la madrugada del sábado hasta el recinto municipal, donde se encontraron un grupo de jóvenes bebiendo. El imputado, en compañía de una joven, se sumó a la intensa de alcohol y, con el correr los minutos, la mujer habría comenzado un diálogo con uno de los integrantes del grupo, situación que molestó al detenido y quien comenzó a preferir amenazar de muerte con otras contra los presentes. Los anónimos se fueron poniendo cada vez más álgidos hasta que el propio imputado observó a su como su amiga, con quien habría mantenido meses antes una relación sentimental, dio un piquito, un beso, con quien posteriormente fue víctima del ataque. Antes de la escena, los jóvenes lograron que Álvarez retirara del lugar sin imaginar que volvería minutos después para volver con un martillo con el que amenazó al grupo. En otras informaciones, a esta hora de la tarde detienen a joven con dos armas adaptadas para el disparo en sector Rahue de Osorno. El procedimiento se realizó durante la tarde en patrullaje preventivo en la calle San Luis. Carabinero incautó dos revólveres de fogueo modificados y 26 cartuchos. Un joven de 23 años fue detenido durante la tarde del martes por la tercera comisaría de Osorno, luego de ser sorprendido portando dos armas de fogueo tipo revólver que habría sido modificadas y adaptadas para el disparo. El procedimiento se registró alrededor de las 16:30 horas en calle San Luis, en el marco de patrullajes preventivos efectuados por el personal del servicio motorizado de la unidad policial. De acuerdo con los antecedentes entregados por carabineros, los funcionarios fiscalizaron al individuo en la vía pública y posteriormente registraron un bolso de su propiedad. En su interior encontraron dos armas de fuego, además de 26 cartuchos a fogueo. El sujeto fue detenido por el delito de porte ilegal de armas y municiones. Según informó la institución, no mantenía antecedentes policiales previos. Te comento que a esta hora tenemos una temperatura de 13 grados, la humedad del 77% y el viento 8 kilómetros por hora. Son las 2 de la tarde ya con 11 minutos. Ha sido todo el boletín informativo aquí en Radio.7.
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2: 2 de la tarde ya con 6 minutos, revisamos el boletín informativo aquí en Radio.

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1: Oye, Marco Antonio Solís. Ay, preste los pañuelos, por favor. Me voy o te vas, me voy o te vas. Un tema bien romántico a esta hora sonaba acá en la Punto 7. Sí, oye, bien romántico el tema. Un tema muy romántico a esta hora. Me voy o te vas, Marco Antonio Solís. Que me ponía ya a llorar esta hora.
2: Bueno, romántico.
1: No, y no, amigo.
2: No, Marco Antonio Solís.
1: No, amigo. Que me pongo a llorar con este. Que me pongo a llorar con este. De verdad, aunque usted no lo crea, es un tema bien romántico. Siempre cuando sale un romántico me cae una lágrima. Pero ahí está el romántico a esta hora, Marco Antonio Solís. O me voy o te vas. Ya, por acá, ¿quién nos dice? Oye, muy romántico, sí, pero el espacio después del boletín informativo, el romántico, el romántico. Sí. Ya, pero ahí está, el romántico. Ojalá que no salga más romántico, por favor. No me va a salir un romántico más. Ya. No más romántico, yo no quiero más romántico. No quiero más romántico, por favor. Ya. Oye, por acá. Saludos, Luis, me dice un abrazo, que tenga buen día. Gracias.
3: En esta canción me vengo a declarar. Es una persona que me hace llorar.
1: Ya, por favor.
4: Hola, Luis. Hola. Despachando el terreno. Semáforos de
1: a
4: Freire.
1: Ver, ¿dónde?
4: Con Maquena y Nueva Maquena.
1: ¿Ya?
4: Siguen sin funcionar, pero están regulados por carabineros.
1: Por carabineros.
4: Para avisarle a los automovilistas que tengan precaución. Y de calle, entre calle Maquena y Ramírez, hay un camión que está trabajando. Parece que es de la empresa eléctrica. ¿Ya? Que está trabajando ahí en restablecer la luz, me imagino. Así que tengan precaución cuando bajen por Freire y que tomen la pista derecha.
1: Derecha.
4: Porque en la pista izquierda está el camión que está trabajando ahí en los cables. En los cables, los cables. Ese fue el despacho de Calorina.
1: Calorina.
4: Radio 107. 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
1: ¿Y tú? Oye, saludos, Carito, que te vaya bien. Gracias ahí por informarnos. Ahí está ahora lo que está pasando en las calles de Osorno. Te mando un beso, un abrazo. Y vaya a almorzar, aprovecha de almorzar. Aprovecha de comer algo. Ya. Saludos para ti, un besito tremendo. Que te vaya maravilloso. Ya, estamos en aviso económico a esta hora. Después de revisar el boletín informativo, escuchar el romántico. El romántico que era o me voy y tú te vas hoy. Ya, era un tema bien romántico esta vez. Recuerda nuestro WhatsApp más 56 642 21 7191.
2: Se me sacó el pañuelo yo por lo chino.
1: ¿Ah?
2: Para secarte las lágrimas. No quiero más romántico, no quiero. Oye, saludo, un abrazo tremendo ahí. Antonio, Pancho Francisco.
1: Sí, saludo, amigo. Que le vaya bien. A todos los enamorados que están a esta hora. Oye, continuamos con buena música. Llega Grupo Frontera. ¿Vos, Donnie? ¿Me queda 1%? A mí me queda como 0,5%.

0: 31 minutos, 3 de la tarde con 31 minutitos. Ahí teníamos los Benjamin, noche de entierro. Oh, ya. Vamos por acá a ver qué nos dice la Carolina. Carolina, adelante.
1: Luis, a ver, ¿qué pasó? Los datos de la información para que tengan claro. Hubo un corte de luz, pero fue porque un tío que se metió entre la fase 1 y la fase 2. Y aquí estoy averiguando. No es de copuchento, es de curioso. Entonces se metió un tinque en la fase 1 y la fase 2, y eso fue lo que cortó la luz y dejó la mansa escoba. Y por eso estamos sin semáforo, pero los semáforos están regulados por carabineros, así que estamos bien. Que tengan cuidado, hay que tomen la pista del lado derecho cuando bajen por Freire, porque el camión de la empresa eléctrica, para no hacer publicidad gratis, está trabajando en el otro lado de la vía, en el lado izquierdo.
0: Lado izquierdo.
1: Para que le avisen a los asistentes, dijo. Te le escucha y te le escuchamos. Ese fue el reporte de Carolina para Radio.7. Nos vemos más ratito.
0: A las 17.
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0: 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Oye, saludos para ti, un abrazo tremendo y gracias por informarnos todo lo que está pasando a esta hora. Oye, ¿cómo está el tío que dice? ¿Dio alguna declaración, algo? ¿No? Que ya está listo, ya lo están comiendo a esta hora. Están comiéndolo con pavo frito, amigo. Justo un trique con pavo frito que parece pollo, así que estamos casi listos. Oye, ¿no sería eso lo que mandaron para acá para la radio? Un trique que mandaron parece eso. Oye, ¿cómo estáis, María Contreras? Saludos para ti. Un abrazo tremendo a nuestro auditor que está mandando ahí su mensajito a esta hora de la tarde. Nosotros vamos a continuar con buena música. Llega Leo Rey. Esto se llama Al Sur. Al

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Oye, solamente 15 minutos lo restan para las 3 de la tarde. Ahí teníamos buena música. Chichi Peralta, Procura, aquí en la punto 7. Oye, saludamos a todos nuestros auditores que están en sintonía en la radio a esta hora de la tarde. Recuerda nuestro WhatsApp, +56 64 221 7191. Por acá nos dejan avisitos económicos a esta hora de la tarde. Mira, se vende zapato de niña. Estos son zapatos escolares. Talla 29 y 31 en 5.000 pesos, retiro en Rahue Alto. Para más información, comunicarse al 962-986125. 962-986125. Por acá se vende, atención.

Se viene un pantalón de tela de colegio, talla 42. Precio 5.000 pesos. También se vende un polar talla 8, precio 5.000 pesos. Un pantalón talla 10 en 3.000 pesos. Una mochila por acá. Mira, atención, para comunicarse al 999-93-1844. 999-93-1844. Por acá se vende zapato de colegio número 37, valor 10.000 pesos. Solo le falta la plantilla, dice. Comunicarse al 962-986125. 962-986125. Y se vende zapato de colegio número 40, valor 10.000 pesos. Una zapatilla número 46, no tiene plantilla, dice, valor 10.000 pesos. También se vende zapatilla, marca Reebok, número 30, en 10.000 pesos. Zapatilla, Puma de niño, valor 8.000 pesos, número 33. Y también se vende unos zapatos de colegio unisex talla 26 en 6.000 pesos. Retiro en Rahue Alto. Para más información a esta hora, al número 962-986125. 962-986125. Por acá se vende bolero más camisa, talla 2, en 4.000 pesos. Retiro en Rahue Alto. Mira, por acá venden zapatillas nuevas, blanca 33 y negra 34. Y negras en 18 y blancas en 15. Mira, ahí está. Si más información usted quiere, más 569-6725-8330. Más 569-6725-8330. Nosotros continuamos con buena música. Llega Bad Bunny. Voy a llevarte al perro. 11 minutos lo restan para las 3 de la tarde.

0: Aries, son las 2 de la tarde con 56 minutos. Hechizo punto débil, lo que escuchabas ahí esta hora, acá en la punto 7, por acá. Que estábamos revisando que hay un fuerte sismo de magnitud 7.0 que sacudió a Perú. Fuerte sismo se registró durante este jueves a las 13 horas a la 1 de la tarde, según el reporte de la institución del Perú. El epicentro se ubicó a 35 kilómetros oeste de Caracoa. Sí, en la provincia de la región, dice, una profundidad de 108 kilómetros. Muchas gracias por la información, Carcelito, por lo que está pasando a esta hora. Por acá, Marixa, ¿quién nos envía por acá? Hola, Marixa.
1: Está de Luis, primo de Claudio, mecánico, México, renos parlantes, vehículos, mecánico, eléctrico. Llamo Claudio, este número de Claudio Luis.
0: Ahí está el numerito de Claudio, 988-18-7244. 988-18-7244. Es la diabla, Nicky Jam, Alice Seaton. 3 minutos para las 3 de la tarde.

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1: Ya, hoy son las 3 de la tarde con 11 minutos. Estamos listos para estar en este nuevo bloque hasta las 5 de la tarde. Acá en la Punto 7. Ya, estamos listos, señor productor. Estamos todos listos para que comencemos. Usted ya se va a reportar a nuestro WhatsApp. Queremos saber cómo está nuestro amigo de la locomoción colectiva a esta hora de la tarde. ¿Cómo van, chiquillos? ¿Cómo andan? ¿Todo bien o no? Saludos para todos nuestros amigos de la locomoción colectiva, a todos los techitos amarillos, a todos nuestros amigos que trabajan en aplicaciones, los que están almorzando a esta hora de la tarde. Un abrazo pero tremendo, chiquillos. Sí, saludos para nuestros amigos que nos escuchan por página 7.cl, a esta hora de la tardecita. Un abrazo pero tremendo como siempre. Hoy le mandamos saludo a la Lilian, que está ahí en sintonía, para David Francisco. ¿Cómo vamos, Panchito? ¿Cómo vamos a esta hora? ¿Todo bien o no, Panchito? Saludos para ti, un abrazo tremendo. Saludos para la Andreita. ¿Cómo está ahí, Andreita? ¿Cómo vamos a esta hora? Saludos a todos los furgones escolares que van escuchando la Punto 7. Nosotros continuamos con Jennifer López, Ricky Martin, Wisin. Adrenalina, sube el volumen a la Punto 7.

0: son las 3 de la tarde con 20 minutos. Buena música a esta hora. De lejito nomás. Vamos por acá con mensajito. Hola.
1: Hola, Luisito, hola, Luisito, hola, Luisito, hola, Luisito.
0: Saludos para ti, un abrazo tremendo, amigo. Que le vaya bien. Oye, ¿los camiones ahora o no? En los camiones, lo que me contaste, ¿o no, compadrito? Saludos a nuestro amigo John Wick, que está ahí en sintonía de la Punto 7. Que te vaya bien, John Wick. Te deseamos todo lo mejor. Toda la buena onda a esta hora de la tarde, amigo. Mira qué bueno saber de ti, compadrito. Saludos, que te vaya bien. Oye, y carga el celular, o si no, después te van a ir. Sí, después te van a retar, compadre. Sí, después lo van a llamar. ¿Dónde está el ya? Sí. Después les pueden llamar, amigo, y después no. Ya. Saludos para ti, un abrazo tremendo, amigo, que le vaya bien. Ya. Oye, son las 3 de la tarde con 21 minutos. Saludamos a la Pau. Hola, Pau. ¿Cómo estás? Saludos. Que tenga buen día, como siempre, escuchando la Punto 7. Ahí está ahora. Saludos para el Boris. ¿Cómo está Boris de Purranque? Ahí escuchando la Punto 7 esta hora de la tardecita. Oye, ¿cómo está nuestro amigo Pajarito? ¿Cómo está nuestro amigo La Locomoción Colectiva? Ahí está ahora. Saludos, amigo, que le vaya bien. Por acá la Marixa.
2: Buenas tardes, Luis. Esperando a Claudio para tomar otro calentito, Luis.
0: Oye, saludos a nuestra amiga. Oye, está todo calentito, ¿no? Está todo calentito. Ya, saludos a nuestra auditora. Que está ahí en sintonía a esta hora.
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0: Oye, esperando, ya vos, Claudito, están esperando para almorzar, ¿ah? Lo están esperando, amigo. Mira, quién como usted que lo esperen para almorzar. ¡Qué rico! Sí. A mí me gustaría que me estén esperando a almorzar esta hora. Pero no hay almuerzo. No hay nada de almuerzo, señor producto. Hoy día vamos a pasar en bandeja, ¿no? Sí. ¿O no? Pasamos en bandeja, ¿no? Saludos a nuestro auditor que está ahí en sintonía. Por acá, mi sola Luis, ¿cómo estás? Saludos, que tenga buen día. Hoy, gracias, saludos para ustedes, sí. Pero hoy día yo... Hoy día... No pasa nada, hoy día... Sí, hoy día... ¿Sabes qué fue mi almuerzo, no? Hoy día mi almuerzo fue una palta. Una palta con atún. Almuerzo bien, bien light. Sí, diría yo, bien light. Pero a la tarde me voy a ir a mandar unas papas fritas, sí o sí. Pero yo quiero preguntarle a nuestros auditores, a esta hora de la tarde, chiquillos, chiquillas, ¿dónde me recomiendan ustedes ir a comer papas fritas, chiquillos? Acá un local bueno, pero bueno de papas fritas. Papas fritas caseras, no de esas como artificiales, no me gustan. No, pero papas fritas caseras. ¿Usted, John Wick, sabe algún datito? ¿Nuestros auditores saben algún datito de papas fritas caseras, chiquillos? Pero esas papas fritas caseras, no, esas bolsas, no. No, no pasa nada con esas papas fritas. No, a mí me gustan las papas fritas caseras. Cuando uno va, pela la papita y... Sí, qué rico. Porque hoy día, el día de la papa frita. Ay, qué rico, a mí me gusta con mostaza y ketchup, ¿no? Con mostaza. Oh, qué rico, se me hizo agua en la boca unas papas fritas. Saludo a todos nuestros auditores que están disfrutando a esta hora y celebrando el día de la papa frita. En muchos locales hay promoción hoy día. Sí, muchos locales están con promociones de papa frita. Y que saludo a todos nuestros amigos que están en sintonía y disfrutando de una papa frita a esta hora. ¡Ay, qué rico! ¡Qué rico, compadre! Ya me voy de ti. Dayanara, la Yayara. Ya, son las 3:24.

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0: son las 3 de la tarde con 36 minutos. Una noche en la playa. Oh, ¿quién se maneja? O sea, sí, estaría ahí una noche en la playa. Una noche en la nieve, diría yo. A los chinitos nomás. Oye, saludo a todos nuestros amigos. A todos nuestros amigos panaderos también que nos escuchan mucho. Un abrazo tremendo a ustedes, chiquillos. Están en sintonía de la punto 7. Ahí está, hora de la tarde. Oye, saludamos a Daniela, que está escuchando de la comuna de Yerbas Buenas. Que tenga un excelente jueves. Muchas gracias. Saludo para ti. Que te vaya bien. Y como siempre, escuchando la punto 7.
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0: Por ahí le mandamos saludos también a la Julie. Hola, Julie. ¿Cómo estás? Saludos, saludos. ¿Quién más por ahí reportando a esta hora, dejando su mensaje a nuestro WhatsApp de punto 7? Más 56-64-221-7191. En nuestro WhatsApp, para que usted se comunique y lo mande su mensaje a esta hora de la tarde. Lo pasemos maravilloso acá en la punto 7. Sí. Oye, por acá le mandamos saludos también a Ariel, que está en sintonía de la radio. A la Rosita, ¿cómo estáis, Rosita? Saludos para ti. Un besito tremendo. Que te vaya bien, Rosita. A la Miriam. Hola, Miriam, ¿cómo estás? ¿Cómo anda esta hora? Oye, le quiero mandar un gran saludo a una gran amiga que está escuchando la radio. Ella de Valdivia, se llama Dorca. Saludos para ti, Dorquita. Que te vaya bien. Está escuchando la punto 7 porque anda acá en Osorno, anda haciendo una peguita, trabajando. Ella trabaja en construcción civil y está hoy día acá en Osorno. Así que te mando un abrazo y nos vemos pronto. Dime dónde está y nos va, nos juntamos. Saludos para ti, un abrazo. Que tenga buen día, Dorquita. Por acá, hola, hola. Hola, hola. Hola, Andreita, ¿cómo estáis? ¿Cómo anda? ¿Todo bien, Andreita, o no? ¿Ya están listos los niños en el furgón escolar a esta hora? Saludos para ti, un abrazo pero tremendote y que te vaya bien. Te deseamos todo lo mejor y toda la buena onda para nuestra amiga Andreita, que se ganó hoy la mañana una recarga de 15 kilos. ¡Ay, que tenés suerte, mujer! Saludos para ti, un abrazo pero tremendote. Te deseamos todo lo mejor, toda la buena onda. Ahí está ahora acá en la punto 7, ¿ya? Saludos, saludos. Que tenga buen día. ¿Quién más por ahí reportando? Oye, Hernán, ¿cómo estáis, por Hernán? Saludos, un abrazo, amigo. Que tenga buen día. Por acá le mandamos saludos a la Lilian. ¿Cómo está, Lilian? ¿Cómo vamos? Ay, Dios mío, por acá. ¿Qué me mandas por acá? Ya. Ok, no hay problema, amigo. Saludos. Por acá me hizo la Luchito. Aquí estamos escuchando la radio. Que tengas buen día. Gracias. Pura buena onda a esta hora de la tarde. Eso es lo que me gusta de la gente de acá de Punto 7.
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0: Por acá me hizo la Luchito. Saludos, que tengas buen día. Te deseamos todo lo mejor. Te estamos escuchando a esta hora. Vamos camino a la unión. Vamos, que se puede. Ya, saludos para ustedes, que les vaya bien, que lleguen sin novedad a la unión. Les deseamos todo lo mejor y toda la buena onda a esta hora de la tarde. Nosotros continuamos con buena música. Llega Noche de Brujas. ¿Cómo te olvido? ¡Ay!

0: Oye, saludo Luchito nuevamente a la 1C que están escuchando la punto 7. Oye, saludo grande a todos nuestros amigos de la locomoción colectiva que están escuchando la punto 7. Ahí está, hora de la tarde. Un abrazo tremendo para ustedes, chiquillos. Que les vaya muy bien, como siempre, escuchando la 105.5. Radio punto 7 en esta jornada.
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0: Oye, saludos grandes para ustedes. Que están ahí en sintonía de la radio. Por acá Canmas reportando, dejando su mensaje a nuestro WhatsApp. Más 56-642-217191. Para que usted se comunique y nos mande su mensajito a esta hora. ¿De dónde está escuchando la radio? ¿Qué está haciendo a esta hora de la tarde nuestros auditores? ¿Ya almorzaron, chiquillos? Todavía no. Algunos ya está terminando su horario laboral. ¡Mira qué rico! Por acá mi saludo, Luchito. Aquí estamos. Vamos camino a casita a esta hora. Ya terminé mi día de labor. A descansar. ¡Mira qué rico! Que disfrute su tarde de día jueves. Le deseamos todo lo mejor y toda la buena onda. Ya, por acá mi saludo, Luchito. Que tengas buen día. Hoy en la mañana casi me gané el galón, la recarga de galón de gas. Oye, sí, atento a la punto 7 mañana. Atento al matinal de la punto 7, dale.
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0: Mañana yo voy a estar de 7 de la mañana a 11 de la mañana. Vamos a hacer alguna cosita por ahí, dale. Entre las 9 y las 11 de la mañana, atento al matinal, atento, ¿ah? Para que usted participe y nuestros auditores que están en sintonía, entre las 9 y las 11 de la mañana, vamos a regalar una recarga de gas. Sí, vamos a regalar una recarga de gas el día de mañana, ya. Ya, lo dije y qué. Ya, saludo a todos nuestros auditores que están en sintonía a esta hora de la tardecita. Nosotros vamos a continuar con buena música, buena entretención. Le ponemos con Macondo. Sexual democracia. Oye, Valdiviano es bueno, ¿ah? Valdiviano.

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2: Son las 4 de la tarde con 7 minutos. Escuchamos el romántico a esta hora de la tarde. ¿Y ahora quién? Marc Anthony. ¡Qué temazo! ¡Qué temazo a esta hora, ¿no? ¿Y ahora quién? ¿Que no soy yo? Hoy el romántico va bueno, sí. Hoy le mandamos saludos a la tía Andreita que está escuchando la radio a esta hora de la tarde.

0: está con los niños. ¿Cómo están, niños? Saludos para ustedes. Para Génesis, Martín, la Montserrat, el Mateo, Joaquín, Natael, Alexander y Lamparo. Saludos, un abrazo tremendo para ustedes. Que les vaya muy bien. Oye, pórtense bien con la tía Andrea. Sí, saludos, un abrazo pero tremendo para ustedes. Al furgón más prendido, me dijeron por ahí, ¿o no? Sí, saludos al furgón a esta hora. Saludos al furgón. Saludos a todos los niños que van escuchando la radio. Ahí está ahora ya de vuelta a la casita. Mire qué rico. Yo me recuerdo cuando iba al colegio. Sí. Me portaba súper bien, ¿ah?
1: No,
0: sí me portaba bien. De verdad, puro 7, puro 7. Sí. Estudien, niños, estudien, ¿ah? Estudien, sí. Le mandamos un abrazo tremendo para ustedes. Saludos para todos los niños que van en la micro a esta hora también escuchando la radio. Para todos nuestros amigos que están escuchando por acá. No, pero por favor. Es que me manda. No. No, por acá me manda. Ya, es que hicieron una foto con ChatGPT. Ya, pero no, no soy yo, ya, no soy yo. Ya, saludo a nuestro auditor. Que está mandando fotitos a esta hora a mi Instagram. Luis Lago Oficial, gracias, amigo. Un abrazo tremendo para ti. Ya, oye, por acá mi saludo, Luchito, aquí vamos. Camino a la casita a almorzar recién. Voy con un hambre, Luchito. Hoy andamos en la misma, amigo. Yo estoy pasando así como, estoy como a dieta. Sí. Vamos a pasar por el alambre hoy día. Pero igual vamos a comer algo de proteína. ¿O no? Sí, bueno, vamos a comer alguna cosita. Bueno. Ya, así que saludo para ustedes. Llega Karol G. Si antes te hubiera conocido, ¿qué pasaría? No. Ya, seguimos a 4 de la tarde con 10 minutos. Somos Radio.7 en esta jornada.
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1: Oye, 4 de la tarde con 27, no, con 24 minutos, 24 minutitos. ¡Potencia! Cuando estamos juntos, lo que sonaba, ahí está ahora, por supuesto, acá en la Punto 7. 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Ya, por acá, ¿qué nos dicen? A ver. Giovanni, ¿qué me manda por acá? Giovanni, ¿qué me mandó, amigo? ¿Una película? ¿Qué está viendo, amigo, hasta ahora? Saludo a nuestro auditor que está en sintonía a esta hora. Un abrazo, pero tremendote. Ya, por ahí, ¿quién más reportando a esta hora? Dejando su mensaje a nuestro WhatsApp, más 56-642-217191. En este Día Internacional. No, Día Mundial de la Papa Frita. El Día Mundial de la Papa Frita hoy día, vos, sí. ¡Qué rico, papa frita! Yo quiero puro ir a comer papa frita esta hora. Ya, vamos a la música. Súbele el volumen a la Punto 7. ¡Vamos!

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1: Ahí teníamos Tony Dice, el doctorado, a esta hora de la tarde. Son las 4 de la tarde con 42 minutos. Tony Dice, el doctorado. ¡Ay, qué romántico! ¡Qué romántico a esta hora! Sí, saludamos a todos nuestros amigos romanticones, para todos los amantes del amor que están en sintonía de la radio a esta hora de la tarde. Sí. Por acá le mandamos saludos también a Joani. ¿Cómo estás, Joani? ¿Cómo va, amigo de la quinta región, escuchando la radio a esta hora de la tardecita? Un abrazo pero tremendo para todos los auditores, auditores de la radio a esta hora de la tarde. Mi nombre es Luis Lagos y te voy a acompañar con pura buena onda hasta las 5 de la tarde. Recuerda que a las 5 se viene la Carito con toda la buena onda, con toda la buena entretención acá en la Punto 7. Nosotros vamos a continuar con buena música, buena entretención a esta hora de la tarde. Recuerda nuestro WhatsApp, más 56-64-221-7191. Oye, chiquillo, ¿y usted le afectó la alza de combustible a alguno de nuestros auditores que subió el combustible el día de hoy? Sí, chiquillo. Día, me dicen por acá, Luchito, hoy día yo estoy celebrando el día de la papa frita, me dicen por acá. Mira qué rico. ¿Y a usted cómo le gusta la papa frita, chiquillo? Mira, porque esto, atención, el 20 de agosto se celebra el día papa frita. Una fiesta al homenaje a uno de los acompañamientos más populares del planeta. Sí, porque siempre cuando uno va a alguna parte, pongamos, va a Francia, Bélgica, o algún país, dice, oye, ¿sabes qué? Quiero comer papas fritas. Las papas fritas no son chilenas, no, siempre no. Papas fritas, qué rico. ¿Cierto? Un bistec a lo pobre, por favor. ¿O no? Más de alguno se quiere mandar su bistec a lo pobre a esta hora. Mira, atención, porque las papas fritas es una investigación histórica. Sitúa un registro de papas fritas en nacimiento en la región del Biobío en 1629. ¿Sí? 1629, el día de la papa frita. ¿Qué haces, papa frita? Por eso los argentinos dicen, ¿qué haces, papa frita? Vamos por acá.
2: Aquí estamos con Lucho de los Lagos de Chile.
1: Los Lagos de Chile.
2: Se nubló un poquito neblina.
1: ¿Neblina, amigo? ¿Dónde?
2: Hay un círculo bien grande en el sol.
1: Oh.
2: Así que dice que aguacero o temblor, dice.
1: Aguacero, amigo. Ojalá que sea aguacero, ¿no, amigo? Sí, por favor. No lo asustemos hasta ahora, amigo. Por favor. No sea como Salfate, como alguno. Oh. Ya, por acá.
3: Padre Luis, que a poco que está muy bien. Gracias. Todos los días, vestido lindo.
1: Oye, saludos, pero todavía no me voy, pues, amiga. Todavía me quedan 15 minutos. Oye, amigo, no, todavía no me voy.
4: Garrafa, a Bamblán, a Guachi, a todos, uno a uno. Aquí de parte de ella, me faltó mi paisano. Mi paisano es petaca, aquí está mi compañero, mi mejor petaca. Aquí de parte de John Wick,
1: buena, John Wick, salud, amigo. Oye, por acá la Carito me manda un mensaje, saluda al remache grande, que voy en la micro con él, mira, viene camino a la radio, viene con el remache grande, saludo, amigo, un abrazo tremendo, traiga la sana y salva la radio, por... no la haga correr tanto a esta chiquilla, en la mañana se puso a correr, pensó que estaba en una maratón, sí, por si acaso no había maratón hoy día, no hay maratón ya, para que... Más tranquilita, bájelo de civil un poquito. Saludos a nuestra colega Carolina. Saludos para ti, Carolina. Saludos a la Carito que viene en camino a la radio a esta hora. viene la 1, ¿no? Línea 1, ¿cierto? Carito, línea 1. Saludos por ahí.

0: Por acá, ¿qué más nos dicen a esta hora? Vamos por acá, a ver, Armin.
1: Hola Luchito.
0: Hola, amigo.
1: Yo ya me voy a la chamba. Paso el dato. 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
0: Oye, amigo, ¿y usted trabaja ahí? Amigo, ¿usted trabaja ahí, Armin, o no? ¿Cómo sabe tanta información, amigo? Como que me dieron ganas de ir a comer papas fritas. Ya, saludo a nuestro... ¡Ay, va sentada adelante la patúa! Va sentada adelante ella, ¡ay, oh, ahora ella va adelante! Saludo a la Carito, va adelante. ¡Mira! Saludos, un abrazo tremendo. Oye, saludos a todos los pasajeros que van escuchando la radio a esta hora. ¿Cómo están, chiquillos? Saludos, un abrazo pero tremendote. Dice, vamos lleno. ¡Ay, ella! ¡Ella, la copiloto! ¡Ella, boilla! Ya, ella, pues la copiloto. Oye, mándame un videíto, Oscarito, que van escuchando la radio a esta hora. Dale, mándame uno. Mándame un video.
2: Te acompaña.
0: Oye, me dice, vamos a puerta cerrada. O sea, el amigo, le diste la buena suerte, Carito. Le diste la buena suerte al remache grande ese. Mira, parece que la Carito te va a tener que dar en la micro. Quédate en la micro nomás, no hay problema. Ya, quédate en la micro nomás para que le des más suerte al amigo ahí.
1: Sí, Boruchito, yo trabajo ahí.
0: Ah, por eso, pues, amigo.
1: Encargado ahí. Así que ya sabe toda la gente, los hornos hoy día en la pista.
0: ¡Mira! ¿Ya?
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0: Ya, oye, por acá, dile a los pasajeros que apoyen, pues. ¡Sí! Oye, vamos a la una, a las dos y a las tres. ¡Vamos, chiquillos! ¡Somos un 7!
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0: Oye, saludo a todos los de la 1, a la 1, línea 1, chiquillos. Vamos los pasajeros, vamos a hacer un medito y lo vamos a subir a las redes sociales de Punto 7, ¿ya?
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0: Vamos, hagan un medito ahí, la manito arriba, mano arriba. Menos el conductor, por favor. Menos el conductor, por si no, dejamos la pura embarrano. Por favor, remache, por favor, no suba la manito usted, amigo. La manito abajo nomás en el volante, por favor, ¿eh? Sí. Saludos, chiquillos, mándame el videito, Carito. Saludos para ustedes, un abrazo. Vamos a la música. Vamos, pongámosle ritmo. Diga María Becerra. No, Becerra. Oye, guía, tan bien esta hora.
4: Mira,
0: María Becerra. Ráfaga, adiós. Pero todavía no me voy yo.

0: saludo a todos los pasajeros ahí, chiquillos, el meo video que se mandaron. A esta hora de la tarde, un abrazo tremendo para ustedes. Escuchen la 105.5 acá en Osorno. Oye, mañana tengo regalito a los auditores. Tengo regalito. Mañana voy a regalar una recarga de gas, chiquillos, de 15 kilos. Así que a participar mañana entre las 9 y 11 de la mañana. Vamos a regalar una recarguita de gas, ¿ya? Saludos para todos nuestros amigos que son un 7. ¡Un abrazo tremendo!
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0: estamos listos. Sí, estamos listos. La Carito ya viene llegando a la radio. Viene en camino para estar con ustedes hasta las 7 de la tarde. Yo me retiro, chiquillo. Sí, me voy, pero verdad, feliz, contento con toda esa gente que iba en la micro a esta hora escuchando la radio. Sí, oye, de verdad, qué emoción verlo a ustedes. Yo también manejo locomoción colectiva, ¿sí? Yo también. Aunque usted no lo crea, sí, de repente salgo a trabajar ahí en locomoción colectiva. Tengo ganas de salir acá, no son nada. Amigo Remacho, estoy disponible el fin de semana. Día domingo estoy disponible. ¿Alguien necesita algún reemplazo? Estamos disponibles, ¿ya? Saludos para ustedes que están en sintonía de la punto 7. Ahí está hora de la tarde. Son un 7.
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0: Oye, saludos grandes para todos ustedes. Ya, oye, por acá mi saludo, Luchito. Que tengas buen día. Gracias. Gracias por la buena onda. Gracias por acompañarse con la punto 7. A esta hora de la tarde. Lo hago con mucho cariño para estar en esta jornada. Sí. Pero yo me voy, sí. Me encuentro mañana de 7 de la mañana a 11. Voy a estar acompañando. Voy a estar en la mañanita, en el matinal un ratito, acompañando con pura buena onda aquí en la 105.5. De 7 de la mañana, transmisión local en vivo y en directo desde los estudios de Radio Punto 7.
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0: Ya nos vamos. Queremos agradecer la buena onda a todos nuestros auditores, auditores de la radio. Están en sintonía a esta hora de la tardecita. ¿Nos vamos? ¿Con quién nos vamos? Ahora sí, Vale Pintos, Héctor el Father. Miguelito. Esto se llama La Father Remix. Que estén muy bien. Nos escuchamos. Hasta mañana, 7 de la mañana. Chao, Osorno. Un abrazo tremendo.

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La Coma del Tigre, ¿cómo están? Buenas tardes, buenas tardes, buenas tardes. Partimos ya la tarde inmediatamente con toda la buena onda. Ahí, ahí, aquí sí. De punto 7, vamos ya conectados con punto 7 tempranito, rapidísimo. Partimos ya con el mix ranchero de punto 7. Estamos transmitiendo por TikTok en Carito Locutora. Si usted quiere ver el TikTok, súmese nomás, de a poquito, de a poquito. Partimos ya con lo mejor, el mix de las rancheras de punto 7. ¡Excelente! Dígame por ahí si se escucha bien, si no se escucha bien o si se escucha con mucho eco. Así que ponga.

Ranchero. Es el Mega Mix Ranchero de Punto 7 a esta hora de la tarde. Oye, me vine en la micro, un abrazo grande para Remache. Se pasó. Subí al Instagram el video completo y ahí lo encuentran como Carito Locutora 77. Así que mientras escuchamos el Mix Ranchero, hay que bailarlo, pero con todo. Es que yo escucho esta música y a mí se me mueven las patitas solas, pero al tiro, al tiro, al tiro. ¿Cómo dice? Hágale tap, tap, tap, tap, o tip, tip, tip, top. No, ¿cómo es? ¿TikTok? Ya vamos con este Mix Ranchero y...

¡Sos arriba! Vengo, no, no vengo con caña. Vengo de mi casa. Todas las mujeres latinas, todos los que están por ahí, a ponerle bueno nomás, porque se viene esta tarde en Punto 7. Las últimas dos horitas de la Punto 7 en Osorno, Chile. Estamos aquí para acompañarte, alegrar tu tarde y, por supuesto, hacer algo tremendamente entretenido como todos los días. ¡Ay, ay! ¡Uy, uy! También. Vengo, ¿de dónde viene? Yo vengo de mi casa, sí, no. Mi orgullo es ser osornina.

No sé. Vamos con la música en la tarde, porque tenemos que alegrarnos, tenemos que tener una tarde entretenidísima. Hagamos de este jueves un viernes entretenido.

0: hombrito, pon el hombrito. Vamos ya para la tarde, para la tarde, para la tarde. Para la tarde, buenas tardes, buenas tardes. Aquí los estamos acompañando. Les vamos a contar que nos pueden seguir a través del 105.5 del dial de la frecuencia modulada. O también nos pueden seguir a través de TikTok, a través de Instagram y en todas las redes sociales a Radio.7 Osorno. 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Nosotros estamos en este momento en Osorno. Una vez que descargas la aplicación, aparece el numerito de WhatsApp que lo pinchas. Lo pinchas ahí con tu dedito y nos puedes enviar saludos directamente. Papón dice por aquí, buena, buena, buena, buena. Saludos para Puerto Varas que están en sintonía de .7. Un abrazo enorme, enorme. Y también nos vamos ahora con el WhatsApp. Nos puedes enviar tus mensajes de audio para leerlos o tus mensajes de texto para escucharlo. ¡Claro que sí! Puedes hacerlo sin problema. Así que vamos ya con todo, con todo, con todo, con todo. Si no, ¿pa' qué? Saludos para Teo Jiménez. Saludos para Puerto Varas. Saludos para Maxi Cuequero que está por ahí. Se pueden conectar al TikTok, Carito Locutora. Ahí me van a encorsar al tiro, hermano. Me van a encorsar al tiro. Vamos ahora al WhatsApp de la radio. Vamos a saludar a nuestros amigos que ya se están reportando. Cuéntenos, ¿dónde se encuentra en este momento y cuál sería su QTH a esta hora de la tarde? Vamos al WhatsApp, vamos al WhatsApp. Inmediatamente, saludos para Joel Cortés. Saludos para Guido Troyo. Vamos al WhatsApp, vamos al WhatsApp. El WhatsApp de .7. Hola, ¿cómo estás? Yo muy bien. ¿Y tú? Stop. You know, baby. Hello, hello. Mi querida Maritza hermosa, ¿cómo estás tú?
1: Buenas tardes, Carito. Llegaste, Carito. Estamos escuchando la radio .7 con Claudito. Todos los días, besito. Bye, bye.
0: Bye, bye, hermosa. Muchos besitos para ti también. ¿Quién más está reportando al +56 642 2171 91? ¿Se escucha bien? ¿Se escucha como se escucha? Se escucha bien. No sé, me dice, ¿se escucha bien? Bueno, ¿se escucha bien o no se escucha bien? Dígame al tiro, pues. Saludos para todos nuestros amigos que trabajan en el transporte de aplicación, en Uber, InDriver, Cabify, Didi, Te Llevo, Tú Me Llevas, Tu Casa La Mía, cualquiera de las dos, mientras usted llega a su casa, está todo bien, pues obviamente. Saludos para Hernán, para la Jime Jime, para Daniel, para Emilio, para todas las personas con las cuales también me he ido transportando estos días a través del transporte de aplicación. Un abrazo, pero enorme, enorme, enorme. Saludos para Fernando Rivas, que está por ahí conectado. Giovanni, ¿cómo estás tú? Saludos para la Quinta Región.
2: Bueno, está arregladito. Aquí se escucha bien, sin eco, mira.
0: Sí, a esta hora de la tarde. Oye, mi
2: vida. Se escucha bien.
0: Un abrazo grande para
2: Son las 17 con 11.
0: Subí al Insta. 17 con 11. Entonces, continuamos inmediatamente. Vamos con todo, si no, ¿pa' qué? Panchito, ¿cómo estás tú? ¿Se escucha bien? ¿Y en el TikTok se escucha bien? Cuénteme si se escucha bien o si tiene mucho eco. Panchito.
3: Carito, mira, esa micro que está ahí, acá en Centeno, afuera de la escuela William Booth. Paramos para que pase una señora con su hijo en el paso cebra y este caballero pasó soplado. Se comió el paso cebra. Menos mal que la señora no alcanzó a pasar antes que pase la negra, sino lo pescan, lo manda, pero lo sacan. ¿Cuál espátula hace a la señora con su hijo? Por la culpa de este desgraciado que se anda como un enfermo.
0: Oiga, yo le hemos hablado en diferentes ocasiones, cuidado en los pasos cebra, respételo, imagínese, se llegan a echar a alguien por ahí, no, se llegan a atropellar a alguien, perdón, en un paso cebra, hay que tener precaución, por eso también es importante que los peatones miren, porque uno llega, pasa el primer vehículo, mira para el lado y te llegan a dejar chascona con todo el hum cuando pasan así, pero volando, volando, volando.
3: La patente es SXB-D30. Y ahí te digo qué recorrido es, cuando lo adelante esté desgraciado.
0: ¡Mira!
3: Es la 1C que va a la altura de la clínica alemana ahora.
0: Ah, totalmente identificado, amigo. Cuidado, por favor, importante. La conducción tiene que ser siempre a la defensiva y respetando a los peatones, por favor. Saludos para Lali. Mi querida María Contreras, ¿cómo estás, hermosa?
4: Buenas tardes, carito, la escuché. Hola, ¿cómo estás?
0: Muy
4: ¿cómo
0: bien.
4: ¿Cómo está la tarde? Escuchándola acá, la linda música, preciosa, y su linda voz. Carito, que tenga una linda tarde, que el Señor la bendiga. Yo soy un 7 y ustedes somos un 7. Saludo a la Lucianita preciosa, que el Señor la bendiga. Besito, la quiero mucho, mucho, mucho. Besito. Vamos a estar escuchándola toda la tarde hasta que termine. Chao, niña preciosa. Besito.
0: Linda, hermosa.
4: Chao, chao.
0: Chao, preciosa. Yo soy un 7. ¿Y tú? Qué lindo. Me encanta, me encanta, me encanta. Magali, ¿cómo estás tú? Preciosa.
5: Hola, carito, ¿cómo estás? Yo en mi casita ya llegué, obviamente, aquí ahora a cocinar para hacer cena, para hacer 11. Pero sí me estoy tomando unos matecitos.
0: ¡Qué rico!
5: Así que con una rosquita que tenía, está muy bueno. Así que eso, que tengas linda tarde y saludos a tu bebé. Un abrazo.
0: Hermosa para ti también, muchos besitos y un abrazo enorme, enorme, enorme. Mira, aquí tenemos al Guaso Cruces, mi querido Guaso Cruces, un abrazo enorme para ti. ¿Sigue trabajando ahí en Puerto Varas o está por ahí en otro lugar? Cuéntenos para que nosotros podamos compartir la información. Hola, carito, me dice, buenas tardes, yo aquí avanzando un trabajo de artesanías. Que tengas una linda tarde, saludos, muchos saludos para ti también, mi Guaso Cruces. Guaso Cruz, envíeme su Instagram para poder compartirlo, para que también lo sigan a usted a través de las redes sociales. Ah, tiene linda artesanía, tiene gorros, zapatos de cuero, cinturones, boinas, de todo. Saludos para Lali, saludos para Temuco, un abrazo grande, grande, grande, grande, grande, grande. Jaimito 10 puntos, ¿cómo estás tú, Jaimito?
6: Hola, hola, carito.
0: Hola,
6: un
0: Jaimito.
6: Un abrazo para todos acá, Jaimito 10 puntos. Son un 7 por acá, o la parroquia todavía estamos haciendo pino para mañana. Para buenas empanadas.
0: Tremenda olla, tremendo perol con pino, qué maravilla. Se ve espectacular. Hoy es el día de la papa frita. ¿Cómo van a celebrar ustedes el día de la papa frita? Sí, pues, ¿qué haces? Decime qué haces, papa frita. Se nos va el WhatsApp, sí. Nos tenemos que ir a una pequeña pausa comercial. Nos vamos a la tanda comercial de Punto 7. Pero antes de eso, aquí en la radio tenemos que saludar a nuestros queridos auspiciadores que nos acompañan todos los días a esta hora de la tarde. Sí, ¿y quién se viene por ahí? El más cariñoso, por supuesto. ¿Por qué? ¿Dónde estaba? ¿Dónde estabas?

0: 3. 1, 2, 3. Muy bien. 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Bien agarradito. Y ahora, aquí en punto 7. Ya lo sabes, te puedes reportar al más 56-642-2171-91. Y ahora seguimos en compañía de misjoyas.cl y por supuesto también con la música. Porque a usted suavemente.
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0: Nos vamos a una pequeña pausa comercial y regresamos inmediatamente a Punto 7.
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0: Y ya para el regreso a casa nos vamos con este Megamix de 31 minutos para todos los peques que ya los fueron a buscar o que los llevan las abuelitas, el abuelito, el tía, la tía, el tío. Y ya van rumbo a casa a esta hora de la tarde. Un abrazo grande para todos ustedes y también para todas las personas que son redes de apoyo y que ayudan muchísimo, muchísimo. Un abrazo grande. Y ya bailar con César o sin César.

Mi muñeca me habló, me dijo cosas. Sí. Yo no las puedo repetir, así que de repente ahí estamos peinando la muñeca, pero... nada que hacer, pues nada que hacer. Que no puedo repetir. Porque me habla solo a mí.

0: Saludos para el Gavito. Muchos saludos para el Gavito. Y que se nos viene por ahí. Mueve tu cintura, mueve las caderas, mueve los hombros, mueve todo, mueve, que se mueva la tarde sí o sí. Un saludo para la locomoción colectiva mayor, para la locomoción colectiva menor, para todos los transportes de aplicación, para todas las personas que están trabajando a esta hora de la tarde, servicio público, servicio privado, que no se le eche la yegua, oiga, no, que no se le eche la yegua. Póngale nomás, póngale ánimo a esta hora de la tarde. Yo les voy a preguntar algo interesante. Se nos viene ya septiembre, pero como se nos viene septiembre, usted, ¿qué es lo más chileno que ha hecho en septiembre? Sí, pues, ¿qué es lo más chileno? Así, pero chileno. Como comer una empanada bien caldúa, por ejemplo, en alguna fonda. Claro. ¿Qué más? Comer un anticucho. Claro, ¿cómo no? ¿Qué es lo más chileno? ¿Qué es lo más chileno? Vamos aquí al WhatsApp. Me dice Hernán, Carito, saluda a Jaimito, 10 puntos. Y a todo el voluntariado de la San Leopoldo Mandic. Un abrazo grande para todos ellos y un tremendo aplauso para el voluntariado de la Leopoldo Mandic, que están ahí en el comedor abierto. Un abrazo grande. Si me ayudan con el nombre del padre, porque a mí se me olvida. Yo sé que empieza con este, pero no me quiero equivocar porque después no me van a soltar. Me van a agarrar para el deseo y no me van a soltar más. Mira que en la mañana me hicieron enviar saludos a una... ¿Qué era? No lo voy a repetir. Me pillaron volando bajo. Saludos para el padre Felipe. Saludos para María. Mira la Mari. Mari me dice, Carito, por aquí todo bien por estos lados. Se escucha muy a toda se escucha. Un abrazo grande para ti, mi querida. Yo soy un 7. ¿Y tú? Un 7 también. Pues obviamente, un 7 también. ¿Qué es lo más chileno que han hecho ustedes para una fiestas patria, para el cumpleaños de Chile? Yo los voy a empezar a leer inmediatamente. Nos escriben al +56 o nos envían su mensaje de audio. +56 642 2171 91 radio.7 Osorno. Osorno. Saludos para todos los osorninos que están en sintonía y para todas las personas que nos siguen a través de la señal online que están fuera de Chile de igual manera. Mi querido Giovanni, ¿qué es lo más chileno que ha hecho usted para las fiestas patrias?
1: Más chileno, Carito, lo más chileno que he hecho en una fonda, una ramada, es tomarme una chicha de allá de Curacaví. Muy rica, dulcecita.
0: Mira qué rico, una chicha de Curacaví. Hay una canción por ahí de la chicha de Curacaví. Muy bien, ¿qué es lo más chileno que ha hecho aparte de tomarse una chicha de Curacaví? ¿Qué más? ¿Qué más? Por aquí me dicen... Se me va el mueve, no se me vaya, mueve, no. Ahí sí, cántela usted también. Mueve. Hay tu cintura, si no hay cintura no importa. Si uno no tiene cintura no importa, muevas igual, mueva lo que haya nomás, los brazos, las rodillas. Movamos todo a esta hora de la tarde. Saludos para Estefanía. La canción de la María, vamos a ver, ¿ah? Por aquí me dicen, no voy a revelar nombres, yo no puedo revelar la fuente, no, pues. Me dicen, lo más chileno que he hecho es curarme raja. No yo, pues, la persona que está ahí, que me está diciendo lo que hizo, pues. Ah, hay algunos que se han caído hasta de los escenarios. Nada que hacer. Me dicen que lo más chileno que han hecho es un asadito a la parrilla. ¡Oh, qué exquisito!

0: ¡Qué rico un asadito! Por aquí estamos haciendo pino para las empanadas, Jaimito 10 puntos. Saludos para Claudio Andrés Ríos Ríos. Saludos desde Temuco, Alejandra. Valentina, saludos para ti. Salúdeme a Gavito por allá. Lo más chileno que he hecho es tomarme un terremoto, como Dios manda. Ah, pero el terremoto, ¿qué lleva el terremoto? Ayúdenme con eso. ¿Qué lleva el terremoto? Porque lo preparan de distintas formas. ¿Quién sabe qué lleva el terremoto directamente? Saludos para Ronald. Muy bien. Por aquí me dicen Carito. Saludos para los toros rancheros. ¡Uy, uy! Saludos para los toros rancheros. Ay, sí, pues.
1: Me gustaría tomarme una chela contigo.
0: ¿Tomarse una chela conmigo? No, pues hoy día es jueves nomás, pues. ¿Para qué tan pronto?
1: Me gustaría tomarme una chela contigo.
0: Muy pronto para la chelita. Lo más chileno que he hecho, me dicen por acá, es hacer empanadas, comer empanada con una buena chicha. ¿Les gusta la chicha? A mí me gusta la chicha. Como dicen por ahí, chicha vaya y curadora. Sí, pues. La chicha cuando está recién preparada tiene ese sabor dulcecito rico. El problema es cuando uno deja la chicha tapada y se empiezan a hinchar las botellas. Y después uno dice, oye, que está suavecita la chicha. Pero resulta que uno después no se da cuenta con lo suavecita que está la chicha. Yo sé que hay varios que han tenido. Y va, he tenido por ahí algunos, algunos chascarros. Mira, generalmente para las fiestas patrias se les pierden los lentes, se les pierde la billetera, se les pierde... Bueno, no voy a entrar ahí en ese, no, en ese detalle, mejor que no. No, mejor que no. ¿Qué más se les ha perdido? No, ¿qué es lo más chileno que han hecho? Unos dicen por ahí, curarme, bueno, puede ser, puede ser. Mira, por aquí me dicen, el terremoto chileno tiene, ¿qué tiene? ¿Qué le tiene? Dice, vino pipeño, helado de piña y granadina. Solo tres ingredientes. Me enredé también. No se me vaya con el mueve, mueve. Tres ingredientes tiene. Pero yo conozco terremotos que le echan eso mismo, pero después le echan whisky o le echan otros brebajes habidos y por haber, y ahí se está alterando. Ahí se está alterando el terremoto. Ahí queda más que terremoto, ese terremoto, réplica. No, deja la pura escoba. Ahí es donde la gente se gasta el aguinaldo y si no tiene aguinaldo, dice, no, la platita que tenemos guardada, saquémosla nomás. O muchos que salen por ahí y después dicen, uy, en realidad me gasté toda la plata. Bueno, pues sí. Mira, hay unos, me dicen la Alejandra, que se les pierde la casa. Se les pierde la casa y se van por otras casas. No, pues, ¿cómo va a ser eso? ¿Se olvidarán de su dirección? Hay otros que se equivocan y ponen la llave en otras puertas que no son las suyas. Hay varias por ahí, ¿ah? ¿Eh? Vamos aquí al WhatsApp, me dice, no voy a decir nombres, ¿ah? ¿Eh? No voy a decir nombres, así que siéntanse libres de enviar lo que ustedes quieran, sin nombre. Me dicen por acá, Carito, lo más chileno que he hecho es agarrarme a sus buenas, a sus buenas yuyas, dijo. Ya, no le digan a nadie que dije eso. Oye, eso, agarrarse a garabato, dice, a garabato limpio con un extranjero. Sí, con un extranjero. No, eso no sea... ¿Cómo? Pero está bien, está bien. ¿Qué es lo más chileno que ha hecho? Sí, se hace. Yo lo hice. Buena, buena. Hola, cita, yo con mis cachorros. Mira, Daniel, desde L1 nos envía la foto de su cachorro y me dice que lo más chileno que ha hecho son los motes con huesillo. ¡Qué rico! ¿Qué es lo más chileno que ha hecho usted?
2: Hola, Cita carito. Diga. Lo mejor para las fiestas es estar juntito y hacer el amor. Como Dios manda.
3: Yo voy,
0: ¿Alguien sabe algo más por ahí? Bueno, eso debe ser muy, muy chileno. ¿Qué es lo más chileno que ha hecho usted? Vamos a ir con los últimos mensajes de audio y después nos vamos a ir a la música, una pausa comercial, porque tenemos que regresar con el boletín informativo de Punto 7. Yo no doy nombres, solo saco los audios.
4: Carito, yo lo más chileno que he hecho es tomar y comer todos esos feriados. Ni siquiera llegar a la casa. Celebrar el cumpleaños como Dios manda. Po.
0: Oiga, ¿y cómo puede ser eso de no llegar a la casa? Tienen que llegar a la casa, pues. No puede ser que no lleguen. Ay, saludos para Robertito, lo habrán aceptado en la casa. Mire que se perdió el otro día y no hubo caso. Así que para la Carmencita por ahí, un abrazo grande, grande, grande. Lo más chileno, me dice el pelado por aquí, es hacer porotos con rienda y huevo frito. ¡Uy, qué rico! Pero ¿sabe qué? El poroto con rienda de repente como que hace mal. Como que hincha. Sí, como que hincha un poquito, ¿eh? Pero bueno, detalle, ¿cierto? Detalle. Mueve. ¿Qué es lo más chileno que ha hecho usted, aparte de los porotos con rienda? ¿Ah? ¿Quién más está por aquí? Saludos para Daviana, para Carlos Romero, para el Negro Filgueira. ¿Cómo está el Negro Filgueira? Giovanni.
5: Iván lo prepara. Lleva vino pipeño, helado de piña y granadina. El terremoto.
0: Mira, generalmente para las... Eso es lo que lleva el terremoto, efectivamente. No, pero hay gente que lo mezcla con otras cosas también, pues. Con otras cosas. Y ahí uno dice, ¿qué será?
4: Mi amigo Rorro dice que lo más chileno que ha hecho es comerse unos buenos choripanes, pero sin panes. Oye, para el 18 se pierde billetera, se pierde el lente, se pierde las llaves, se pierde el auto, se pierde la casa, pierden hasta la virginidad alguno, oye.
0: Íbamos tan bien, oye. Ay, ay, ay. Sí, pues, así dicen por ahí. Ay, ¿cómo se perderán tantas cosas para septiembre? Oiga, ¿qué es lo más chileno? Se les pierde la casa. Oye, ya a muchos les ha pasado, ¿no? Que se les va perdiendo la casa. Vamos con el último audio a través del WhatsApp, el más 56-642-2171-91. Y ya regresamos.

Naná y Giovanni, espectacular, muy bien. Ya, nos vamos rápidamente a la música, una tanda comercial y volvemos con el boletín informativo de Punto 7.

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1: Horas con 2 minutos y vamos a las informaciones a través del boletín informativo de Punto 7.

Iniciamos las informaciones y les contamos que preocupación manifestó el presidente regional de la Cámara Chilena de la Construcción Osorno, Claudio Angulo, ante el escenario que enfrenta la reposición del complejo fronterizo Cardenal Antonio Samoré, particularmente por las dificultades de financiamiento asociadas a la reposición de la tenencia Pajaritos de Carabineros. Según explicó el dirigente gremial, se trata de una de las obras necesarias para continuar avanzando con el proyecto. La preocupación también fue planteada por las autoridades regionales, quienes a su vez analizarían la opción de materializar la reposición del complejo mediante una concesión. Angulo señala que con la modalidad propuesta por el gobierno se perdería lo invertido en el proyecto.

0: cofinanciamiento que asegure la continuidad del proyecto. Por último, el presidente de la Cámara de Comercio e Industrias, Servicios y Turismo de Osorno, Luis Rigorrigui, quien además forma parte de la mesa poligremial de Osorno, manifestó que cualquier nuevo retraso representa un impacto que trasciende a la provincia. En este contexto, desde la Cámara Chilena de la Construcción Osorno reiteraron la importancia de que las autoridades nacionales adopten con prontitud una definición que permita dar continuidad al proyecto y entregar certezas respecto de su ejecución, considerando el rol estratégico que cumple Cardenal Zamoré para el sur de Chile.
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0: En otras informaciones, el gobierno expuso un preocupante escenario delictivo en campamentos de la ciudad de Osorno, en la región de Los Lagos. Fue el propio seremi de Seguridad Pública, Francisco Muñoz, quien calificó la situación como preocupante e indicó que el tema es complejo. Principalmente dijo, por quienes ocupan asentamientos precarios para ilícitos, especialmente ligados al narcotráfico, incluso dijo con la utilización de menores.
2: Efectivamente, el último hecho más grave fue de 5 venezolanos con residencia irregular. Uno de ellos ya estaba condenado por un robo con homicidio y sin duda estos campamentos están siendo mal utilizados para resguardarse la labor policial y también para la comisión de delitos tanto directos, que son el tráfico de drogas, como lo que se llama parasitarios, ya sea secuestros u homicidios, para mantener el control geográfico. Y hay algo más grave aún. Estos delincuentes y criminales se insertan en lugares de alta vulnerabilidad social para capturar a menores de edad en la carrera delictiva.
0: Muñoz confirmó que el gobierno inició una coordinación para identificar los campamentos, ofrecer mayor presencia policial y definir un cronograma de intervención. En tanto, el alcalde de Osorno, Jaime Bertín, anunció que el municipio evalúa intervenir campamentos con antecedentes de delincuencia organizada, tras los operativos por narcotráfico y secuestro que terminaron con la detención de integrantes del Tren de Aragua.
3: Estamos trabajando en aquello, estamos coordinando algo con las policías, esto de ver cómo hacemos una intervención que tenga sentido. Estamos viendo, creo que nada, por ejemplo, de quién son los terrenos donde están estos campamentos y qué nivel, cierto, de delincuencia ocurre ahí. Porque si vemos que son terrenos nuestros, por ejemplo, yo no voy a ayudar en pedir el desalojo a esa gente y hacer las demoliciones. En la medida que podamos, cierto, que tengamos todas las herramientas, tú sabes que este país necesita de ciertos datos metidos tú para poder actuar, porque no puedes actuar tan rápidamente que todo te lo cuestionan, ¿ya? Por tanto, en la medida que tengamos la certeza de que podamos hacerlo, lo vamos hacer.
0: Eso sí, planteó que los municipios enfrentan una limitación para actuar ante hechos de mayor gravedad y reclamó mayores atribuciones para sus equipos de seguridad.
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Finalizamos las informaciones. El tema del pellet continúa ante la escasez del mismo que afecta a la zona sur del país. Osorno no ha sido la excepción. El problema no solo radica en la dificultad para encontrar este combustible, sino también en el aumento de su precio. Situación que vuelve a genera preocupación, bien digo, considerando que la comuna mantiene desde hace años un plan de descontaminación atmosférica que impulsa el recambio de calefactores a leña por equipos a pellet. Osorno fue declarada zona saturada por contaminación atmosférica en el año 2012, principalmente debido a las emisiones generadas por el uso de leña para calefacción. En ese contexto, el recambio de calefactores se ha convertido en una de las principales medidas para reducir las emisiones contaminantes. Sin embargo, la recurrente escasez de pellet durante los meses de mayor demanda vuelve a tensionar esta política. El alcalde de Osorno, Jaime Bertín, cuestionó que se siga comprometiendo a la comunidad con un proceso de recambio hacia un combustible que presenta problemas de abastecimiento año tras año. A su juicio, no tiene sentido impulsar una medida que finalmente deja a las familias enfrentadas a la falta del recurso. La situación vuelve a abrir el debate sobre la

0: efectividad del recambio de calefactores en los hornos, especialmente cuando el combustible que reemplaza la leña presenta problemas de disponibilidad y precios cada temporada de invierno.
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0: Finalizamos con el boletín informativo de Punto 7 cuando ya son las 18 horas con 9 minutos. Y por supuesto, a esta hora, como siempre, muy cordialmente invitados a seguir en compañía de Punto 7.
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0: Seguimos aquí en la Punto 7 acompañándote. Nos van quedando, todavía nos queda un bloque, así que tenemos harto de qué conversar hoy a la tarde. Tenemos de todo un poquito. ¿Sabes qué? Hay algo importante. 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Y lo mejor, ya les había contado, hoy es jueves. 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

0: Continúa. 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Títeres, sí, fabricación de títeres en la biblioteca de Ragüe Alto, por ahí por Juan de Dios Hernández, ahí está ubicada, hay fabricación de títeres, solo tienen que ir, se inscriben y van a poder participar de esta bonita tarea, por así decir, de crear títeres. ¿Le gustan los títeres? No, si no le gustan, no vaya, pero si le gustan, inscríbase y vaya, una bonita actividad para la familia, que la pueden disfrutar al máximo. Ay, a usted le ha pasado de repente que dicen, hoy hay que tener los microbios, hay que cuidarse los microbios porque son peligrosos y todo aquello. Uy, entre los eclipses, la luna, las estrellas y todo lo demás. Uy, ¿sabían ustedes que científicos de la NASA descubrieron que algunos microbios de origen humano, que nosotros lo estamos eliminando aquí, podrían sobrevivir en extremas condiciones en el polo sur de la luna? Sí, es que la luna tiene un polo norte también. Bueno, todos tienen un polo norte y un polo sur. Pues el polo de eso, pues. Polo norte y polo sur. Entonces, imagínense, microbios que pueden vivir en la luna, en los polos, en el polo sur lunar. ¿Hasta dónde ha llegado toda la tecnología del universo? El hallazgo genera preocupación totalmente de cara a futuras misiones. Claro, porque aquí en la Tierra los eliminamos, pero si van a la Luna y justo van al polo sur de la Luna, estos microbios están vivos, están vivitos. Son terrible vivos los microbios ahí en la Luna, pues. Totalmente. Bueno, dentro de estas intervenciones científicas, está complicado, porque dice que la contaminación microbiana terrestre puede interferir en las investigaciones científicas y, por supuesto, dificultar la búsqueda de señales de vida en la luna. Lo otro que me han contado es que para septiembre, aparte de todo lo que se pierde, hay algunos que son hasta abducidos por lo extraterrestre. ¿Será verdad o no? Bueno, y una historia también que cuenta Patricia Maldonado, que le abdujeron al esposo una vez y que se le habían llevado los extraterrestres, pues. Pero bueno, ¿será verdad o no? No lo sabemos. Pero bueno, en definitiva, el desafío que tiene ahora la NASA es explorar el satélite lunar sin llevar inadvertidamente parte de la vida terrestre para allá. O sea, ¿cómo va a llevar los microbios? ¿Están viviendo allá? No, pues mejor no lo lleve, no lo lleve. Bueno, ahí hay que tener cuidado, pero nos van a ir contando de a poquito. 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Se viene ahí con todo, con todo, con todo. Vamos a la música, vamos a la música. Al tiro, al tiro, al tiro, al tiro, al tiro. Para seguir bailando, pero primero nos vamos a ir al WhatsApp. A ver, ¿qué tenemos por aquí a través del WhatsApp? Saludos para Moisés Gutiérrez, que está desde Lebu en la sintonía de la radio. Mi querida María Contreras.
1: Carito, aquí haciendo costillares de chancho. Delicioso.
0: ¡Ay, qué rico!
1: La quiero mucho, besito. ¡Chao! Porque canta chao. Bonito, se pasó, el punto 7. Tiene bonita voz y bonita. Para cantar la cueca. Chao, carito.
0: Está puro puenteando.
1: Le invito a mi asado.
0: ¡Ay, chao, qué rico!
1: Las costillitas.
0: Unas costillitas chao, de chanchito. Besito. ¡Uy, qué rico! Buenísimo, buenísimo, buenísimo. ¿Qué es lo más chileno, pero chileno, chileno que ha hecho? Bailar una buena cueca con espuela, fue una buena cueca. Porotos con rienda, empanadas de pino. Lo complicado se lo voy a contar yo a la vuelta. A la vuelta. Vamos a ir a la música primero y regresamos inmediatamente a Pop.

0: ¡Ay, tu cintura mueve! ¡Mueve al tiro nomás la cintura! Un saludo para todos nuestros amigos que están. Mira, Felipe, estaba recién pensando en ti. Para saludarte a ti, a la Mayo y a la Cloro. Bueno, me dicen por aquí rápidamente que Bomberos va a Cacique Iñir 858, esquina Silvestre Silva. Fuego en casa, habitación. Y al lugar va la cuarta, sexta y octava compañía de bomberos. Bueno, importante, por favor, dar el paso a los vehículos de emergencia para todos los particulares que van por ahí conduciendo, para que dejen libres, por favor, las vías, porque ya comienza un ratito más el taco. Bomberos concurren a calle Silvestre Silva, Cacique Nil, en Ragüe Alto. Fuego en casa habitación, cuarta, sexta y octava compañía de bomberos al lugar de la emergencia. Preinforme, se trataría de fuego en ropa de secado por radiación de cocina a leña en casa habitación de dos pisos. Así que, por favor, importantísimo para todos los conductores, dar el lugar a los vehículos de emergencia es fundamental. Seguimos por aquí. Mueve, mueve, mueve. Ahí sí. Nos vamos con los tambores. No, no nos vamos, nos quedamos aquí. 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Y con misjoyas.cl vamos rápidamente al WhatsApp. Mire, por TikTok me querían hacer caer de Nantes. Quería que le enviara saludo a Lomas. No, mira que José me hizo caer en la mañana. Así que no, ahora estoy atenta, atenta, porque me dijeron que era terrible pollo. Y yo dije, ay, yo me creía terrible Vivaldi. Y no, pues, pero no, ahora ya voy leyendo primero con calma y después les digo más. Oiga, cita Carolina, me dicen por aquí. Hay un polo sur y un polo norte. ¿A dónde ubicamos a Marco Polo? No sé, pues depende de donde Marco quiera ir, pues. Porque Marco se ha marchado para no volver, dijo Laura Pausini. Depende dónde quiera ir Marco, al polo norte o al polo sur. Marco Polo. John Wick, John Wick, John Wick, John Wick.
1: ¡Hola, Isa Caro! ¡Isa Caro! ¡Isa Caro! ¡Buenas tardes, Isa Caro! ¡Buenas tardes, Isa Caro! ¡Buenas tardes, Isa Caro!
0: ¡Bien!
1: Aquí, reportándose aquí. Tranquilito.
0: Oiga, John Wick. ¡Full pega!
1: Saludando aquí, estoy con mi paisano Petaca.
0: ¿El Petaca?
1: Hoy día estuve libre.
0: ¡Qué bueno!
1: Saludando a mi paisano Petaca, aquí estamos compartiendo algo un poquito aquí.
0: ¡Qué bueno! Después de un día de trabajo.
1: Ya mañana, full pega.
0: Ya, pues tienen que acostarse temprano.
1: Saludos a todos los chiquillos de la línea 1, la línea 3, todos los chiquillos, la comisión colectiva, todo.
0: Muy bien.
1: Aquí yo.
0: Saludos para John. Oiga, John Wick, yo ya me enteré de toda su historia y ya sé por qué le pusieron John Wick. No, si yo me entero de todo, pues de todo. Y sin preguntar, General Nelson, ¿cómo está usted? Mire que ayer casi me hace llorar y no era nada lo que era, lo que me quería contar. El general.

0: Ahí está el general. Ah, ahí viene el general. ¿Cómo está, general? ¿Cómo va su tarde? A ver, ¿con qué me van a salir hoy día? Me encanta, me encanta. Hay que reírse, así que hay que hacer entretenida la tarde.
1: Hola, Carito, ¿cómo estás?
0: Muy bien. Buenas tardes. Buenas tardes.
1: Muy buenas tardes, Carito.
0: Buenas tardes, buenas tardes. Dígame.
1: Mira, me acaba de llamar un amigo.
0: ¿Ya?
1: El patita, el Cristian Hernández, ¿lo conociste? Yo creo que sí, pues tu
0: sí,
1: colega.
0: Sí, pues sí.
1: Me acaba de llamar él, que le avises, por favor, dijo.
0: ¿Ya?
1: Que le avises a Bitoco.
0: ¿Ya?
1: Y no se equivoque de radio, que le mandó el WhatsApp allá a la Super Sol, diciéndole, Carito. Así que dile a Bitoco que se enchufe. Ya, eso sería, Carito.
0: Ya, pues, general, no se preocupe. Ahora, ¿quién será Bitoco, chupaya? Pero mira, enviar un mensaje, nanay. Ya, yo voy a llamar al patita un ratito más y le voy a contar también. Buena, buena, muchas gracias, general Nelson. Aproveche y mándele saludos a los chiquillos, ya le da hartos saludos, ¿ya? Ay. Sí, es verdad el saludo, mira, Jorgito, me hubiese gustado escuchar ese saludo, pucha, ¿no? Le voy a decir que me lo envíe por interno. ¿Y está todavía o no está? Uy, ya se nos va la tarde, se nos va la tarde. Vamos a la música, vamos a la música. Y volvemos al tiro, a ver si se acuerdan de esta canción. O le vamos, a ver, le vamos a hacer la introducción. La introducción. Aguánteme un ratito, aguánteme un ratito.

Alce la mano. Un desorden, desorden, que formen un desorden. Oye, el Bitoco, ¿dónde estáis, pues, Bitoco? No me llegó nada el mensaje, pues.

¿Dónde estará el Bitoco? ¡Oh, que se demora, se demora! Ya, vamos nomás. Vamos con esta canción. Yo creo que esta la bailaron muchos por ahí en septiembre, sobre todo para las fiestas patrias. No se dieron ni cuenta el baile.

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Chupa ella, eso es como complicado, ¿eh? No me haga. Ay, señor, la canción, oiga. ¿Cómo no la dejas respirar? ¡Ay! ¡Ay! ¡Ay! ¡Ay! ¡Ay! ¡Mueve! ¡Mueve, mueve, mueve, mueve! ¡Mueve tu cintura, mueve!

0: mi querida María.
1: Chao, carito, linda la tarde, bonita la música. Que tenga linda noche. Que el Señor la bendiga, Rita Once. Saluda a Lucianita, hasta bendiciones. Soy un 7 y ustedes somos un 7. Chao, bendiciones, chao, chao. Hasta mañana a las 9. Besito, chao.
0: Besitos, María, también para ti. Que tengas una tarde bellísima, que descanses, que sea muy bonito. Saludos para todos ustedes, gracias por estar conectados. Me decían de los live, vamos a ir tratando de hacer live cortitos de repente a medida que se pueda, para que vayamos interactuando y ustedes también vayan conociendo la radio ahí de a poquito. Un abrazo grande, grande, grande para todos ustedes que nos acompañan esta tarde. Las tallas, oye, nos faltan, ¿eh? Nos faltan. Así que palbitoco que debe estar por ahí. Mucho, mucho, mucho saludo para el Bitoco.

0: Ay, qué rico. Mueve, mueve, mueve, mueve, mueve tu cintura. Y si no hay cintura, no importa, no importa, no importa. Mi querido Giovanni.
1: Una buena noche, Carito.
0: Buenas noches. Muchas gracias.
1: Y mañana volvemos a seguir escuchando, Carito.
0: Ay.
1: Chao, chao, Carito.
0: Chao, chao, Giovanni. Muchos besitos para ti, para tu papito, para tu hermanita también. Me la saluda por ahí.
2: Carito, Carito, no te vayas, no te vayas, Carito.
0: Ay, hermosa.
2: Tu con tu hija. Estamos hablando todos los días. Con Claudito todos los días, viejito. 27.
0: Hermosa. Nos encontramos hasta una próxima oportunidad. Un besote grande, grande, grande. Pero antes de continuar, vamos a igual a escuchar sus mensajes. Envía audios, así lo sacamos en medio de la canción, porque ya a las 7 nos conectamos con Temuco, con toda la maravilla, la simpatía, la ternura, el entretenimiento, la risa y todo ese movimiento que tiene la Karinita. Así que ya nos vamos desde aquí a Temuco con Karina Gutiérrez, que los está esperando y los va a acompañar hasta las 21 horas. Todas las .7 nos juntamos en una sola. Y ahí hace transmisión nacional a todas las .7, Karina Gutiérrez. Me la saludan, por favor, repórtense y díganle, Osorno presente. Porque ahora vamos a ir a la música, vamos a seguir bailando. Porque, ¿qué se nos viene por ahí? Ay, se nos viene algo entretenidísimo. ¿Qué será? Yo les voy a contar. Pero vamos a poner otra música de fondo. Mueve. Ah. A mover, a mover, a mover, a mover, a mover. Muévase, muévase, muévase, muévase. Mueve, mueve, mueve, mueve todo. Mueve todo, mueve tu cintura, las manos, los brazos.

Se viene ya una canción. Una canción de aquellas. Sí, porque ahora vamos a viajar hasta los ritmos caribeños, mi hermano. Con una canción que puso a bailar a todo el mundo. ¿Saben ustedes cuál es? Ah, si no saben, no se preocupe, porque yo se la voy a poner aquí inmediatamente. Follow the leader, leader, leader, follow the leader, follow the leader. De Soca Boys. Ustedes saben que este contagioso tema fue lanzado en el año 1998 y combina el espíritu festivo de Soca, un género originario de Trinidad y Tobago, con sonidos dance y con una energía especialmente pensada en la pista de baile. ¿Quién no bailó esta canción? Y yo creo que para fiestas patrias se la van a bailar igual, y aunque no la sepan, después de los primeros tres, pasan al tiro nomás a bailar a la pista. Bueno, esta canción es Follow the Leader. Ah, Follow the Leader. Follow the Leader. Follow the Leader. Que sale como la. Se convirtió en uno de los clásicos bailables de finales de los años 90. Y gracias a este ritmo pegajoso, contagioso y una coreografía fácil de seguir. ¿Usted se acuerda de la coreografía? Bueno, de ahí su nombre. Sigue al líder. Sigue al líder. Follow the Leader. Y ahí había que mover las manos para un lado y después para el otro. Para un lado, para el otro. Para un lado, para el otro. Ya, usted muévase también. Si no es tan difícil, vamos. Si va en el vehículo de pasajero, mueva nomás. Esta canción se hizo muy popular en Europa y también llegó con fuerza a todas las radios latinoamericanas. Y se convirtió en un verdadero recuerdo musical de aquella época. Así que ya saben, sube el volumen, súbeme el volumen. Sube el volumen y preparen los pasos, porque ahora sigan al líder que está bailando. Así que ya sabe, sube el volumen y prepara los pasos prohibidos. ¿Ah?

0: Chao, chao, me dice Davis. Chao, cita Carolina, que llegue bien a su casa y que le vaya bien, que le vaya bien, que le vaya bien con su hija. Ahí mañana nos estamos escuchando en la mañana. Un abracito de parte de Davis. Muchos abracitos, Davis. Cuídese mucho. Besitos, besitos, besitos. Saludos, dice Felipe. Espero que hoy no meta las patas. Voy a tratar, ¿eh? Voy a tratar, voy a tratar. ¿Por qué? Un abrazo. Buen descanso y saludos a tu hija. ¿Y qué pasa si estoy en el supermercado del elefante? Escuche la canción y baile igual nomás. Baile igual nomás. Saludos para John Wick. Ya se nos va la canción, nos vamos a la pausa comercial. Cuídense mucho. Nos encontramos. Chao, chao, chao, chao.
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1: Bienvenido. ¿Cómo está toda la familia? Toda la familia. Punto 7. Muévelo. Qué sobró. Muévelo. Qué rico. ¿Cómo están? Bienvenidos. 7 de la tarde. 10 minutos. Aquí ya estamos conectados con toda nuestra gran familia para Chile y el mundo. Saludamos a quienes están juntos a nosotros a través de la señal FM y para quienes también se conectan con nosotros a través de nuestra plataforma online. Hasta las 9 de la noche, así es, hasta las 9 de la noche, donde tenemos hartas cositas interesantes que contar, ¿cierto? Mucha información, música, compañía y la mejor energía para entregar en cada rincón de nuestro país. Mi nombre es Karina Gutiérrez. Para que empiecen a reportar sintonía a esta hora de la tarde a través de nuestro WhatsApp o a través del teléfono 452-592210. Desde ya pueden enviar sus mensajitos a través de nuestro WhatsApp reportando sintonía. Cuando encuentre la cortina, porque esto dice más o menos así. Hoy noche de juernes, hoy saludamos a los vernes.

0: Muy bien. ¿Y tú qué tal?
1: Bien, mi cari bella. Acabo de llegar contenta, emocionada, contándole a mi cuñada que te conocí.
0: Ay, hermosa.
1: Bello, te sigo escuchando.
0: Oye, Blanqui, no nos tomamos ni una foto, nada. Somos las más desabridas del mundo. Pero lo que no está desabrido son tus ricos. Muchas gracias por los ricos que me trajiste. Hola, hola, hola.
2: Por acá, súper bien, súper bien. ¡Yija!
0: ¿Alguna Bernarda por ahí? ¿Algún Bernardo por ahí? Ahora, Tabita, ¿puedes saludar a tu amiga?
3: Sí.
0: Sin quedar en vergüenza. ¿Cómo está mi hermosa Magda desde Viña del Mar presente?
4: Fuerte la radio por eso. Buenas tardes, cariñita. Un abracito lleno de buenas vidas. Mucho cariño para usted. Y vamos a disfrutar con usted hasta las 9. Magdalena de Viña del Mar. Bendiciones para todos los que escuchan esta radio. Yo soy un 7.
0: Yo soy un 7. Me gusta cómo lo haces. Como que tiene voz de soprano. Mi hermosa Magda. Yo conozco esa carita.

0: ¿Y tú qué tal? Hola, hola, hola, ¿cómo estás?
1: Yo muy bien.
0: ¿Y tú? ¿Qué tal, cariñita?
1: ¡Excelente, mi chica Ceci! Bienvenida, bienvenida, bienvenida, bienvenida.
2: Buenas tardes, novena región. Un saludo a todos los Bernardo. Para el mejor Bernardo que tuvimos aquí en Chile, don Bernardo Prat, pariente de don Arturo Higgins. Ya, y un saludo a todos los Bernardo y a la Bernarda, al Bernardo Effenheim, que es mi amigo, ya, que vive allá en el río Guayi.
1: Bueno, Bernardo Higgins, porque hoy es feriado en el calendario, aparece, no es feriado para nosotros. Fue un tremendo militar y político chileno, considerado uno de los principales protagonistas de la independencia de Chile y director supremo entre el año 1817 y 1823. Para que ustedes sepan, por si no se acordaban de las clases de historia. Por eso tienen a su tía Cari para contarle un poquito de historia.
3: De las buenas noches, Karinita, ¿cómo andas? Directamente de Valparaíso, Placilla, con dirección a la casita, que tenga linda tarde, buen inicio de jornada laboral para ti. Oye, mi niñita, ¿sabes qué? De repente aquí la radio en Valparaíso se escucha súper mal.
1: ¿Y ahora?
3: Como que se charrea mucho.
4: Yo conozco esa radio.
3: Sí, que para que le digan al tío Lucho, que le tiren la oreja.
1: ¡Tío Lucho! ¡Lucho! Pero ahora, ¿cómo se escucha la radio? Mabri, ¿cómo se escucha la radio?
5: Buenas tardes, Karina Gutiérrez, Mauricio Hernández por acá en el Didi Móvil, acá en Villa Alemana. Aquí andamos dando vuelta todavía nos queda hacer la cuota, así que vamos que se puede, andamos dando vuelta.
1: Pues.
5: Las vueltas son las que dejan, así que vamos que se puede.
1: Y ojalá nos deje harta platita nomás, pues. Susi.
6: Hola, tía Karina.
1: Hola, mi amor.
6: Buenas tardes. Me llamo Amaro.
1: Amaro.
6: Vivo en Viña del Mar de Chile.
1: Mira, el Amaro vive en Viña del Mar de Chile. Amaro, qué gusto saludarte, hermoso. Lindo tu cachorrito. Besito. Para ti, Amaro, me encanta. Mándame más audio. Me encanta tu vocecita. ¿A quién más tengo por aquí? ¿Será otra cachorrita?
7: Hola, ¿cómo estás? Yo muy bien, ¿y tú qué tal? Hola, tía, ¿cómo estás? Una niña en el colegio me regaló un foamy.
1: ¿Ya?
7: Y ya, yo lo arreglé, ¿ya? Y se volvió slime. Está más bueno y rico.
1: Oh.
7: Y aquí mi mamá estaba tapada en mosca porque está muy dormida. Ya, tengo mucho sueño. Felicite, ¿y tú?
1: Ya, vaya a la cama a descansar un ratito entonces si tienes sueño, pues. Mi mamá acá tapó en mosca. Mami, deja de jugar. Karinita, mira mi nombre, Perdiendo la Salamandra. ¿Qué? Ay, sí, está lindo. Me encanta cuando los hombres se preocupan de su hogar, ¿cierto? Está prendiendo el fueguito para que puedan disfrutar de una tarde muy calientitos en su casa. Madre, cuéntamelo todo.
5: La radio acá en Villa Alemana, Karinita, se escucha súper bien. No, no se escucha, se charrienta.
1: Ya,
5: se
1: bacán.
5: Se charrienta, se escucha súper bien. Se escucha, pero tan bien que no se escucha, no chicha. No se escucha chicharrienta.
1: Buena. ¿Cómo está, Claudito?
8: Karinita, qué rico escucharte. Yo ya salí del trabajo, así que ya te puedo enviar audio y te cuento.
1: Ya.
8: Ahora vamos con mis hijos a jugar a la pelota. A las 9 tenemos un partido, así que estamos los 3 convocados. Y uno que todavía no tiene 50 años, claro, puede jugar a la pelota todavía. Ay, ay, ay, señor.
1: Ay, mi viejito. 50 años, regio estupendo, bien. La mitad de un siglo, güey. Ay, qué lindo. Ya, familia, vamos a seguir escuchando sus mensajitos. Pero antes tengo ganas de bailar, guatón. Bailemos un ratito. Hoy, juernes. Lo dejo junto a Mausiña. Chacabum. Aquí en Punto 7. Extra, extra, extra, extra. Juan Alberto encontró su billetera. Extra, extra. Encontró su billetera, Juan Alberto. Y sin plata. Ah, no tenía, ¿verdad? Ay, ¿qué está haciendo ahí en el gimnasio?
9: Hablamos del motel Mil Hojas y nos alegramos que haya encontrado la billetera en el árbol 7. Ahí se lo dejo.
10: La billetera siempre estuvo en carrera 750.
1: Uy, vamos a pelear terrible, Brigitte.

0: esa billetera estuvo en San Martín, afuera de una casa.
1: Cari, qué bueno que la chiquilla de Tupungato le fueron a dejar la billetera a Juan Alberto. Para acá las chiquillas se pasaron.
2: Gente honrada, eso es bueno. Siempre rodearse de gente honrada.

0: son muchos los mensajes que me han llegado a esta hora. Me siento bendecida, chicos. Así que nos vamos directo a nuestro WhatsApp para escuchar los mensajes que no han alcanzado a salir al aire.
1: Te pasaste.

0: que ya aquí de Tini Woody no quería dejar de bailar.
1: Mira, pero ¿cuál le gustó más, la mahociña o la cempilla?
2: Buenas tardes, Karinita, un gusto saludarte, un gusto escucharte, desearte un buen turno. Desde acá, desde Valparaíso, Claudio Balbontín, reportando sintonía, dándole en el colectivo como todos los días. La pega está más lenta que el Oli, pero hay que seguir dándole. Te quiero mucho, soy un 7.
1: Yo también te quiero mucho, Claudito Balbontín, presente desde Valparaíso.
3: Karinita, un placer saludarte. Gracias, en la Red Nacional. Por acá la vamos a estar acompañando hasta las 21 horas. Un gran abrazo desde la Isla Grande de Chiloé.
1: Ahí está Chiloé, presente.
4: Buenas tardes. Yo llegando a casita del trabajo a disfrutar con la familia ahora. Linda tarde, linda noche a todos. Saludos.
5: Hola, tía Karina.
1: Hola.
5: ¿Cómo estás?
1: Muy bien.
5: Yo muy bien. ¿Y tú qué tal?
1: Excelente, muy bien. Mi cachorrito.
6: Karinita, aquí desde Valparaíso. Hoy debe ser problema del amigo, la señal del amigo, no más porque aquí se escucha re bien.
1: ¿Sí?
6: Al menos a mí ni se me da la señal, así que 10-4.
1: Oye, después vamos a estar preguntando la señal. ¿Cómo se escucha en Valparaíso, en Los Ángeles, en Valdivia, en Osorno, en Puerto Montt, en Temuco, en Chiloé?
7: Hola, Karinita, ¿cómo estás de Los Ángeles? Yo te cuento que estoy cocinando para mañana, haciendo el almuerzo para mañana. Estoy haciendo pollo asado.
1: Pollito asado.
7: Y voy a dejar las papitas en agua para cocerlas mañana en la mañana para hacer un rico puré. Ya que acá en la casa todos trabajamos y es que no se puede hacer almuerzo, claro, durante el día. Así que capaz que el almuerzo me lo sirva a la 11. Saludos, Karinita.
1: Oye, suele pasar, ¿eh? Nosotros igual preparamos el almuerzo para mañana. Por ejemplo, el almuerzo lo dejamos listo en la noche para el otro día. Y que terminamos almorzando de cena, como dicen.
8: Marco Bernardo, desde Lautaro.
9: ¡Lautaro! Oh, con la mahociña estaba, pero vamos, pero aquí hay... A todo ritmo ya, y después con la otra ya tuve que perrear, ¿no? Tuve que perrear, obligado.
1: Sí, pues así cuando uno es... No un artista, guatón. Cuando uno es profesional, quería decir. Hola.
10: Hola, mi niña, ¿cómo estás? Estamos escuchando la Red 7 con Claudito, acá en Osorno, besito
1: para ti, hermosa.
10: Hola, ¿cómo estás? Me quedas cariño, yo estoy un ratito paseando con patitas.
1: Eso.
10: Pero ahora voy a entrar en el auto, voy a salir a caminar. Saludos, mi cari, saludos,
1: mi beriberito, que tengan una linda tarde, noche, abríguense porque igual está como súper loco.
11: Niñita, ¿cómo estás? Alejandro por acá, desde Curauma, camino a El Cajú, a hacer un poco de deporte. Que esté muy bien, buen turno.
1: Gracias, Alejandrito. Que le vaya muy bien en su deporte.
12: Hola. Aquí de Valparaíso reportándose Raúl Valdivia de los colectivos del Cerro La Cruz.
1: Eso, Raúl Valdivia presente también.
13: Buenas tardes, Karencita, acá Jorgito de la Urca. Voy a tomarme la oncecita con una empanadera. Escuchando la sala nueva aquí en la organización de Viña. Bendiciones, Karencita. Jorgito.
1: Grande, Jorgito, aguante la Urca. Hoy anda y pituquito hoy día. Es una 11-18. Sí. ¿Qué más tenemos presente a esta hora de la tarde? Hola.
14: Hola, Karinita. Acá el Henry reportándose rumbo a mi casita después de ver todo el día cosechando zanahoria.
1: Oh, qué rico.
14: Para los clientes de Feria Pinto.
1: Para todos los clientes de Feria Pinto cosechando una rica zanahoria. Mira qué lindo. ¿Tendrán los ojos azules ya? Así me engañaron a mí cuando chica para que comiera zanahoria. Hija, se te van a poner los ojos azules.
15: Helada, porfa, que se me quedaron.
1: ¿Qué? Espérame, que no escuché.
15: Helada, porfa, que se me quedaron.
16: Hola, acá Francisco de Placía. Sí, en estos momentos se... Ya vi en la radio, pero no ha pasado nada, así que eso es. Buenas noches.
17: Hola, buenas tardes, Carinita. Saludo a la Maro Hassan, que se porte bien.
1: Mira, la Maro. Como le mandan saludos también, el tío RP. Amaro Hassan, pórtate bien, te dijeron.
18: Carinita, aquí en la quinta región, Villa Alemana, tu voz se escucha hermosa como todos los días.
1: Ay, qué lindo. Gracias por eso.
19: Cari, no es la emisora, es el radio receptor. Yo cambié el receptor y dejó allí arriba, compré uno nuevo. Ay, el viejito ya tenía como 78 años.
1: Ya está bien.
19: Había que darle cuerda como una pistola.
1: Mira qué lindo, bueno, una reliquia.
20: Hola, cariñita, ¿cómo estás? Aquí en mi casa, ¿por qué? Te saludo. Porque ya vamos a tomar once, porque mañana tengo colegio en la mañana. Yo me llamo Isidora y yo soy un 7, ¿y tú?
1: Isidora, bienvenida, hermosa. Qué rico. Oye, cuéntame, ¿qué vas a tomar de oncecita?
21: Señorita, es verdad que Juan Alberto encontró su billetera, creo que se la entregaron y de pura pena los hombres le dejaron plata.
1: Ojalá.
21: Entonces, pillaron la billetera pelada, pero se la devolvieron con plata.
1: Ojalá haya sido así, mi esposito. Imagínense, se saca la mugre trabajando y peladitos.
22: Hola, Karinita, aquí la familia Montesinos González. Te saluda desde Valparaíso, Cerro Cárcel. Nosotros siempre te escuchamos todos los días, pero creo que es la primera vez que te mando un mensajito. Pero aquí trabajando ya para mañana, nosotros somos comerciantes, dejamos todo adelantado. Te mandamos muchos besos.
1: Muchos besitos para ustedes también. Qué rico poder escuchar sus vocecitas. Qué rico poder escuchar vocecitas nuevas también. Sí. Escuchas la radio y nunca has enviado un mensaje, atrévete, porque de verdad te va a cambiar la vida. Atrévete, salte del closet, tápate, quítate el smart, deja de taparte.
23: Oiga, ¿cuánta plata le faltaba a mi amigo Juan Alberto? Se la reponemos nomás.
1: Ay,
23: no, no creo que haya aparecido la billetera en otro lado. Yo sé que él ama a mi amiga Karina Gutiérrez y ella también a él. Así que no sean mal hablados los auditores.
1: No sean mal pensados ni mal hablados. Mi amigo Ítalo me defiende.
24: Hola, Karencita, ¿cómo estáis? Buenas noches.
1: Hola, Rodri.
24: Aquí te estamos todos escuchando arriba del auto, la familia Zamora y Anes y Jepsen Pacheco. Estamos todos al tanto de ti.
1: ¡Excelente! ¡Me encanta! Sigamos así nomás, chiquillos.
24: Cari, Cari, esa gente que trabaja con la DEA es gente honrada. Qué bueno que le fueron a devolver la billetera. Viste, yo dije que mi amiga Dulce le iban a nombrarla nomás y iba a soltar el tiro.
1: ¿Viste?
25: Obviamente que la chiquilla de Tupongato sacaron su cuota. Sacaron la cuota de la billetera. Saluda a mi amigo, Juan Alberto.
1: Pensé que se le podía pagar a fin de mes, ¿no? Ya vamos a seguir escuchando todos sus mensajitos porque no tenemos que ir a una pausa, estamos súper atrasados. Tengo dos temas. Y dos temas que son súper distintos. Uno es de qué personaje, Adiós Amor y Oye Mujer. Y el otro tema es Gondwana, Felicidad. El primer llamado decide qué canción escucha. ¿Nos quedamos con esta? ¿De qué personaje? ¿O nos quedamos con esta otra? Felicidad de Gondwana. Ustedes eligen. El primer llamado, 452-59-22-10. ¿Aló? Ah, no, todavía no me llaman. Hola, muy buenas tardes, ¿con quién tengo el gusto?
26: Hola, Karinita, ¿cómo estáis?
1: Muy bien, ¿y tú cómo estás?
26: Bien, aquí en la hermosa comuna de Vilcún.
1: Maravilloso, ¿te acordáis de mí o no?
26: Obviamente.
1: Excelente.
26: Tanto tiempo, ¿qué es de tu vida, oye?
1: Aquí, puro trabajo nomás, pues no queda de otra.
26: Dale, cero. Bueno, así es la suerte del pobre.
1: Exactamente. ¿Con qué canción nos vamos a quedar?
26: Puta, está difícil.
1: Están buenos los
26: está
1: temas.
26: Está muy, muy difícil, ¿cierto?
1: Sí. Y aparte que son los dos temas súper diferentes.
26: Claro.
1: Pero en tus manos está.
26: Vamos con felicidad.
1: Felicidad, felicidades para todos entonces. Un abrazo enorme para ti. Un besito.
26: Igualmente, mi niña, un gusto escucharte.
1: Muchas gracias y que tenga una maravillosa noche.
26: Igual, chau.
1: Chau.

0: Desde luego, vamos, baby.
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0: qué película se acordaron, a ver. Temazo, guatón. Me dan ganas de volver a ver toda la serie de Volver al Futuro. ¿Cómo estás, Felipe? Bienvenido.
1: Qué buen tema,
0: ¿cierto?
2: Hola, hola, hola, hola, hola, Karencita, amiga mía. Aquí Eloy de Valencia abajo reportándose. Si yo soy un 7, por siempre seré un 7.
0: Tú también, pues, amigo.
2: Llegando Eloy, recién de la chamba.
1: Volver al futuro.
0: Volver al futuro, excelente.
3: Cari,
0: ¿ah?
3: Buenas tardes.
0: Buenas
3: Mucho
0: tardes.
3: Cuidado en
0: ¿dónde?
3: Puente Agustín, de Temuco hacia Padre Las Casas, el puente viejo se puede decir.
0: ¿Ya?
3: Hay algo pasó ahí, están los carabineros, hay varios autos a la orilla, va la ambulancia llegando, y hay mucho taco desde Dizzy hacia el lugar donde está el suceso ese. Así que mucho cuidado.
0: Ya, mucho cuidado entonces en el puente nuevo, ¿cierto? De Temuco, Padre Las Casas. Idealmente buscar vía alternativa, ya que hay mucho, mucho taco también. Cualquier información, o si usted está por ahí y ya no puede salir del taco, aproveche y me manda un videíto para poder subirlo a las redes sociales igual. Gracias por la info.
4: Está súper feliz el amigo.
0: Contento. ¿Cómo estás, Rosario Bella?
5: Hola, Cari. Mira, yo siempre hablo, pero hace rato ya que no mandaba ningún saludo. Mira, hoy día estamos haciendo previa,
0: ¿ya?
5: Porque mañana tengo el cumpleaños de mi hija mayor, que cumple 32 años, es la primogénita, y vamos a hacer preparativos para ya mañana celebrarse. Así que aquí vamos de camino con mi esposito, vamos en el auto, de vuelta de los trabajos y a ponerse las pilas para mañana. Les deseo una buena tarde a todos, una buena tarde para ti y una buena llegada a tu casita. Adiós, soy punto 7.
0: Linda, mi hermosa Rosario. Oye, muchas felicidades, no queda nada, ¿por qué? Porque se viene la previa del cumpleaños de la cachorra mayor va a estar de cumpleaños, qué rico. Que puedan disfrutar en familia y que puedan seguir disfrutando a la hija también.
2: ¿Cómo está, cariñita? Buenas tardes.
0: Amigo,
2: vamos rumbo a la casa, ya nos espera Pretty Woman. Vamos con Keke y mermelada frutilla y unas Coca-Cola, tranquilo.
0: Muy bien.
2: Algo haremos, nos vamos a caer al dulce. ¿Qué tal? Oye, está rico Viña, solcito. Y ahora está agradable, la gente acá en la recta salina, en Reñiquita, anda con short corto y bolera. ¿Qué tal?
0: Mira,
2: ¿la buena?
0: Y acá uno abriga hasta el cogote. Es más, me puse parca incluso ahora. Y eso que tengo una estufa abajo de mis pies. Hola, mi Ali preciosa, ¿cómo estás?
6: Hola, buenas tardes, mi caricari. Yo me voy para mi casita a descansar, a tomar oncecita. Y después a acompañar un ratito en el velorio de la mamá de mi compadre, el padrino.
0: ¿Ya?
6: De mis hijas, en la que se le falleció su mamita.
0: Oh.
6: Así que ahora voy a descansar un rato. Sigo escuchando la radio, descanso y me voy al velorio un ratito. Feos comentarios. Lo bueno es que aparecieron la billetera, es lo importante.
0: Sí, tranquilo con él. No me molesta, sé que son bromas, son solo bromas. Ali preciosa, un abrazo para ti. Y todo, ¿cómo se dice? Ayudándolo a sentir ahí al pariente. Oye, soy súper mala para este tipo de cosas. Cuando uno va a un velorio, es incómodo. Y se dan cuenta que de repente se da que uno se ríe y como que te quedan mirando así como, oye, qué desubicado. Cuando yo muera, quiero que todos lo pasen bien, ¿ya? Que no se sienten así como que, ay, no nos podemos reír, no. Que sea una fiesta.
7: Buenas tardes, Karina Gutiérrez, reportando sintonía desde la quinta región, Quintero, Valparaíso. ¿Tú sabes lo que le dijo un pavo a otro pavo cuando se iban a acostar? Le dijo, apaga la luz.
0: Gracias, no se moleste.
8: Karinita, acá en Los Ángeles se escucha espectacular la radio punto 7. Sobre todo aquí voy acompañado de mi hija Ashley Antonella. Así que mejor compañía que yo llevo, no creo que nadie más, y la radio muy buena.
0: Muchas gracias, Karinita.
9: Hola, Karinita, mira, yo no pretendo hablar nada mal de tu querido esposo, pero chiquillos, respondan, ¿quién no ha hecho esa de que se me perdió la billetera? Ya listo.
10: Hola, Karinita, buenas tardes, saludos desde Quintero. Ya voy en camino a casa después de un turno de 12 horas a casita. Así que un saludo desde Quintero.
0: Eso.
10: Yo soy un 7, saludos.
0: Saludos, René.
11: Hola, Camilita, ¿cómo estás? Aquí el Jim Morrison,
0: Karina,
11: de Corral reportándose. Tengo un reclamo que hacer.
0: ¿En serio?
11: Hoy día me gané el galón de gas por una historia vergonzosa que conté y me la gané. Y ya lo de llevarme no me he llevado nada. Me está saliendo piojo de nuestra tal historia.
0: ¿Por qué son tan impacientes? Para los ganadores de entradas al cine, de recargas de gas, de pizzas, obviamente nosotros hacemos el regalo, los inscribimos y después la producción se pone en contacto con ustedes, pero no es algo de inmediato, no es que vaya a ser el mismo día. Maravillosamente sería ideal si fuera así, pero de que les llegan los premios, pero tengan paciencia, ya. ¿Cierto, Mabri?
12: Carinita, le puedo hacer una consulta.
0: Sí,
12: ¿usted
0: consulta.
12: ¿Sabe cuál es el perro de un músico?
0: ¿No?
12: La respuesta es la sí.
0: ¡La sí! ¡El perro de un músico! Como la perrita que hizo la película, la sí. Collie. Ah, Collie era la base. Eli, ¿eres tú?
13: Hola, soy Isidore Nuevo y hoy día es la 11, estoy tomando, bueno, estoy comiendo papitas fritas porque es el día de las papitas fritas.
0: Por supuesto.
13: Muy rico la 11.
0: Muy rica la 11, unas papitas fritas. ¿Usted celebró el día de las papas fritas ya? ¿Hija, celebras el día de las papas fritas? No. Yo, vamos a hacer una fafa frita para que celebremos el día de las fafas. Muy atentos porque se viene una carta. Pero antes los dejo junto a Ozuna.
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0: Si lo escuchas aquí en punto 7.

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